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0: 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En la voz de Bogotá son las 7 de la noche y un minuto. 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
0: 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En La Voz de Bogotá son las 7 de la noche y 29 minutos.
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8: En La Voz de Bogotá son las 7 de la noche y 57 minutos.
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0: 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En La Voz de Bogotá son las 8 de la noche y 28 minutos.
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0: Sigo contando anécdotas, historias bonitas que motivan a la gente a pensar positivamente. Lo bueno de los sucesos, mejor dicho. Hay una anécdota que yo grabé hace mucho tiempo. Un misionero que volvía al convento y cansado por el duro trabajo de ese día, se sentó a descansar debajo de una palma de coco, en cuya copa se encontraba un mono, un mico. El mico hacía muecas y era burlón. Este mico llegó y lanzó un coco sobre su cabeza. Este, a causa del golpe, quedó inconsciente. Cuando se recuperó del golpe, del impacto, miró al mono, recogió el coco, lo observó y decidió romperlo por la mitad. Primero bebió su agua, después comió su saborosa pulpa y con las dos mitades se hizo a dos totumas, a dos recipientes, a dos escudillas que en adelante le sirvieron para beber y servirse la comida. De los casos malos se pueden sacar cosas buenas. Ahí los dejo, reflexionen, piensen. Vean que todo lo malo puede venir para, puede, ¿cómo se llama? Capitalizarse para bueno. Si está lloviendo, el agua necesita las plantas. Si está haciendo sol, el sol también es vida. Miremos la vida por la parte buena, queridos hermanos. Yo soy el profesor Kendur, director del grupo Kendur, psíquico, espiritualista y experto en el comportamiento humano. Yo soy el que puedo darle un vuelco a su vida por completo. Usted que lleva una vida rutinaria ahí para vivir, para comer, para subsistir. Hombre, abre con nosotros el grupo Kendur Internacional. Vivimos y sentimos el problema de la humanidad. Yo soy Kendur el vidente. Yo leo la mano, yo curo enfermos, yo alejo al enemigo, yo atraigo al ser amado. Yo le puedo cambiar la suerte mala que usted tenga para los negocios, para el amor. Usted puede tener mala suerte para el trabajo, para sembrar, para el ganado, para la minería, para los viajes, para los deportes. Usted puede estar cerrado negativamente para el estudio, para una carrera artística. Yo lo puedo desbloquear, hermano. Es que eso es lo que yo he hecho toda mi vida. Y lo seguiré haciendo hasta que Dios me llame a su lado a rendirle cuentas. 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
1: Está muy bonito, está actualizada aquí las fechas de todas las giras que hacemos nosotros los psíquicos, metafísicos y espiritualistas del Grupo Kendur. Curamos las enfermedades, atención, acuso, recibo de correspondencia del señor Manuel Benítez Rodríguez. Don Manuel Benítez Rodríguez, identificado con cédula de ciudadanía 14-220-445 de Ibagué, Tolima. Dice don Manuel Benítez que gracias al Grupo Kendur, su suerte cambió de tal manera que se casó después de tener 43 años y de que no había podido ser feliz en el matrimonio. Don Manuel, lo felicito. Usted sabe que usted vino a nuestro consultorio. Nosotros le hicimos una limpia, una descarga de todas las energías negativas. Le explicamos a don Manuel Benítez que muy joven, cuando estuvo prestando el servicio militar, había sido víctima de un trabajo, de una brujería en el campo sentimental, y por eso no había podido ser feliz nunca en el matrimonio. A los 40 y pico de años, vino al Grupo Kendur, le retiramos el mal, le mostramos la procedencia del mal, y hoy en día está feliz. Se casó, con una señora de 32 años, me manda la foto, muy bonita su señora, me dice que ya está embarazada y que su felicidad llegó a sus puertas. Muchas gracias, don Manuel. Acuso recibo de correspondencia, también estos son agradecimientos que marca el señor Santander Rodríguez F. Don Santander Rodríguez F. dice, en una parte de su carta dice, profesor Kendur, nunca me imaginé que usted era tan serio, porque como he oído que mucha gente sale estafada de esos lugares, por eso dudé en usted. Pero porque mi hija, que es enfermera jefe del hospital militar, me llevó donde usted, y yo, como su oficial retirado, dudé, pero me sometí a su tratamiento y hoy en día estoy curado. Usted ya sabe quién le habla. El sargento Santander, que fue curado de un mal que tenía en el estómago, que me lo había hecho mi difunta primera esposa, madre de dos hijos que tengo muy lejos. Gracias, firma el señor Santander. Bueno, ¿qué les cuento de este señor? Él tenía una enfermedad muy grave. Había ido donde muchos médicos, donde muchos naturistas, botánicos, teguas, hechiceros, y nadie le había dado con el chiste, porque él, la primera mujer, él tuvo dos hogares, la primera esposa le había hecho un daño muy fuerte, un maleficio, que le estaba devorando, que lo estaba carcomiendo, y parecía como un cáncer, todos los días peor, todos los días mal, y hasta que al fin definitivamente le erradicamos el mal, le buscamos de dónde venía el mal, le curamos el mal. Él vio salir una larva, un animal vivo del interior de su boca. Inclusive él vino con la hija, que es enfermera jefe del hospital militar, y también vino en compañía de un hijo, que como él también es oficial, él fue su oficial, oficial del ejército, y vieron cómo del interior del cuerpo de él salía un animal que se lo estaba devorando, un animal maléfico, una larva, como una tarántula. Eso fue terrible, pero lo curé. Bendito sea mi Dios, usted también puede ser curado. 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
0: Si usted es de aquellas personas que agarra el dinero y no le rinde, si usted es de aquellas personas que se casa una, dos, tres veces y en todos los matrimonios fracasa, o si usted es de aquellas personas que agarra el dinero poco o mucho y ese parece que fuera maldito, se le va como encantado, como el humo, como el viento. Nosotros, el grupo Kendur, y este es su programa Grafo Mentales, estamos para servirle, estamos para orientarle, estamos para ayudarle, estamos para llevarle de nuestra mano amiga hacia el camino del éxito y hacia el sendero de la felicidad. Si usted, amiga o amigo que me escucha, es de aquellas personas que se pone a pensar y no le ve sentido a la vida, que en vez de ir hacia adelante va hacia atrás, que no prospera absolutamente en nada, nosotros, el grupo Kendur, y este es su programa Grafo Mentales, estamos para servirle, estamos para orientarle, estamos para ayudarle, estamos para llevarle de nuestra mano amiga hacia el camino del éxito, de la prosperidad y la felicidad. No somos los únicos, somos los mejores. Somos el grupo Kendur Internacional. Leemos la mano, curamos enfermos, atraemos al ser amado, alejamos al enemigo. Le podemos decir la vida suya desde la cuna hasta la tumba, o hasta el panteón del cementerio, como se dice. Le podemos decir cuál es el motivo de su no prosperidad. Decir por medio de las cartas, por medio de nuestro conocimiento mental, con solo mirar a sus ojos, leyéndole el pensamiento, leyéndole la mente, le podemos decir quién lo ama, quién lo engaña, quién le traiciona, o quién por odio, envidia o maldad le puede hacer algún daño. 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

0: Bueno, hermanos míos, del alma y del espíritu. Yo curo males del alma y del cuerpo. O sea, enfermedades naturales las curo también. Sí. Yo curo porque no receto. Yo no receto. Curo por medio de bioenergía, de magnetismo, de facultades que Dios me dio. Y son enfermedades normales. Sobrenaturales las curo también con garantía. Y los problemas, la mala suerte, las dificultades familiares, las decepciones amorosas, las reconciliaciones matrimoniales, esa es mi especialidad. ¿Ah? Bueno, démosle chance a una persona que hable. ¿Quién está ahí, por favor?
1: José Rubén de Los Ángeles.
0: Don José Rubén de Los Ángeles, cuente la experiencia vivida con el grupo Kendall. ¿Cómo estaba antes? ¿Cómo está ahora? Háblenos, por favor.
1: No, pues un dolor intenso en la parte de genitales, que era un mal postizo de una mujer, como un maleficio, para que no me volvierais, que no volviera a estar con otra mujer, no ser eréctil.
0: Claro, en el estudio que le hicimos, en el recorrido mental, esta mala mujer había agarrado su naturaleza, es decir, el esperma, para que los oyentes me entiendan. Agarró la parte, el líquido con que nosotros reproducimos seres humanos. E hizo una mezcla con la leche de acuápar, con sangre de murciélago tierra. Bueno, no le digo los otros ingredientes, porque ustedes van a aprender también el mal. Lo puso durante 3 días al rayo del sol y 3 noches al sereno, fermentándolo y haciendo unos rezos, otra clase de rituales, para así afectar o enfermar o dañar su aparato reproductor. Y con esto le hizo el mal. Si él trata de tener relaciones con ella sí puede, pero con más nadie, porque le hicieron esa liga, ¿me entiende? Pero dele gracias a Dios que el Señor lo iluminó, o la Virgen Santísima lo condujo hasta nosotros, y que nosotros luchamos y batallamos contra este mal, y ahora usted ya se siente mejor, ¿o no es así?
1: No, pues que por medio de los profesores, de los psíquicos, entonces me curaron ese maleficio. Hoy en día mantengo mis relaciones sexuales excelente.
0: ¿Se siente un hombre nuevo?
1: ¡Ave María!
0: Mejor dicho, como un toro, ¿no?
1: Sí.
0: Gracias, mi estimado Rubén. Aquí presento. No olvide mi teléfono, 320-308-5692. Mariano Osorio, de México, dice: júzgueme por las huellas que dejo.
2: Esta es la historia de un soldado que por fin regresaba a casa, después de haber combatido en Vietnam. Llamó a sus padres desde San Francisco. Mamá, papá, soy yo. Por fin he vuelto. Pero quiero pedirles un favor. Me gustaría llevar a un amigo a casa. Seguro, le respondieron. Nos encantaría conocerlo. Hay algo que deben saber. Él ha sido fuertemente herido en combate. Tropezó con una mina y perdió un brazo y una pierna. No tiene a dónde ir. Quiero que vaya a vivir con nosotros. Nos duele oír eso, hijo. Posiblemente podremos ayudarlo encontrando dónde pueda vivir. No, papá. No me has entendido. Quiero que viva con nosotros. Hijo, no sabes lo que estás pidiendo. Alguien con un problema así podría ser un terrible estorbo para nosotros. Tenemos que vivir nuestras vidas. No podemos permitir que algo como eso interfiera con ellas, ahora que has vuelto. Yo creo que deberías venir a casa y olvidar a ese joven. Ya encontrará una forma de salir adelante. El hijo colgó el teléfono. Los padres no volvieron a oír nada de él. Sin embargo, algunos días después, recibieron una llamada de la policía de San Francisco. Su hijo había muerto al caer de un edificio. La policía concluyó que se trataba de un suicidio. Los sorprendidos y asustados padres acudieron a San Francisco y fueron conducidos a la morgue para identificarlo. Efectivamente, era su hijo. Pero para su horror descubrieron algo que no sabían. Su querido hijo solo tenía un brazo y una pierna.
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7: Si me ves llorando, no es que no sea feliz. Tampoco es por amor, a veces uno solo llora porque sí.

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2: 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En La Voz de Bogotá son las 8 de la noche y 58 minutos.
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0: Bienvenidos al programa Nuestro Oxígeno, la vida en nuestro medio. Gracias por acompañarnos en este episodio donde nosotros vamos a hablar un poco sobre lo que implica reconstruir la vida. ¿Por qué hablo de reconstruir la vida? Porque el tema hoy es restauración ecológica y hay que reconstruir la vida para poder salvaguardar el futuro. Durante muchos años, yo diría siglos, la humanidad siempre ha concebido la naturaleza como un recurso inagotable. Un depósito de materias primas, un espacio para asentamientos, para vertederos sin límite. Pero en las últimas décadas, la evidencia científica nos ha mostrado con crudeza que esta visión ha llevado al planeta a una encrucijada sin precedentes. ¿Por qué? Porque hoy tenemos pérdida de biodiversidad, hoy tenemos degradación de suelos, escasez de agua, y esto que yo acabo de decir no son situaciones aisladas, sino que es la consecuencia de un modelo en el que las personas han pensado que se puede utilizar, gastar, en el que se puede extraer, y que no va a haber ninguna repercusión al respecto. Por eso hoy nosotros queremos hablar de la restauración ecológica, porque esto surge no como una estrategia solamente de conservación, sino que yo diría que va mucho más allá. Y es que es un tema moral. Y hoy queremos hablar de esto. Saludamos al director del programa, Carlos Alberto Ramírez.
1: Muchas gracias, Marían. El saludo cordial para usted, para Guillermo, que nos acompaña hoy también aquí. También para nuestros queridos y amables oyentes de Nuestro Oxígeno. Como usted bien lo decía en este episodio, hoy vamos a reflexionar sobre la importancia de la restauración ecológica. Pero también vamos a conectar con esas enseñanzas que nos daban y usted cuando hacía esa reflexión me hacía acordar, Marián, cuando era niño y estaba en la escuela, los maestros, pues muy ingenuos en su momento, en algunos conocimientos de la naturaleza, nos decían, y no se me olvida esa frase, que la naturaleza era la fuente inagotable de eterna riqueza. O sea que toda la riqueza que había en la naturaleza iba a estar para toda la vida, que era inagotable. Como el agua también se decía lo mismo cuando se referían al agua. Y hoy, después de muchos años observando, digamos, la naturaleza, observando, digamos, cómo algunas ciudades han tenido que ser evacuadas por falta de agua, nos referimos a los aztecas, los mayas, quizás los egipcios también, porque allá hay mucha sequía, hay mucha aridez. Y recuerdo cuando hicimos un programa Nuestro Oxígeno en Guatemala, en México, nos decían que tenían que consumir mucha vegetación del bosque para las mezclas calizas, para construir, digamos, las edificaciones. Y en algún momento se quedaron prácticamente sin muchos de estos seres vivos vegetales que estaban en el entorno. Recordemos que las diferentes culturas pues han tenido sus diferentes etapas y en las cuales han sido muy sabios, muy ambiciosos, muy guerreros y a veces también muy peleones y se han autodestruido también. En la antigüedad está plasmado en muchos libros de piedra de nuestros antiguos. Hay prácticamente unas evidencias que los paleontólogos, los arqueólogos, los antropólogos analizan a través del tiempo y lo que van encontrando en el útero de la naturaleza cuando se van destapando, digamos, todas estas evidencias de civilizaciones que existieron y que tuvieron una historia. Entonces, reflexionando sobre esas palabras que usted nos decía, Marián, hoy hay una realidad. Hoy tenemos que decirle a los niños que los recursos naturales son finitos, que los recursos naturales se agotan, no en este momento, pero sí en el fenómeno del niño pasado, tuvimos la oportunidad también de realizar nuestro oxígeno en un salón donde estaban los directores de los diferentes hospitales de aquella época. Habían unas hermanas católicas, directoras de una clínica muy importante en la ciudad. Estaban también directores de... Y estábamos hablando del agua, estábamos reflexionando sobre el agua. Y ese día me di cuenta, eso no estaba publicado en las noticias, que para poder abastecer a los pacientes tenían que comprar agua en cisternas, en carrotanques, para poder llenar los depósitos y abastecer a los médicos y los pacientes en todos los usos que tiene ese maravilloso líquido llamado agua.
2: Planeta Tierra, 70% agua. 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
3: Una pequeñísima porción representada en ríos,
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1: Y en este programa lo repetimos constantemente. Debemos cuidar el agua sin distingos de clase, color, política, religión o limitaciones. Debemos cuidar los bosques, nuestras montañas. Y cuando nuestras montañas se queman, todos, absolutamente todos, perdemos. Pierde la fauna silvestre su hábitat, pierde la reproducción, se incendian muchos nidos en los árboles, mueren polluelos, hay seres silvestres que son lentos, que el fuego avanza más rápido que ellos y mueren carbonizados, luego son encontrados por los bomberos, a quienes debemos nuestra admiración y también el agradecimiento desde el corazón. Ellos son esos valientes que detienen lo que lamentablemente otros han iniciado, los pirómanos, y salvan vidas, salvan árboles, salvan seres silvestres, salvan propiedades, salvan colegios, salvan niños. Los bomberos en nuestro país y en cualquier parte del mundo son verdaderos héroes. Por lo tanto, hoy vamos a reflexionar sobre este tema porque nuestras montañas se están incendiando. En el departamento del Tolima fueron miles de hectáreas. Aquí en el Valle del Cauca, en Yumbo, por ejemplo, lamentablemente, en solo 30 horas, como bien nos lo contó aquí el comandante del Cuerpo de Bomberos de Yumbo, el capitán Alberto Valencia, en solo 30 horas se quemaron más de 450 hectáreas. Así de fuerte es los incendios forestales. Así de fuerte son los incendios que queman nuestros árboles, la vida, que deshidratan las montañas, que nos hacen perder las barreras contra el viento, que son los árboles. Que los árboles, los bosques, las montañas son reguladoras también del clima, del agua, porque esos seres que parecen pasivos, los árboles, son muy, pero muy activos. Están filtrando el oxígeno para nuestra respiración, ese oxígeno que recibimos gratuitamente y entra por nuestras fosas nasales a nuestros pulmones, oxigena nuestro cerebro, nuestra sangre, nuestros músculos, nuestro organismo. Entonces, todos debemos lograr ese compromiso personal, familiar, comunitario, el de ser responsables con el manejo del fuego. Y si vemos una pequeña llama o un pequeño foco de incendio, rápidamente la solidaridad para apagarlo. Y también informarle a nuestros valientes bomberos. Este es el programa Nuestro Oxígeno, La Vida en Nuestro Medio. Saludamos y damos la cordial bienvenida a Guillermo Aguilar.
4: Cordial saludo, Carlos, para usted, para Marian, para todos nuestros oyentes. Escuchando todo lo que usted comentaba y lo que comentaba Marian, pues viene en estos momentos entonces a nosotros el interés aquí en nuestro oxígeno de hablar de la restauración ecológica, que es nada menos que un proceso para ayudar a un ecosistema o a la naturaleza misma a que se recupere. Pero es que no es solamente la restauración, sino que también después de eso viene el proceso de conservación. Porque si no nos preocupamos después de haber restaurado por conservar, es, como se dice el dicho popular, como si borráramos con el codo lo que hicimos con la mano. Así es que no es solamente restauración, es también conservación, concientizarnos y tener en la cuenta que esos ecosistemas alrededor nuestro pues también suministran vida a todos nosotros. Por ese motivo, en este espacio el día de hoy hablamos de restauración ecológica, que podemos decir que es un proceso de nosotros mismos, es un proceso humano para ayudar a recuperar un ecosistema o la naturaleza en nuestro entorno que ha sido dañada, degradada o destruida, para lograr entonces de esa manera devolverle su salud, su integridad y que este mismo ecosistema y esta naturaleza vuelva a vivir y vuelva a recuperar todas sus funciones originales. ¿Cuáles son los objetivos principales de la restauración ecológica? Primero es recuperar la biodiversidad. Hay que restablecer las especies nativas de flora y de fauna que son propias de la zona que ha sido afectada. Hay que restaurar también los servicios ecosistémicos, garantizar que haya provisión de agua, agua limpia, aire puro y haya una regulación en las temperaturas o el clima. Y lógicamente hay que buscar la manera de acelerar la sucesión natural, estimular mecanismos de autorrecuperación del propio entorno. La restauración ecológica entonces viene siendo un proceso que impulsa la recuperación de la vegetación que ha sido degradada o destruida y de esta manera lograr restaurar también la salud y la integridad de un ecosistema. Hay retos muy grandes y uno de los principales es precisamente lograr que esta restauración sea efectiva a gran escala a través de adopción de enfoques efectivos y de esta manera lograr entonces múltiples beneficios ecológicos, incluyendo la reconexión de fragmentos forestales, el fortalecimiento de la infraestructura verde, la conservación de la biodiversidad y los recursos genéticos, una mayor cobertura de índole forestal y la conservación también de servicios ambientales, principalmente los servicios hídricos. El agua, como usted lo mencionaba, Carlos Alberto, es uno de los recursos, yo diría que el más importante de todos, ya que sin agua, pues cualquier tipo de ecosistema estaría condenado también a la muerte. Así es que hay que restaurar, hay que cuidar el agua y hay que estar muy, pero muy pendientes también del cambio climático. Usted lo mencionaba también, el fenómeno del Niño que estamos padeciendo por esta época, no solamente en Colombia, sino a nivel mundial, ha generado una gran problemática en cuanto a incendios forestales. Y esto ha dado como consecuencia pérdidas multimillonarias en cuanto a infraestructuras, edificaciones y estas cosas. Y también en algunos casos extremos ha llegado a dar incluso la pérdida de vidas humanas. Así es pues que tenemos que ser conscientes que hay que restaurar, pero al mismo tiempo también tener en la cuenta que hay que después de eso hacer uso de la conservación para que nuestros recursos a nuestro alrededor sigan suministrándonos esa vida que tanto necesitamos.
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0: Yo creo que es muy importante que nosotros pensemos en lo siguiente, y es que a veces creemos, Carlos Alberto, oyentes, y lo hemos visto muchísimo, que restaurar es, entonces solamente equivale a reforestar. Poner un árbol aquí, poner otro arbolito allá, tomar la foto y entonces nos vamos, labor hecha, aporté a la restauración. Y la verdadera restauración es otra cosa. Y mire que la define precisamente la Sociedad Internacional de Restauración Ecológica como, abro comillas, el proceso de asistir la recuperación de un ecosistema degradado, dañado o destruido. Entonces, cierro comillas, aquí podemos nosotros evidenciar que es un proceso que ocurre de forma gradual, que es un proceso que se da por fases. La clave está en una sola palabra, recuperación. No se trata de devolver todo a un pasado, digamos, como congelado en el tiempo, sino que se trata de establecer una red viva que sostiene la vida, el suelo fértil, el ciclo del agua, las especies que conviven, pensar también en los polinizadores, en quienes alimentan, en los otros que regulan. Una plantación de una sola especie no es un bosque restaurado, eso es un cultivo, porque en un bosque hay mucha vida, hay diferentes especies de árboles. Un bosque restaurado tiene algo muy importante y es diversidad. Y qué bonita es la diversidad, porque un bosque, Carlos Alberto, Guillermo, oyentes, yo creo que muchas personas que nos escuchan lo han notado, no es lo mismo entrar a un lugar donde solamente hay una especie de árbol que han sembrado, que esto es un cultivo, a entrar a un bosque donde hay diferentes sonidos, donde los colores de verde son diferentes, donde se respira incluso diferente, donde incluso hay unos árboles que desprenden ciertos olores a ciertas horas. Cuando hay diversidad, allí hay vida y hay historias. Y lo más importante es que esto tiene futuro, porque es un sistema que poco a poco aprende a cuidarse solo. Entonces, la naturaleza tiene esa capacidad inmensa, digámoslo, de sanar, de restaurarse, pero a veces, después de tanto daño, como lastimosamente ocurre con los incendios forestales, sí se necesita una mano amiga, digamos, para poder empezar, y aquí es donde nosotros entramos y decimos, podemos ser esa mano amiga, y por eso lo decimos, digamos, desde el conocimiento de otros invitados, expertos que han pasado por los micrófonos de Nuestro Oxígeno, que nos dicen y nos recuerdan una vez más. Cuando se quiere restaurar un ecosistema, es súper importante que no sembremos solo una especie, sino que, por favor, diferentes especies, que podamos preguntarle al campesino, a la persona que vive hace mucho tiempo en la zona, y que nos diga cuáles son las especies que antes allí estaban. Más del 60% hoy de los ecosistemas del mundo están degradados, están explotados de una forma insostenible. La deforestación, hoy tenemos ganadería extensiva, que esto deja el suelo completamente árido. La minería, que nos contamina el agua incluso del subsuelo. Nuestro país es súper mega diverso, entonces al ser uno de los países más biodiversos del planeta, somos los guardianes de ese 10% de la biodiversidad mundial. Y nosotros decimos esta cifra y uno se siente inmediatamente orgulloso. Es que somos uno de los países más biodiversos del mundo, pero lastimosamente hoy está avanzando el tema de los incendios, hoy está avanzando la sequía, hoy tenemos alertas, Carlos Alberto, por el tema del racionamiento de agua, los ríos bajan con menos agua y todo esto no es casualidad. Yo creo que en parte lo que estamos viviendo es ese resultado de haber tratado la tierra como si fuera inagotable. Hablemos rápidamente aquí del fenómeno del Niño, porque el fenómeno del Niño nos ha mostrado, yo creo que con crudeza, lo que pasa cuando nosotros rompemos el equilibrio. Menos lluvia, ¿qué pasa? Los bosques arden lastimosamente, la vegetación seca se convierte en combustible y todo está conectado, porque si el bosque desaparece, entonces el agua se nos va. Y si se va el agua, la vida se debilita completamente. La naturaleza no es algo que está separado. Que nosotros estemos hoy en la ciudad, que desde el balcón veamos el cerro arder, no es algo que esté desligado de nosotros. Es algo que nos incumbe a todos, y por eso hoy también estamos diciendo, Carlos Alberto, Guillermo y oyentes, algo fundamental. Restaurar no es un lujo. No es un capricho de, ay, la gente verde pues que ama las plantas, no. Es un tema de supervivencia y yo creo que sobre todo de esperanza, y yo a esto le añadiría también responsabilidad.
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1: Qué maravillosa y poderosa es esa palabra, responsabilidad, que debe estar interiorizada, que debe ser enseñada por los primeros maestros de un niño, que son los padres. La primera escuela de todo ser humano es el hogar. Entonces tenemos la responsabilidad de enseñarle a las nuevas generaciones a cuidar el planeta, a no incendiar los bosques, a respetar los animales, a respetar los hábitats, a no enjaularlos, a no capturarlos, a respetar el nido, los polluelos, los pichones. Tantas cosas que encierra la palabra responsabilidad. Lo decía Guillermo hace un momento. Restauración debe venir acompañado por conservación. Y si hay conservación, de una manera equilibrada, permanente, diferentes generaciones ayudan a cuidar, a proteger los bosques, pues no habrá necesidad de restaurar, porque es que la restauración es cuando algo se pierde. Vámonos a la palabra restaurar. Es cuando algo está, digamos, abandonado, se resecó, se deshidrató. Entonces hay personas que son restauradores de objetos y comienzan a hidratarlo, comienzan a pulirlo, a quitarle la capa de óxido, etcétera, dependiendo lo que quieran restaurar. Pero cuando hablamos de la restauración natural, cuando hablamos de la restauración de la naturaleza que ha sido degradada, que ha sido quemada, que ha sido lastimada, pues hay que hablar de todo un proceso. Y asistir a la recuperación de un ecosistema dañado o destruido para devolverle su biodiversidad. Todas las especies que estaban, pues es bien importante la participación interdisciplinaria. Porque hay reforestación activa, que ustedes mencionaban hace un momento, plantar árboles, especies nativas sobre todo, las que estaban allí y se perdieron, hacer viveros de especies nativas adaptadas a la región para volver a recuperar la cobertura vegetal, volver a recuperar el dosel bajo, que es el que mantiene la humedad. Pero existe también la restauración pasiva, que es, digamos, declarar esa zona como una reserva, cercar áreas degradadas para eliminar perturbaciones, como el pastoreo, o permitir la regeneración natural. En esto tuvimos una experiencia. Estábamos en Valledupar y fuimos a una reserva, y esa reserva, la persona que logramos entrevistar, uno de los organizadores del Festival Vallenato, nos contaba que justamente un estudioso de la naturaleza del Valle del Cauca le estaba asistiendo y le dijo, mire, esta parte la podemos restaurar activamente. Esta otra parte, dejémosla que se restaure sola, que los animalitos silvestres, que son dispersores de semillas, pues comiencen a hacer su labor, que los polinizadores, que los vectores seres que consumen vectores, pues realmente se encarguen de ello. Y tiempo después volvimos a entrevistar al señor de la Reserva Los Besotes, en esta región del norte de Colombia, y nos contaba que había sido mágico, mágico esa restauración pasiva también, que se había permitido, que habían concienciado a la comunidad para respetar entre todos esa parte del bosque, de la montaña, y la convivencia entre los seres silvestres, la restauración de las especies vegetales fue maravillosa, incluso más efectiva que la misma restauración activa, porque de pronto algunas personas donaron algunos árboles que eran más de otras regiones, pero los animalitos silvestres se encargaron de realizar esa otra restauración y solamente lo pudieron observar con el registro de fotografías, cámaras trampa y otra serie de elementos que utilizan los estudiosos de la naturaleza. Entonces, hay que tener en cuenta que hay la restauración activa y también la que se llama pasiva, entre comillas.
4: Estamos en Nuestro Oxígeno, la vida en nuestro medio, hablando de este interesante tema, la restauración ecológica. Hacemos una pequeña pausa y ya regresamos con todos ustedes.
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0: Continuamos con el programa Nuestro Oxígeno, la vida en nuestro medio, y en este punto muchas personas se pueden estar preguntando. Están hablando de restauración, pero ¿cómo se empieza? Y yo creo que la respuesta ante esta pregunta es que no hay como una receta universal, pero sí hay unos pasos, Carlos Alberto, Guillermo, que realmente nunca fallan. Y lo voy a dividir en cuatro pasos. El primero es entender el lugar. Estamos hablando de un lugar que pudo haber sido afectado por un incendio forestal, que el suelo ya está muy árido, un lugar que pudo haber sido, digamos, dedicado al tema de la ganadería intensiva durante mucho tiempo. Y antes de sembrar, hay que escuchar. ¿Qué había aquí antes? ¿Qué especies pertenecen? ¿Qué sigue dañando el territorio? Porque sin un diagnóstico, realmente se actuaría a ciegas. Después de ese diagnóstico, debemos detener el daño. Porque de nada sirve plantar si nosotros seguimos permitiendo que entren temas de ganado, que se siga contaminando el agua o que se queme el bosque. Hay que detener a esos pirómanos. Esa restauración también empieza cuando uno protege y, por supuesto, empezar con la acción. Las especies nativas no son una opción, son una garantía de éxito. Y a mí me gusta hablar de esto porque no podemos colocarle especies que nos parezcan bonitas y qué bonito entonces convertir este bosque en un bosque que solamente tenga plantas de tal especie. No, qué bueno cuando podemos investigar y buscar cuáles son esas especies nativas, esas que llevan miles de años adaptadas al suelo, al clima, a las lluvias, porque traer algo de fuera puede romper ese ciclo, digamos, que nosotros queremos empezar a construir y que se mantenga. Y por supuesto, nunca podemos olvidar las personas que viven allí, porque no hay restauración sin comunidades. Hay que pensar en esos pueblos campesinos, quienes habitan el territorio, quienes lo conocen, quienes tienen esos saberes que muchas veces la ciencia moderna apenas empieza a valorar, Carlos Alberto, y cuando la gente se apropia del bosque que recupera, realmente lo defiende, lo cuida, lo ama, y sobre todo esto se siente y se nota en el territorio. Mire, nosotros tenemos una experiencia muy bonita que Carlos Alberto va a amplificar después de mi intervención, y es precisamente la comunidad de Jamudí, de Veredas del Rosario, si no estoy mal. Allí se apropiaron de ese bosque. Marilín, Aide, su señora madre, personas del territorio. Y cuando uno llega a la zona, uno siente que es súper responsable también de cuidar esa zona, de que no se tire un papel, de que ojo si se vierte algo en el río, porque es que allí de vez en cuando sale la nutria y nos visita y nos da un gran saludo, de mucho cuidado con las con las especies de aves y más bien observarlas desde la distancia. Entonces, Carlos Alberto, yo creo que ejemplo de restauración y de comunidad es lo que hemos visto también como invitados a diferentes comunidades con este programa.
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2: La primera vez que vi una nutria fue en una enciclopedia. Y la segunda vez que la vi fue allí, en este lugar maravilloso al que usted hace referencia, Marían. Y mencionaba usted a Marilyn y su señora madre, Aide. Ellas empezaron un proceso al ser, digamos, habitantes de una nueva urbanización que quedaba enseguida de un bosque. Observaron que faltaban muchos árboles, que había un afluente de agua maravilloso y que había que educar también a los nuevos vecinos, a la nueva urbanización, y empezaron todo un trabajo voluntario, sincero, y también pues nos conectaron en algún momento como oyentes de Nuestro Oxígeno. Allí estuvimos con usted, Marían, en muchas jornadas, jornada de siembra de peces, jornada de siembra de árboles, jornadas de educación ambiental, jornadas maravillosas. Y usted y yo experimentamos que en otra urbanización nueva, que estuvimos allí también, que estaba recién construida, apenas estaban llegando algunos vecinos, pues había un calor canicular, un calor fuertísimo. Y dijimos, qué día tan caliente, con una temperatura muy alta. Ese día estábamos en siembra de peces para evitar, digamos, la proliferación de zancudos en los humedales que habían ahí cercanos, que nos había facilitado la Corporación Autónoma Regional del Valle del Cauca. Fuimos por ellos a donde tienen el criadero de los alevinos. Y le cuento que luego pasamos a esta reserva ya que se había convertido esta urbanización donde estaba Marilyn y Aide, y sentimos una frescura tremenda. Era la misma hora, con diferencia de algunos minutos, pero esa sensación era porque habían más árboles, porque había más naturaleza, porque ya habían árboles que estaban dando sombra, que estaban dando más frescura al entorno. Entonces la restauración ecológica funciona, y funciona de una manera sorprendente, lo sentimos en nuestra piel. Luego lo vimos con nuestros ojos, vimos la nutria feliz en el agua, vimos a la gente también con una sonrisa, vimos a los niños en jornadas de avistamientos de aves. Niños que entrevistamos en aquella época, que para ellos fue su primera entrevista, luego nos lo develaron en la Feria Internacional de las Aves o en algún evento que nos hemos encontrado. Dice, usted me hizo la primera entrevista cuando yo estaba empezando a observar aves. Entonces, de verdad que se queda uno sorprendido cómo la restauración ecológica practicada con ese ingrediente maravilloso del amor, de unir a todas las personas sin distingo de clase, color, política, religión o limitaciones, porque todos pueden sembrar árboles, todos pueden cuidar la nutria, todos respiramos aire, todos tomamos agua. Entonces, de verdad que todos tenemos que cuidar la naturaleza, Guillermo.
3: Pues debemos de tener en cuenta que hay procesos ecológicos que son fundamentales, que tienen ciclos y que son procesos que contribuyen al cambio de la composición y de la estructura de un ecosistema después de haber sido afectado. Usted, Carlos y Marían, ustedes mencionaban hace un instante la importancia del agua, y hay precisamente uno de los ciclos ecológicos, de uno de los procesos ecológicos que viene siendo el ciclo del agua. Vale la pena recordarle a todos nuestros oyentes que el agua es la molécula más abundante que existe en la superficie del planeta Tierra. Alguna vez Carlos en este programa mencionaba que este planeta no debería llamarse planeta Tierra sino planeta agua, porque más del 70% del planeta es agua. Entonces no hay una lógica en el nombre del planeta, pero bueno, eso es un comentario que viene en este momento a mi mente y sí, tiene toda la razón. Es la única molécula que se encuentra en nuestro planeta de tres formas en su estado natural. Se consigue sólida, se consigue líquida y se consigue gaseosa. Y es totalmente esencial para la vida en la Tierra. Las propiedades del agua proporcionan medios perfectos para las reacciones biológicas que ocurren dentro de las células. Y las células solamente las tenemos todos los seres vivos. Después, la capacidad de almacenar energía también a través de fotosíntesis y también hasta el consumo de energía a través de la respiración. Allí también está presente el agua. El agua que se evapora de los océanos con la energía del sol se transporta por la circulación de los vientos alrededor del mundo. Luego, después de elevarse siguiendo los contornos de las montañas, vuelve y se enfría, se transforma en lluvia, proporciona humedad a bosques, selvas, pastizales, matorrales, abastece ríos, abastece arroyos, lagos, aguas subterráneas y al final regresa nuevamente al mar. En todo ese largo camino, el agua es absorbida por plantas, bebida por animales que la requieren, ya que constituye entre el 50 y el 80% de todos los seres vivos. Este es uno de los procesos ecológicos, precisamente el ciclo del agua. Existe también el ciclo de los nutrientes, los elementos químicos que constituyen a los seres vivos, como lo son, por ejemplo, el carbono, el oxígeno, el nitrógeno, el hidrógeno, el potasio, el calcio, el fósforo, entre otros. Se transportan también por medio de los organismos vivos y entre los componentes no vivos del planeta. Estos elementos forman parte muy esencial de la estructura y de la función de los organismos. Algunos de ellos se acumulan también mientras están vivos y regresan al suelo y a la atmósfera cuando mueren. Hay cambios drásticos en la dinámica de dicho ciclo que en algunos casos llega a producir contaminación y también hasta contribuyen al cambio climático global. El carbono, por ejemplo, se encuentra en la atmósfera y en la biosfera, en los océanos y en los sedimentos. Las plantas toman dióxido de carbono de la atmósfera, lo convierten en carbohidratos y de esta forma, pues, gran parte quedan también almacenados en los bosques y en el suelo. En el mar hay muchos organismos que utilizan el carbono para formar sus esqueletos externos y sus conchas. El carbono regresa nuevamente a la atmósfera a través de la respiración

0: Vemos que hay tanta devastación, tanta deforestación, hay incendios, hay erosiones, hay grandes tragedias como las últimas tragedias que hemos visto en Nepal, por ejemplo, o precisamente en nuestro país, en Colombia, con el terremoto que sufrimos hace poco. Pues es un poco triste ver cómo nosotros muchas veces somos quienes contribuimos a este degradamiento de la naturaleza. Y por eso es que estamos haciendo el llamado y pedimos a todos que tomen conciencia que hay que restaurar la naturaleza, restaurar ecológicamente también todos los entornos y los medios y los ecosistemas que nos rodean, porque es necesario totalmente. Si no nos ponemos en la tarea y si no tomamos conciencia en este mismo instante, pues de pronto puede ser demasiado tarde. Así es que queda allí la reflexión, amables oyentes, Marían, Carlos, para que sigamos pensando en que esto es un proceso del que tenemos que participar todos, absolutamente todos.
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4: Pues vamos a escuchar una canción del grupo musical Nuestro Oxígeno Music, que precisamente se llama Gaia y que nos invita a cuidar, a repensar cómo estamos viviendo nuestro presente.

0: por afanes no escuchamos a este superorganismo vivo llamado planeta Tierra o planeta Agua, que nos dice a gritos que si nosotros acabamos con el entorno, realmente estaríamos afectando nuestra propia salud. Definitivamente tenemos que ser conscientes que los árboles necesitan acceso constante al suelo húmedo para absorber, para bombear, para evaporar grandes cantidades, grandes volúmenes de agua. Los árboles evapotranspiran agua a la atmósfera. También están activamente en ese ciclo maravilloso del agua que describió Guillermo. Y es que en días calurosos, en días secos o soleados, la transpiración de los árboles aumenta de forma notable, pero tiene que haber humedad en el suelo. Un árbol gigante o centenario libera mucho más galones de agua que un árbol joven o pequeño. Un árbol grande, maduro, puede liberar entre 26 y 264 galones, que eso equivale a 100 o 1000 litros de agua al día a la atmósfera a través de la evapotranspiración. Por lo tanto, los árboles son supremamente importantes, vitales para el agua, para el oxígeno, para la respiración. No se pueden quemar con tanta indiferencia nuestras montañas, nuestros cerros, nuestros árboles. Si se está quemando la montaña, se está quemando el agua. Se está chamuscando y se está convirtiendo en cenizas el agua. También el aire limpio. Y se está afectando el clima. Mucha liberación de CO2. No podemos estar de espaldas a la naturaleza, a lo que le está pasando en este instante a la naturaleza. Los pirómanos deben ser duramente judicializados. La justicia debe endurecer las leyes contra quienes están afectando el agua de todos, el aire de todos. La alcaldía de Yumbo ha manifestado que tiene una recompensa de 20 millones de pesos para quien dé información de quienes están causando estos incendios forestales. Y así las diferentes autoridades y la gente ahora que tiene su celular, tomar la fotografía del pirómano y denunciarlo a la autoridad correspondiente, a la policía ambiental, a la policía para que tomen los correctivos y realicen la educación necesaria a estas personas cargadas de inconsciencia y de maldad. Por lo tanto, cuidemos los árboles, cuidemos nuestras montañas, nuestros cerros, convirtámonos todos en guardianes de la naturaleza.
1: Ahora que nos estamos ya acercando al final de nuestro espacio, el día de hoy pues vamos a compartir entonces con nuestros oyentes algunas reflexiones sobre el tema que hemos tocado de la restauración ecológica. Debemos de tener muy en la cuenta que no es solamente una disciplina técnica, sino que es un cambio filosófico de nuestra relación con el medio ambiente y con nuestro planeta. Restaurar la naturaleza nos invita entonces a reflexionar un poco sobre el papel de la humanidad. Tenemos que dejar de ser destructores para convertirnos en sanadores. La restauración moderna, pues tenemos que construirla todos nosotros, y más un construir con resiliencia, ayudando así a que los ecosistemas se recuperen por sí mismos, para que ellos puedan recuperar sus funciones vitales, ¿ves? Para que puedan adaptarse nuevamente a los escenarios climáticos y puedan volver nuevamente a contribuir con un medio ambiente mucho más sano. Tenemos que superar entonces esa ceguera vegetal o esa ceguera ecológica que tenemos, donde en un mundo que está profundamente urbanizado, pues tenemos que buscar la manera de participar en voluntariados de siembra, conservación, reconectar emocionalmente a las personas con los ciclos de la vida y así buscar de esta manera aliviar problemas contemporáneos como por ejemplo la ecoansiedad. Mire, un tema que en realidad a muchas personas les está afectando también hoy en día. Hay grupos de personas y en nuestro oxígeno nosotros somos precisamente parte de ese grupo, que sufrimos un poco de eso también al ver cómo nuestros ecosistemas y nuestro medio ambiente se va afectando, se va dañando y eso genera también ansiedad. Así es que hay que buscar la manera entonces de dejar a un lado nuestro ego, dejar de ser egocéntricos para volvernos en personas ecocéntricas, poner el centro como la naturaleza, pensar en la ecología y pensar, como ya lo habíamos hablado en un comienzo, en la restauración ecológica que tanto la estamos necesitando, Mariana.
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3: Pues Guillermo, Carlos Alberto, oyentes, la tarea es inmensa, no se va a hacer en un año ni tampoco en un gobierno. Se medirá, yo creo que en décadas, por cada árbol plantado. Es apostarle, yo creo que al futuro. Nosotros no necesitamos ser expertos para empezar. Hoy podemos informarnos, hoy podemos apoyar iniciativas locales, sembrar en nuestro entorno y por pequeño que sea. Todos hoy podemos aportar desde donde estamos, desde lo que hacemos. Gracias por acompañarnos. Esto es nuestro oxígeno, la vida en nuestro medio. El mismo oxígeno de la tierra es el que nos da vida a nosotros. Recuerden nuestras redes sociales, Facebook, Nuestro Oxígeno Oficial, Gaia Tierra Viva, portales web www.nuestrooxígeno.com, www.gaiatierraviva.com, donde pueden escuchar nuevamente este programa en www.caliradio.co. Recuerden que estamos en TikTok como Nuestro Oxígeno Ofi, canales de YouTube, Nuestro Oxígeno Oficial. Guillermo, Carlos Alberto, gracias.
0: Pues muchas gracias a ustedes. Guillermo, Marían, amables oyentes, me quedo con una frase que quiero amplificar nuevamente de la canción Gaia para ustedes, queridos y amables oyentes. Quiérete, ámate, ama todo lo que te rodea: el cielo, el agua, el aire, el sol, que a veces por tus afanes olvidaste su valor para vivir. Que se despierte en ti, que se despierte en mí. La motivación para cuidar la tierra, valorar lo que a diario nos entrega. Muchas gracias y seguimos en sintonía con nuestro oxígeno, la vida en nuestro medio.
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14: En La Voz de Bogotá son las 10 de la noche y 29 minutos.
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2: 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En La Voz de Bogotá son las 11 de la noche en punto.
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0: 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En La Voz de Bogotá son las 11 de la noche y 27 minutos. 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
1: 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En La Voz de Bogotá son las 11 de la noche y 59 minutos.
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0: 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En La Voz de Bogotá son las 12 y 27 minutos. 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
4: 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En La Voz de Bogotá son las 12:57. 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
1: Buenas noches, bienvenidos a este programa. 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
1: Si me ves llorando, no es que no sea feliz. Tampoco es por amor, a veces uno solo llora porque sí.

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0: 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En La Voz de Bogotá son las 2 de la madrugada y 28 minutos.
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5: 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En La Voz de Bogotá son las 3 de la madrugada y 28 minutos.
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4: 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En La Voz de Bogotá son las 4 de la mañana y un minuto.
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9: Millonaria audiencia, muy buenos días. Me agrada saludarles en este amanecer que Dios nos brinda y compartir con ustedes todos nuestros conocimientos y brindárselos a ustedes para que encuentren en ellos la luz en la oscuridad, el remedio a la enfermedad y el acompañamiento en la soledad. Hoy quiero informarles a ustedes que esta será una semana de sanación, de curación, de ayuda y bendiciones para muchos de nuestros pacientes. ¿Saben por qué? Porque vamos a estar en Fusagasugá. Yo voy a estar en Fusagasugá. Yo, quien les habla, el hermano Carlos, va a estar en Fusagasugá atendiéndoles el próximo jueves 24 de septiembre en el Hotel Royal. Está ubicado al lado de la panadería y pastelería Filippo. 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Lleven la muestra de orina. Atención, Natagaima, estaré con ustedes en Natagaima el próximo viernes 25 de septiembre y les atenderemos en el hospedaje Betty. Les atenderé en el hospedaje Betty, donde hace más de 40 años yo los atiendo. Ya me conocen hace muchos años. Bueno, tanto visito a Natagaima que mi esposa es de allá. Así es la vida, ¿sí? Por eso amo tanto a Natagaima, visito a Natagaima. Y hace años de años, sí señores. Quien les habla es el hermano Carlos, el espiritista. Más de 60 años de vida profesional, curando y sanando a los pacientes que me consultan. Ojo, facatativá, facatativá, atención facatativá. 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Sí, mis hermanos, yo les hablo con el alma, yo les hablo con el corazón y les digo la verdad. Soy un ser humano como ustedes, ¿sí? Hace más de 40 años yo visito a Natagaima y allí conocí a una hermosa mujer, es un excelente ser humano, la madre de mis dos últimos hijos, con quien tengo un hogar muy lindo, muy hermoso, muy constituido, y doy gracias a Dios por esa gran mujer que me ha regalado en mi vida como esposa, como madre de mis hijos y como un gran ser humano. Amo a Natagaima, quiero a Natagaima, los visito, y allí me visitan personas del Caquetá, del Huila, del Tolima, ¿sí? Hermanos, cuando uno trabaja con honestidad y con buenos resultados, las personas lo aman, lo quieren, lo respetan y lo admiran a uno. Ese es el hermano Carlos, un hombre sencillo, un hombre ya con unos años. No soy viejo, soy modelo clásico, soy el clásico 42. En estos días me visitó una hermanita, ¿sí? Me visitó una hermana, nos abrazamos, es gemela, es nacida también en el año 42. Saludo a mi otra hermanita gemela que tengo por allá en Flandes, Tolima, también modelo 42. Saludo a otro hermano allá en Fusagasugá, también modelo 42. Bueno, mis pacientes son mis amigos, los quiero, los amo, los ayudo, sé que me quieren, sé que me acompañan en sus oraciones, piden a Dios por mí y Dios los escucha. Ese soy yo, un ser humano sencillo que ayuda, se compromete cuando puede, cuando no puede le digo no le puedo ayudar, no le puedo colaborar, porque en realidad su enfermedad está muy avanzada, ya no me comprometo para que le quede mal a usted o a su familia, ¿no? Así de sencillo. Me han llegado personas, hermano, quiero que me mire esta próstata, cómo está, a ver si se evita esa operación, hágame el tratamiento. Ya sé que la próstata está muy grande, está demasiado crecida. No, hermano, ya tiene que hacerse operar. Vaya al doctor, vaya al especialista, vaya al urólogo que le haga la cirugía. Y siga su vida, porque ¿qué le vamos a hacer? Otra persona llega, mire, mi hermano, cómo está mi próstata. No, tranquilo, se le puede hacer un tratamiento, desinflamamos y tratamos su próstata y mejoramos su vida sexual y todo se arregla y no hay necesidad de cirugía. Cuando se puede, y cuando no se puede, hermanito, no se puede. Entonces, así es como yo trabajo, con la verdad, la ciencia y con la conciencia. Bueno, tengo mensajes. Esta me dice, hermano Carlos, soy de un lugar del campo. Tengo unos lotes para vender y tengo una finca también para vender. Me han encargado mis hermanos esa misión, pero ya llevamos 2 años tratando de vender. No ha sido posible, nos hemos bajado en precio y tampoco nos ha dado resultado. Vienen, miran, les gustan, ven, ofrecen. Incluso una persona adelantó dinero y a última hora se echó para atrás. No sabemos qué es lo que está pasando. Por eso, ahí le envío fotos, videos y datos de todos los herederos. Díganos qué está pasando y si nos puede ayudar. Soy el hermano fiel. Hermanito, hermano fiel, lo felicito. Porque usted es un hombre honorable, correcto, transparente. Es tanta su honestidad que sus hermanos confiaron en usted y le dieron poder para que venda esa sucesión. Hay 2 hermanos que son incluso especiales. Y le quiero decir algo muy importante, querido hermano. Esa finca no se ha vendido porque perteneció a un bisabuelo suyo. Y acuérdese que en esa casa vieja se sienten ruidos, abren las puertas, cierran las puertas, prenden el radio, apagan el televisor, lo encienden. Hermano, hay algo que es para la familia, que es para ustedes. Por ese espíritu no se ha podido vender esa finca. Es importante que nos visiten. Ahí hay algo muy lindo, muy bello, para ustedes. Y eso lo dejó un bisabuelo. Sí, señor. Es importante que se acerque, se comunique con el maestro William al 320-253-8009. 320-253-8009, maestro William. Le vamos a ayudar. Se van a beneficiar. Antes de vender la finca, van a tener una bendición de Dios, un regalo de su bisabuelo, que en paz descanse. No ha descansado, no está descansando. Necesita que ustedes se beneficien de eso para hacer entrega de eso y para irse a descansar tranquilo. Por eso es que no han podido vender esa finca. Querido hermano, los lotes hacen parte de la finca. Por eso tampoco ni loteado, ni todo. Hermano, esa es la vida. 320-253-8009, maestro William, especialista para estos casos. Comuníquese con él. Dios les acompañe.
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11: Bienvenidos a este momento de salud con la Organización Tibetana Internacional. Hablando de fibra, de buena dieta para tener una digestión correcta, les quiero contar que la capa fibrosa presente en las hortalizas, verduras crudas y en las cortezas, o sea, en las cáscaras de las frutas, debido a la estructura gelatinosa, es una fibra insoluble, actúa como lubricante de las heces fecales, facilitando su tránsito. Los alimentos que ayudan en esta tarea de fibra soluble son todas las verduras y tubérculos, como frutas cítricas, lima, limón, toronja, naranja, mandarina, duraznos, también las ciruelas, las uvas, la papaya, la feijoa, el aguacate, el mango y el zapote. Hortalizas como la calabaza, la zanahoria, la remolacha, todo esto usted debería incorporarlo a su dieta. La coliflor, el brócoli, berenjenas, rábanos, las mazorcas, el arroz integral, cereales, así como el salvado y el arroz integral. Es importante tener buena dieta porque la digestión depende de lo que comamos. Hay personas que solamente consumen panes muy refinados, azúcares, y no consumen fibra porque no hay hortalizas, no hay verduras y no hay frutas en la dieta. Y esas personas tienen la digestión supremamente complicada, muy difícil. Se les inflama el estómago y tienen dificultad para evacuar. Por eso es importante tener una dieta correcta. 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Usted disuelve una cucharada en una bebida, sea fría o caliente, puede ser avena, agua, un jugo, lo que usted quiera. 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Es un alimento que tiene minerales, que tiene salvado de trigo, germen de trigo, tiene linaza, pitaya, todo esto es supremamente digestivo, sabe muy rico y lo mejor, le mejora la digestión para aquellas personas que tienen digestiones difíciles. 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
9: 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Bueno, tengo aquí este mensaje. Me lo envía el hombre enfermo. Dice, Maestro William, hermano Carlos, hace años los visité. Me hice un tratamiento con ustedes y me sentí muy bien. Pero de un año para acá me siento muy enfermo. Me cogió una rasquiña en el pie derecho. Siento como unos jalones fuertes y no me puedo poner zapatos y se me está poniendo rojo, inflamado. Esto es una tortura. He visitado muchas partes, pero no me dan con el problema. Pero yo les tengo mucha fe y muy pronto los voy a visitar. Soy nacido el 25 de diciembre de 1970. Hijo de Dios, nos tiene fe. Nos visitó hace años. Se hizo tratamiento y le fue bien. No se escucha, pero bueno, uno va a donde quiere. Y esto le ha pasado por ser infiel con la Organización Tibetana Internacional. Si nos hubiera vuelto a visitar, usted sabe dónde ponen las garzas. Si nos hubiera visitado, si hubiera puesto en tratamiento, ya hubiéramos terminado con ese problema de flebitis crónico que tiene. Usted tiene una flebitis terrible. Ojo. Y le cuento que si no se pone las pilas, esto se le va a complicar. No es maligno, no es brujería. Querido hermano, usted tiene una pésima circulación. Hay que mejorar la circulación, hay que hacer tratamiento. No es brujería, no es maleficio. No hay que hacerle tratamiento espiritual. No, hay que hacer una dieta. Hay que hacerle un tratamiento con productos naturales. Dentro de ellos se encuentra el barrido arterial, una fórmula magistral personalizada, una dietecita y usted se va a poner bien y se va a curar y va a poner y va a poder usar otra vez sus zapaticos y llevar una vida normal y común y corriente. Querido hermano, muchas veces la gente se vuelve peregrinos de consultorio, van para un lado, van para el otro. Bueno, cada quien es dueño de su plata y hace con su plata lo que quiere. Pero de todas maneras, querido hermanito, lo único que le digo es, si usted nos ha visitado, se ha sentido bien, se le hizo el tratamiento de hace años, disfruta de buena salud y hace más o menos un año, dice usted, empezó con este problema, pues ya sabía dónde ir. Pero bueno, dice que visitó muchos sitios, ¿sí? He visitado varios sitios y no le han dado con el problema. Pero sabe que usted puede ir a la Organización Tibetana Internacional a la fija. Entonces yo lo invito, querido hermano, para que escuche testimonios. Escuche testimonios y dése cuenta, querido hermano, nos conoce, nos escucha. Si ha estado en tratamiento con nosotros y coge por otro lado, pues chupe Guadalupe. De todas maneras, no me alegro, pero lo único que le digo, hermano, que esos son males buscados. Más vale malo por conocido que bueno por conocer, mijito. Ahí tiene la dirección. No nos hemos cambiado de lugar. 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Escuche los testimonios, querido hermanito. Hombre enfermo.
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9: La Organización Tibetana Internacional recorre la geografía mundial, sembrando la semilla de la salud, el amor y el bienestar en cada uno de nuestros pacientes. Hoy nos encontramos en la localidad de Natagaima, departamento del Tolima, 28 de agosto del año 2026. Vamos a recibir un informe de una familia que nos ha venido visitando. Hermanita, buenos días.
15: Buenos días, hermano.
9: Hermanita, ¿cuánto hace que usted me ha estado visitando últimamente?
15: Ya hace como unos 3 meses.
9: 3 meses. Cuando su merced vino hace 3 meses, ¿por qué me visitó?
15: Por problemas urinarios. Uh-huh. Está muy mal. Y el hermano Carlos me ha dado remedios.
9: ¿Y cómo le ha sentado la medicina?
15: Gracias a Dios, estoy bien. Ya me siento de mejor.
9: Bueno, su merced ha venido con su esposo, ¿no?
15: Sí, señor.
9: Bueno, hágase para acá, hermanito, por favor. ¿Cómo me le va?
16: Bien, hermano Carlos.
9: Usted me había visitado anteriormente hace años, ¿no? ¿Cuánto sí. hacía que me había visitado?
16: ¿Cómo es? ¿De qué?
9: ¿Antes de pandemia?
16: Antes de pandemia.
9: Antes de pandemia, fue para más o menos para el 2019, como para principios del 2019. Hermanito, usted últimamente volvió después de ese tiempo, vino otra vez. ¿Y qué problema tenía usted?
16: Pues tenía problemas urinarios, mucho dolor al cuerpo y gracias a Dios con los remedios del hermano Carlos ya me siento más de mejor.
9: Hermana, ¿cuántas veces se levantaba su esposo a orinar en la noche?
15: Como unos 5 veces.
9: A él lo llevamos en un tratamiento especial para desinflamarle completamente la próstata. Estaba infectada, irritada. Hoy en día, ¿cuántas veces se levanta a orinar?
16: Pues hermano, ahorita por ahí una vez. Y eso a veces, pues si no, a veces no.
9: No necesita, sigue derecho, durmiendo tranquilo.
16: Sí, hermano.
9: Antes no hacía sino levantarse a orinar y qué, y no podía dormir. Y al otro día no podía trabajar. Pero bueno, gracias a Dios. Primero que todo yo les agradezco es la confianza, su presencia y tomarse en la medicina con mucha responsabilidad, con compromiso, con puntualidad y con fe. Porque hay personas que llevan la medicina y no la toman. La guardan allá, la tienen guardada y la medicina allá guardada no funciona. Funciona es cuando no la tomamos. Hermano, ¿cómo se siente hoy en día? ¿Cómo se siente su merced? ¿Qué le puede decir a los oyentes?
16: No, hermano, pues yo gracias a Dios me siento bien y pues invito a las personas para que vengan donde el hermano Carlos, que él es muy bueno, vende droga muy buena.
9: ¿Y su merced qué le dice a los oyentes, a los que escuchan este testimonio hoy?
15: No, que vengan, que la droga es buena, para que gracias a Dios a mí me ha sentado.
9: ¿Y a su esposo también?
15: A mi compañero también. Gracias a Dios está, porque estaba malo y ahorita pues está bien, gracias a Dios.
9: Bueno, primero, gracias a Dios, muy bien lo ha dicho. Y yo no me cansaré de repetirlo. Esta no será ni la segunda, ni la tercera, ni la vez número 100 que lo diga. Siempre lo he dicho a lo largo de mis 60 años de vida profesional tratando a mis pacientes. Primero, Dios. Porque sin la voluntad de mi Dios no se mueve la hoja de un árbol. Dios es que con su generosidad, con su amor y con su inmensa y poderosa sabiduría nos brinda el talento, el conocimiento, la facultad, el poder para sanar, ayudar y curar a nuestros pacientes. Hoy, como siempre, les agradezco a ustedes su presencia, el compromiso con ustedes mismos. Porque, como yo les he dicho, a mí no me sirve tener pacientes enfermos, a mí me sirve tener pacientes alentados, contentos, felices, que mañana, pasado mañana, terminamos el tratamiento, están bien, están curados, están alentados, se van, pero uno les queda en la mente, en el recuerdo y en el corazón, y asimismo ustedes recomiendan a otras personas. ¿sí? Pero si la cara de la moneda es diferente, usted viene, toma medicina y cada día peor y peor y más enfermo y más enfermo y la medicina no le obra, ustedes por acá no vuelven, ¿sí? Y si se les habla de la organización tibetana o del hermano Carlos, dice, no, yo estuve allá y lo que hice fue perder plata, perdí tiempo, cuántas veces fui, visité, cuánta medicina me tomé, no me sirvió de nada. Pero si ustedes encuentran una respuesta favorable, recuperan su salud, mejoran su calidad de vida, pues tenemos los resultados de lo que está pasando hoy, dan su testimonio. Yo creo que ustedes han escuchado testimonios de otras personas, ¿no? Y hoy ustedes dan su testimonio, y como les dije, el testimonio, yo pregunto, ustedes contestan, y contesten con el alma, con el corazón, con lo que sientan. Yo no voy a poner palabras en su boca, yo no le voy a decir, diga esto, diga aquello, haga esto. No, señor, eso es ser uno deshonesto. Yo, como les dije, vamos a recibir el informe, les hago las preguntas, contestan con el corazón, con la verdad, no vayan a decir mentiras por favorecerme, ni porque no, las cosas son como son y ante los ojos de Dios y el juez de nuestra conciencia, nosotros rendimos ese testimonio y ese informe que se le pasa de nuestros pacientes. Les agradezco nuevamente su presencia, su confianza, les agradezco su testimonio, les agradezco también el detalle que me trajeron ¿cómo es que llaman? Las ciruela, esa ciruela criolla, ¿no? Ciruela criolla. Me trajo también mangos, me trajo mangas. Les agradezco infinitamente. Dios me los bendiga y me les conceda la salud. Y ya con su merced, casi salimos, ya ahorita empezamos con tres veces al día, ya va dos veces al día. Y ya Dios mediante para la próxima, una sola vez al día. Y ya después sellamos y queda bien y queda tranquilo, feliz, contento, pasándola bien con su próstata sana, que no hay necesidad de cirugía, no hay necesidad de operación. Trancamos ese proceso de que la próstata se siga creciendo, que se quede ahí tranquilito y que llegue a los 80, a los 100 años con una próstata sana. Sí, está muy conservado. Tienes que bajar un poquito de peso. Bueno, ¿qué le dice a nuestros oyentes?
16: No, pues que vengan donde el hermano, que es muy bueno.
9: ¿Cuántos años tiene este hermanito?
16: 46.
9: 46 añitos. ¿Y su merced?
15: 53, me parece.
9: 53. Qué bien. Mi Dios los siga bendiciendo, mi Dios los siga acompañando. Gracias a Dios por la salud que les concede, la mejoría que encuentran con su medicina, con sus tratamientos, saliendo adelante. Me saludan a su hija, a la niña, me dan caricias al nieto, muchos recuerdos. Gracias por venir. Ustedes saben que está en su casa, con plata o sin plata. Hasta cuando Dios me tenga con salud, con vida y me dé la licencia, por acá los estaré visitando. ¿Yo?
15: Muchas gracias.
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0: 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En La Voz de Bogotá son las 5 de la mañana y 29 minutos.
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En La Voz de Bogotá son las 6 de la mañana y 2 minutos.

qué bonito que nosotros reflexionemos hoy sobre el valor de estar en las manos de Dios. Recordemos que la mano de Dios, la mano del Señor, fue la que abrió el mundo, la que construyó por primera vez a partir de la palabra el mundo. Creó la luz, creó el sol, creó las estrellas, creó todo. Y le debemos una gratitud. Pero también en el Nuevo Testamento es el mismo Jesús que a partir de la mano de Él bendijo el pan y lo multiplicó. Bendijo a las personas y sencillamente se recuperaron. Le dio la mano al paralítico y lo recuperó. Le dio la mano al que estaba ya muerto como Lázaro y resucitó. Así que la mano de Dios es realmente una mano poderosa, una mano exigente y una mano muy buena y amable. Una bendición de Dios. Feliz día.

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2: 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En La Voz de Bogotá son las 6 de la mañana y 29 minutos.
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13: Muy buenos días, bienvenidos al Noticiero Todelar de Colombia y a la Voz de Porras Digital, hoy martes 22 de septiembre del año 2026. Este es el resumen de noticias para hoy. LactaFest en Bogotá, redes de apoyo para fortalecer la lactancia materna en barrios unidos. Clínicas de garaje en Bogotá, la trampa detrás de los procedimientos estéticos. Mucha atención, Bogotá será la sede del primer GovTech Summit de América Latina. Ejército y Fiscalía ocuparon 38 inmuebles en ofensiva contra las finanzas del crimen organizado transnacional en Bogotá. Entre otras noticias, reforma tributaria para Bogotá será votada el miércoles 23 de septiembre. Ingresos de taxistas en Bogotá cayeron casi 1,5 millones al mes desde la llegada de las aplicaciones. Agua presentará cambio de color en norte de Bogotá y municipios de la Sabana. Cayeron las tomaceras, drogaban a hombres para robarlos en Bogotá. Uno murió. Extinción de dominio a un local de Coac y otros de Lily Pink en Bogotá y Cundinamarca. Trancones y caos en la glorieta de la calle 63 en Bogotá tras la instalación de nuevos semáforos. Los ciudadanos están molestos.
16: Bienvenidos, son las 7 de la mañana, 3 minutos. Estamos en La Voz de Porras Digital a través de Todelar. Un saludo cordial para todos ustedes que nos sintonizan en las diferentes localidades de Bogotá. Un sol radiante esta mañana, lo que nos dice que debemos tener mucho cuidado. Tenemos el fenómeno del Niño encima. Hay que tener mucho cuidado con el gasto que tenemos de agua, de luz. Todo esto afecta al ambiente y nos afecta a nosotros. Así que a cuidar, a ahorrar. Necesitamos ahorrar energía en estos momentos. Y en La Voz de Porras Digital a través de Todelar vamos a echar un vistazo a lo que es la agenda semanal de la Cámara de Comercio de Bogotá con su presidente Ovidio Claros Polanco. Así que para ello saludemos inmediatamente a Clemente Domínguez.
17: La Cámara de Comercio de Bogotá lanzó el concurso de vitrinas navideñas que rodará por 14 localidades en Bogotá y 10 municipios del departamento de Cundinamarca. Los comerciantes se podrán postular en 13 categorías y recibirán asesoría permanente para decorar sus establecimientos comerciales. Carolina Álvarez, vicepresidenta de Fomento.
18: Bueno, hoy hacemos la apertura de nuestras vitrinas navideñas 2026. Esperamos impactar cerca de 3.000 establecimientos de comercio entre Bogotá y la región. Son 14 localidades de Bogotá y 10 municipios. Este año, ¿qué tenemos de novedad? Nuevo municipio Guatavita. Y en 13 temas diferentes de actividades. ¿Cuál vamos a tener nuevas esta vez? Lo que es ferretería y lo que es hoteles. Entonces, bueno, la invitación es a que vengan, a que se inscriban. Ahorita daremos paso a paso cómo es el link de inscripción. Coloquen a los empresarios y coloquen esos establecimientos de comercio hermosos, que después tendremos nuestras caravanas navideñas. Llevaremos a la familia a su negocio para que conozcan sus productos.
17: Las modalidades que van y los premios que se vienen para las mejores vitrinas.
18: Bueno, son 13 modalidades: calzado, bisutería, juguetería, accesorios, marroquinería, vestido. Muchos son 13 actividades que, como le digo, los nuevos van a ser ferretería y en el tema de hoteles.
17: ¿Y cuál es el incentivo, cuál es la motivación para esta gran convocatoria de vitrinas navideñas?
18: Bueno, la primera es que puedan ir, que puedan llegar esas vitrinas navideñas a las personas. ¿Y cómo lo vamos a hacer? Pues intermedio de las caravanas. Aquí habrán caravanas que saldrán, algunas de las SB de la calle 26, otras del norte, dependiendo de las localidades a las que vayamos, y después van a haber 3 premios que no te los voy a decir porque son sorpresa.
17: ¿Y cómo va a ser la integración regional ya en Cundinamarca? ¿Qué municipios entran y cómo es esa integración?
18: Bueno, tenemos 10 municipios y el municipio nuevo será Guatavita. ¿Cómo va a ser la integración? Con la gobernación de Cundinamarca. Por eso estamos aquí, gobernación de Cundinamarca, alcaldía de Bogotá y Fenalco, que apoya pues todo el tema empresarial.
17: ¿Quién escoge la mejor vitrina?
18: Vamos a tener unos jurados, muchos son voluntarios, que van, revisan las vitrinas y escogeremos cuáles son las mejores, con voluntarios.
17: ¿Y los comerciantes cómo se vinculan? Si quiere tener su excelente vitrina, ¿qué debe hacer?
18: Bueno, eso lo vamos a decir ahorita en el evento, pero vamos a abrir un link donde ellos van a tener plazo hasta el 17 de noviembre para inscribir su vitrina y poder realizar todas las actividades.
17: Invitemos a todos los comerciantes y a los ciudadanos que visiten las vitrinas navideñas promocionadas por la Cámara de Comercio.
18: Así es, hay que visitar esas vitrinas navideñas, ya saben, 14 localidades en 10 municipios, para que vayan, conozcan y compren. Es el momento ideal para ir y conocer, y aparte es una actividad que se va a hacer en familia.
17: Cambiando de tema, se viene el más talante de Mundo Aventura. ¿Cómo avanza? ¿Todavía me puedo inscribir? ¿Qué hay que hacer?
18: Sí, hoy precisamente en la sede de Chapinero estamos revisando la curaduría de las personas que ya se inscribieron. Ya se inscribieron unas, hubo un cierre, vamos a ver cómo nos va con estas, si hay que abrir o no, pero siempre se inscribieron bastantes, del 9 al 11 de octubre en la gran carpa de eventos de Mundo Aventura. Ahí estaremos, van a ver cosas espectaculares. Vamos a enfocarlo mucho en la parte de niños porque es la semana de receso, es decir, no se lo pueden perder.
17: Mucha diversión.
18: Claro, va a haber diversión, van a haber actividades para niños, vamos a tener cosas muy, muy bonitas y sobre todo lúdicas para ellos.
17: ¿Qué se necesita para participar?
18: Para asistir, la entrada es completamente gratuita, no es sino que vayan a Mundo Aventura con la mejor disposición y pasen un día muy bonito en familia.
17: ¿Y los expositores cómo llegan?
18: Los expositores también es completamente gratis, ya una apertura que se cerró hace unos días, hoy estamos en la curaduría de quienes se presentaron, si necesitamos más cupos volveremos a abrir.
17: Invitemos a los comerciantes para que se unan a este más talante.
18: Bueno, deben unirse a este más talante que va a estar espectacular, del 9 al 11 de octubre, en los días que los niños están en semana de receso y uno no sabe qué hacer, llévenlos a la gran carpa de Mundo Aventura para que la pasen espectacular.
17: ¿Qué productos especialmente se van a exponer allí?
18: Allá vamos a tener ropa, vamos a tener juguetería, vamos a tener libros lúdicos, vamos a tener algunos artículos de Navidad también, ahí pueden adelantarse también y comprar algunas cositas para la Navidad.
17: Doctora Carolina, muchos éxitos, muy amable.
18: Bueno, muchas gracias.
17: Gracias.
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13: Más de 1.500 nuevos jóvenes se suman a Cundinamarca Más Profesional, que ya llega a los 116 municipios. 1.500 jóvenes conforman la nueva generación de beneficiarios de Cundinamarca Más Profesional, el fondo de la gobernación que facilita el acceso y la permanencia en la educación superior bajo la premisa «El que se gradúa no paga». Durante la jornada de bienvenida participaron 100 orientadores escolares. Los nuevos beneficiarios tuvieron espacios para identificar sus capacidades e intereses, proyectar su vida universitaria y acercarse a actividades de ciencia, tecnología e innovación. 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
16: Y la actualidad de las noticias avanza aquí en La Voz de Porras Digital a través de Todelar. Incautan suplementos. La Secretaría Distrital de Salud y la Policía incautaron un lote de suplementos dietarios, naturistas y potenciadores comercializados de manera irregular en varios puntos de la ciudad. Los productos no contaban con el registro sanitario del INVIMA y tenían irregularidades como etiquetado fraudulento y fechas de vencimiento alteradas. Las autoridades reiteraron el llamado a la ciudadanía a verificar la autenticidad y el registro oficial de este tipo de insumos antes de su consumo. Así lo tenemos muy claro todos. Y ojo a este dato para todos los bogotanos. Habrá cambios en el color del agua. Debido a ajustes operacionales en la planta de Tibitoc, desde hoy se presentaron y se presentarán cambios en Cajicá, Chía y la zona norte de Bogotá, desde la calle 119 al límite norte de la ciudad y entre los cerros orientales y el río Bogotá. En la zona occidental también, desde la calle 127 hasta la autopista sur.
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13: Bogotá busca consolidarse como destino internacional para el turismo de reuniones. Bogotá tiene el turismo de reuniones, uno de sus principales activos para atraer visitantes nacionales e internacionales. Congresos, convenciones, ferias comerciales y encuentros corporativos movilizan no solo a hoteles y recintos especializados, sino también a restaurantes, transporte, comercio, operadores turísticos y otros servicios de la ciudad. En este escenario, la cercanía entre Corferias, Ágora Bogotá y Hilton Bogotá Corferias ha permitido consolidar un entorno en el que el alojamiento y eventos están conectados. 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
13: Gerente de la empresa de licores de Cundinamarca recibe la orden civil al mérito José Acevedo y Gómez. Nicolás Forero Obregón, gerente general de la empresa de licores de Cundinamarca, recibió del Consejo de Bogotá la orden civil al mérito José Acevedo y Gómez, en grado Cruz de Plata por su aporte al desarrollo y la competitividad y la industria licorera en la región. La distinción reconoce el trabajo desarrollado desde la empresa de licores de Cundinamarca, empresa pública departamental que participa en la generación de valor y en una industria con presencia en diferentes mercados del país. Al recibir la condecoración, Forero Obregón atribuyó también el reconocimiento al trabajo colectivo de la empresa. La Orden Civil al Mérito José Acevedo y Gómez fue entregada en Bogotá por el Consejo de la Capital y reconoce aportes realizados desde diferentes ámbitos a la ciudad y la región. 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
13: Nueva edición de gastronomía con propósito, inspirada en los llanos orientales. Desde este departamento, cada sabor cuenta una historia, construida por comunidades, familias y productores que han preservado conocimientos, preparaciones y tradiciones estrechamente vinculadas con su territorio. Del 14 de septiembre al 4 de octubre, esas tradiciones llegarán a los hoteles y clubes de Colsubsidio, y al Café de las Letras de la calle 26, a través del Festival Gastronómico Sabores de los Llanos Orientales, una experiencia que invita a descubrir la riqueza cultural de esta región a través de la gastronomía. La propuesta reunirá productos, recetas y prácticas inspiradas en territorios como Puerto Gaitán y Acacías, y en los saberes de las comunidades Sicuani. Esta fue una noticia positiva de Colsubsidio.
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16: Más de 1.500 nuevos jóvenes se suman a Cundinamarca Más Profesional, que ya llega a los 116 municipios. 1.500 jóvenes conforman la nueva generación de beneficiarios de Cundinamarca Más Profesional, el fondo de la gobernación que facilita el acceso y la permanencia en la educación superior bajo la premisa «El que se gradúa no paga». Durante la jornada de bienvenida participaron 100 orientadores escolares. Los nuevos beneficiarios tuvieron espacios para identificar sus capacidades e intereses, proyectar su vida universitaria y acercarse a actividades de ciencia, tecnología e innovación. 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
16: Fiscalía cita a gerentes de campañas de Cepeda y Corcho por cuentas. Sancionan a distribuidora de medicamentos por violar tope de precios. Controlan en un 75% el incendio forestal en Villa de Leyva. Cayeron redes criminales dedicadas al tráfico de migrantes en Colombia. Economía no levanta cabeza. Por violencia sexual, JEP imputó a 5 excomandantes de las FARC. MinSalud abre inscripciones para 717 plazas del Servicio Social. Iván Cepeda entablará tutela contra presidente por tropas extranjeras. CAR advierte que recuperar un bosque quemado toma hasta 30 años. James, el más grande del siglo XXI. El talento y la creatividad de la moda colombiana van a Milán y París. Estos fueron los titulares de El Nuevo Siglo, en primera página.
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4: Hola, hola, hola, muy buenos días, bienvenidos a El Vecino Buena Pata, este programa que se transmite a través de Todelar todos los martes desde las 7:30 de la mañana. Hoy tendremos, como siempre, noticias bien interesantes, estrategias que se abren paso en nuestro instituto y todo tiene que ver con los animalitos, todo tiene que ver con nuestros perros y gatos a los que adoramos, a los que tenemos siempre en nuestro hogar interespecie y también a todos esos animales que nos acompañan durante toda la vida. Juan Carlos Prieto, muy buenos días, bienvenido.
8: Hola Roberto, buenos días a todas las personas que a través de los micrófonos de Todelar nos escuchan cada martes. Tenía dos martes sin venir.
4: Eso le iba a decir tiempos, ¿no?
8: Tiempos sin verlos, pero ya de regreso y muy contento. Estaba en unos viajes de trabajo, pero ya aquí de retorno a Vecino Buena Pata.
4: ¿Trajo?
8: Además,
4: ¿y qué trajo?
8: Mucha experiencia.
4: Mucha experiencia.
8: Mucha experiencia. No, la experiencia. Oiga, estamos muy contentos, ¿no? Ya dentro de pocos días empezamos la formalización de los primeros vecinos Buena Pata en nuestra ciudad. Estamos muy, muy, muy expectantes de qué va a suceder luego de esta formalización.
4: ¿Y cuántos van ya registrados?
8: Registrados tenemos 154.
4: No puede ser, cantidades, sí, ¿no?
8: Muy bien.
4: ¿Usted
8: muy
4: pensaba
8: bien
4: eso cuando empezamos?
8: La verdad, creí que nos iba a costar un poquito más de trabajo lograr encontrar estas experiencias a nivel comunitario, pero lo que nos hemos dado cuenta es que en Bogotá, en las 20 localidades, hay experiencias de cuidado de comunidades que se han preocupado justamente en rescatar, cuidar, proteger esos animales que habitan los territorios, que llegaron allí por alguna causa y que justamente son ellas y ellos los que se encargan de ese cuidado y la protección y el bienestar.
4: Eso le iba a preguntar. Aquí hay mucha gente que llega nueva a nuestro espacio todos los martes y de pronto están un poquito perdidos. ¿Qué es eso del Vecino Buena Pata?
8: Bueno, Vecino Buena Pata es una estrategia que busca reconocer en la ciudad esas comunidades cuidadoras de estos animales domésticos comunitarios, perros y gatos, que han llegado a los barrios, a los conjuntos residenciales, a los colegios y que han encontrado en esos lugares protección, bienestar, por parte de una o varias personas de la comunidad, y estos son los casos que usted nos mencionaba hace un ratico.
4: Pero esto no es nada nuevo, esto se ha venido viviendo durante muchos años en la capital y es ese perrito que llega a su cuadra, que llega a su barrio y que todo el mundo consiente, todo el mundo quiere. Todo el mundo lo conoce, perrito y gatico, porque también hay gatos ahí, ¿no?
8: Sí, sí, sí. De hecho, con los gatos nos sucede algo un poco más particular. Ellos no parchan solamente casi nunca solos o solas, uh-huh, sino están en colonias. Entonces, hay son más hartos, de un, son hartos, mínimo.
4: Dan unos conciertos en la noche.
8: Me imagino. No, pero mire que realmente la situación que se presenta con estas colonias es más de ser difícil de identificarlos. Porque, pues, imagínese usted ve un gatico negro por acá, se voltea, sí, y llega otro gato negro y usted no sabe cuál fue el que vio hace un momento. Pero, digamos, hay muchas comunidades en Bogotá que se encargan de cuidarles.
4: Pues bien. Ese es el tema, estamos progresando, cada vez más vecinos Buena Pata en todas las localidades de Bogotá. Y si ustedes tienen vecinos Buena Pata que quieran también postular, ¿a dónde pueden hacerlo, Juan Carlos?
8: Claro que sí, en la página web del Instituto Distrital de Protección y Bienestar Animal, Animales Bogotá, pueden inscribirse a través del link de Vecino Buenapata o inclusive si no lo encontraron, si es difícil, j.prieto@animalesboc.gov.co, me escriben y con todo gusto les damos las indicaciones. Pero hay otra cosa muy importante, Roberto, y que me gustaría también rescatar. Estamos también en otro nivel, porque también queremos invitar a comunidades que quizás hoy no tengan ese vecino Buenapata o que no conozcan animales comunitarios, pero que están ávidos de recibir estos animales, que lo quieren hacer. Uh-huh. Entonces también les invitamos a que nos contacten, nos digan, miren, nosotros no tenemos en este momento un vecino Buenapata, pero quisiéramos recibir algún perrito, algún gatico que ustedes esterilizan, que ustedes rescatan y nos lo traen a nuestro barrio para que lo cuidemos.
4: 7:35, Juan Carlos, tenemos una invitada muy especial porque el siguiente tema tiene que ver con esas personas que rescatan animales, esas personas que se le han pasado toda la vida rescatando animales, que han puesto todo su trabajo, toda su alma, todo su empeño en ese proceso de rescatar tanto perros como gatos. Las rescatistas que están allí todos los días en las localidades de Bogotá, todos creo que conocemos alguna rescatista, ¿cierto?
8: Y más aún, es un trabajo que muy pocos y muy pocas reconocen en la ciudad y no se imaginan la gran labor que hacen estas mujeres y estos hombres. La mayoría son mujeres, hay que reconocerlo. No sé, ahorita nuestra invitada nos dirá cómo ha visto la cosa ahí en Bogotá, pero uno alcanza sobre todo a ver en estos tiempos en los que la protección y el bienestar animal están tan en boga, que Bogotá se está convirtiendo en una ciudad cuidadora, proteccionista de animales, pues que cada vez más estas experiencias empiezan a reconocerse y a veces son difíciles, tensionantes esas relaciones.
4: De acuerdo.
8: Pero pues es indudable la gran labor que realizan estas personas en las 20 localidades y justo pues hoy nos acompaña una gran invitada que tiene a su cargo liderar ese proceso de entre rescates y suspiros, ¿no?
4: Ella es Aura García Ferreira, nos acompaña hoy. Aura, muy buenos días, bienvenida.
5: Hola, muy buenos días, de verdad, muchísimas gracias por esta invitación.
4: Eso, al micrófono directo para que se escuche su voz en todo Bogotá, Cundinamarca y el centro del país.
5: Vale, muchas gracias por esta invitación. La verdad, poder contar lo que hemos venido trabajando con las y los proteccionistas, porque efectivamente también hay hombres, ha sido algo muy bonito. Ha sido un reto. Esta estrategia inició este año, iniciamos más o menos como en marzo con una convocatoria de forma voluntaria de las personas que quisieran ser parte de esta estrategia. Pues tuvimos como en marzo tuvimos una gran participación. La idea de esta estrategia primero es conocerlas y conocerlos a ellos, conocer su historia, porque detrás de esta labor tan bonita que ellos y ellas realizan, hay una carga emocional muy fuerte.
4: Sí, Aura, la noto muy seria.
8: Está nerviosa.
4: Cierto,
5: está. Yo creo que sí, un poquito nerviosa.
8: Usted la intimida, Roberto.
4: No, para nada. Mire, vamos a endulzar. Hoy estamos, ¿cierto? El amigo secreto está.
5: Ay, sí, estamos celebrando amor y amistad, ¿no?
4: Entonces, mire, le dejan esto su amigo secreto.
5: Muchísimas gracias.
4: También para usted. Mil
8: gracias, que no.
4: El amigo secreto llegó con el dulce.
8: A ver, yo le recibo por acá. Ay, gracias a ese amigo secreto, de verdad.
4: Sí, muchas.
5: Vamos a endulzar la mañana.
4: Está claro. Claro, hay que soltarse un poquito, hay que estar aquí entre amigos. Este es un programa del instituto, estamos con nuestra gente en las 20 localidades, todos rescatistas, todos preocupados por los animales. Así que, ¿cómo nace el nombre Entre Rescates y Respiros? ¿Qué pasó ahí?
5: Bueno, este nombre se nos ocurrió desde que, pues efectivamente, ellas rescatan, pero necesitan un respiro.
4: Y también necesitan un rescate ellos también, ¿sí? A veces.
5: Exactamente, ellas necesitan, y esa es la mano que nosotros estamos dando desde el equipo de Enlace Social, dando esa mano y dándoles ese respiro con diferentes actividades.
4: Oiga, Juan Carlos.
8: Señor.
4: Es que uno ve a las rescatistas y sufren a toda hora, están pendientes de sus animalitos, están pensando cómo ayudarlos, están pensando en levantar la comida del día para los animalitos, a veces no les alcanza, a veces, bueno, es una tensión constante y ellas también necesitan un apoyo.
8: Así es, y qué bueno, ahora que este espacio que se ha diseñado, que se ha pensado para ellas y para ellos, porque nos lo mencionabas también, hay ellos.
5: También hay ellos.
8: Digamos, hay mayor proporción de mujeres, ¿verdad?
5: Sí, total, sí.
8: Hay más mujeres que
4: como
8: hombres.
4: ¿Como de un qué? ¿95 contra el 5?
5: Por ahí 95, sí.
8: Ok,
5: sí.
8: Pues entonces sí, la mayoría son mujeres.
4: La mayoría son mujeres.
8: Pues muchas dedicadas las 24 horas
5: 24/7
8: a la atención, que poco pueden tener de espacios para descansar, para respirar, para salir de ese entorno que a veces que tienden a ser complicados.
4: Como Aura.
8: Entonces cuéntanos un poco, Aura, por qué es importante que el Instituto Distrital de Protección y Bienestar Animal, que uno pensaría está centrado en los animales, también piensa en ellas y en ellos. ¿Por qué es importante que hagamos esa tarea?
5: Porque la labor que ellas están realizando es fundamental, ¿no? Uh-huh. Y ellas la hacen realmente con mucho amor, pero ellas dejan a un lado su vida, sí, su día a día. Entonces necesitan y se centran 24/7, como lo dije, solamente en sus animales. Los casos que nosotros hemos podido ir a visitar, es impresionante cómo uno les pregunta en qué momento desayunan, en qué momento almuerzan, porque son 100% con sus animales. Mientras tener esa voz, ese apoyo de nosotros, en poderlas escuchar, conocer sus historias, que se desconecten, para ellos es muy gratificante y lo hemos visto en las diferentes actividades que hemos realizado.
4: Y actividades que se suman, no solamente entre rescates y respiros, sino los voluntarios que van a esos sitios, ayudan a reconstruir el sitio, de pronto hay alguna mejora que hacer a nivel de la construcción o algún apoyo para que los animales puedan estar más tranquilos, bañarlos, los bañan, les hacen de exacto, todo, ¿cierto? Entonces ahí se juntan varias estrategias del Instituto Juan Carlos.
8: Así es, y muchas veces quienes rescatan pues estos animales sienten, como nos lo decía Aura, que tienen que estar disponibles al 100%. ¿Por qué crees, Aura, que es importante reconocer que ellas y ellos deben tener algunos límites, ¿no? Es decir, tú lo decías, a qué horas desayunan, a qué horas almuerzan, a qué horas comen, a qué horas atienden, seguramente sus obligaciones personales, familiares, laborales. ¿Por qué es importante trabajar con ellas la identificación de esos límites y qué hacemos nosotros para ayudarles a identificar? Tú hablas de algunas actividades, ¿qué tipo de actividades realizamos?
5: Bueno, a la primera pregunta quiero enfocarme mucho en que ustedes saben, los animales reciben todo lo que uno les da.
4: Sí.
5: Entonces, si ellas están bien, los animalitos van a responder bien.
4: Claro.
5: Entonces, creo que por eso es tan importante poder estar en todo ese apoyo desde la parte psicosocial con ellas. Estar, digamos, cuando muere un animal, cómo ellas pueden reaccionar, entran en una crisis, en un estado emocional, que debemos estar ahí apoyándolas. Entonces, actividades, de hecho en mayo tuvimos una actividad muy bonita con el aliado de Compensar, de la 68, donde fue una jornada de bienestar, se les hizo yoga, pilates, estuvieron con juegos y fue una jornada en la tarde que fue espectacular para ellos. Entonces, taller de fotografía, tenemos también talleres virtual, porque uh-huh, claramente entendemos también el tiempo de ellas, ¿no? 24/7, ¿en qué momento ellas van a sacar un espacio para participar en esas actividades? Entonces, por eso también lo manejamos virtual, para que ellas puedan tener esos espacios.
4: Muy bien. Son las 7 de la mañana, 43 minutos. Ya a esta hora vamos a presentar una sección infaltable. Una sección que tiene que estar siempre con nosotros. Hoy no está aquí presencialmente, pero la estamos pensando. Doña María Fernanda Rubio, que tiene su propia sección, y aquí está.
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10: Hoy les quiero traer una historia en el marco del mes del amor y la amistad y de la reflexión que hay en torno a la importancia de la salud mental. Una historia personal que habla de los vínculos y los lazos que nos permitimos construir con nuestros animales de compañía y cómo eso puede cambiar nuestra vida incluso a los 92 años. A continuación, la historia de mi abuelito con Lulo, su perrito.
11: Quiero contarles que la llegada de Lulo a nuestra casa ha sido una experiencia maravillosa. La verdad que nunca imaginábamos que íbamos a sentir tanta alegría de tenerlo acá en casa. Esto se lo tengo que agradecer y reconocer a mi hijo, porque él era el que más nos insistía en que debíamos tener un animalito de compañía que seguramente nos iba a traer felicidad, y así fue. Pero definitivamente quiero resaltar es la felicidad que le ha traído a mi papá. Mi papá es un señor de 92 años que nunca en su vida había tenido un animalito en casa, y para él ha sido realmente, le ha generado bienestar, porque lo ve y se alegra su día. Todos los días tienen una rutina de saludarse en los dos. Va cuando él está en la cocina, va Lulo, lo saluda, le pone las paticas en las piernas, le manda un beso, mi papá le manda otro beso y quedan los dos felices. Entonces a él le ha generado mucho bienestar y mucha compañía. Cuando vamos a un centro comercial, él es el que está al lado de mi papá cuidándolo. O sea, de verdad que los perritos son demasiado inteligentes. Lulo para nosotros es lo máximo, nosotros todos lo consentimos, lo queremos y ya es indispensable en nuestra familia.
4: Son las 7 de la mañana, 45 minutos, continuamos aquí en El Vecino Buena Pata.
8: ¿Qué tal esa historia de Lulo?
4: Es como un Lulo.
8: Y le iba a contar que sería muy interesante también invitar muy pronto ¿A Pilar Barreto, para que nos cuente Pilar justo Barreto, sí, sobre señor. Estas historias de personas mayores con sus animales de compañía que terminan, amistades. Exacto, terminan convirtiéndose en su única fuente de inspiración, sí. Motivación, de inclusive actividad diaria, que es un sí. poco lo que mencionamos en un rato, hace un rato con Aura sobre las y los proteccionistas. Claro, ellos por su y ellas por su avanzada edad o su edad sí. adulta, pues pueden encargarse de uno, máximo dos, ¿no? Pero también hay unos vínculos absolutamente fuertes que serían importantísimos resaltar aquí en como, Vecino Buena Pata.
4: Como los de Lulo, ¿cierto?
8: Exactamente.
4: Muy bien. En Vecino Buena Pata, hoy hablando entre rescates y respiros, estamos diciendo qué es lo que necesitan las rescatistas para descansar, aunque sea unos minutos, aunque sea una horita, aunque sea dos horitas, que se salgan de ese refugio que tienen que administrar, que con todas las ganas del mundo lo hacen, pero que les faltan a veces muchas cosas. Y eso es una de las estrategias que ha tenido la dirección del instituto este último año, y es que las rescatistas son lo más importante también en Bogotá, ¿cierto?
5: Así es. De hecho, con la historia de Lulo, quiero contar que tenemos varios proteccionistas que son ya mayores, sí. y hemos encontrado eso, el vínculo que ellas tienen con esos animales, al final, su familia son ellos.
8: Claro.
5: Entonces, pero no creas, no solamente dos o tres, tienen más.
8: Imagínate.
5: Pueden llegar a tener más animales porque más se cargan, digamos, de querer ese amor porque no tienen su familia y su familia son solamente los animales. Por eso es tan importante lo que tú dijiste ahorita. Nosotros, tanto como en el IDP, va a trabajar entre todas las estrategias. Somos un gran equipo, podemos ser un gran equipo porque entre todos podemos recolectar algo.
4: ¿Estamos pensando en doña Fabiola cuando dices somos un gran equipo?
5: Somos un gran equipo.
4: ¿Dónde estará Fabiola ahorita? ¿Qué estará haciendo?
5: Debe ya hablamos de Pilar juiciosa, Barreto, Fabiola. Debe estar muy juiciosa con sus voluntarios.
4: Y en las propiedades horizontales, Alejandro Michel.
8: Jimena y Fabio,
4: sí señor.
8: Juntas de Acción Comunal.
4: Correcto. Bueno, Barrio Animal, ¿no?
5: De hecho, con Fabiola estuvimos en un voluntariado, hemos estado en dos en las últimas dos sí. semanas y nos ha ido muy bien.
4: Pero, ¿qué tal? ¿Bien?
5: Fabiola, muy bien, muy bien. La verdad, las proteccionistas quedan muy contentas de la labor que realizamos, el apoyo que les damos a ellas.
4: Hay que meterse en los zapatos de las rescatistas. Ellas comienzan a ver un animalito perdido en la calle, lo rescatan y ahí no termina el tema. Porque salen y encuentran otro y lo rescatan, y de pronto encuentran otro y lo rescatan, y encuentran otro y lo rescatan, y empiezan a llenarse de animalitos, y todos son parte de la vida de ellas, y a veces es muy difícil dejarlos ir, ¿cierto?
8: Así es. Y yo quisiera preguntarle a Aura algo que me cuestiona un poco y que seguramente es un mensaje muy importante que darle a estas personas que han dedicado su vida o que están dedicando su vida a la protección, el bienestar, el rescate. ¿Por qué consideras que es fundamental que las personas se tomen un respiro, sin que ello implique que su labor como proteccionistas cese? ¿Qué mensaje les podemos

0: Por favor, cada vez que nosotros enviemos, estamos en redes sociales, invitando a todos los talleres, nos estamos comunicando con ellas, desen esos espacios de 5 o 10 minutos de una llamada o de una visita, que nosotros al final estamos viendo como ese respiro que ellas tienen a lo último cuando terminamos una conversación. Entonces no se cierren a no tengo tiempo, desen esos 15 minutos, y cuando hagamos una actividad es una hora, dos horas, que lo que ellas van a recibir al final va a ser súper gratificante.
1: Bienestar, puro bienestar. Sí.
2: ¿Cuántas rescatistas se han vinculado ya a esta estrategia?
0: Actualmente tenemos más o menos como 85. Imagínense, 85, alto, sí. ¿No? Esperamos que...
1: ¿20 localidades? O...
0: Sí, entre todas las localidades esperamos...
2: ¿Hay unas localidades que más?
0: Sí, claro.
2: ¿Cuáles?
0: Digamos, tenemos Ciudad Bolívar y Suba.
2: Son las que más.
0: Son las que más tenemos, sí, y ahí encontramos mucha falta de tiempo. Entonces las invitamos a tener esos espacios, que puedan participar.
1: Pero qué bonito, Roberto, es entender que no es el instituto poniendo una oferta un poco autoritaria, sino que justamente el instituto está teniendo en cuenta esas particularidades de los territorios, de sus horarios, de sus complejidades, para que puedan atender, para que puedan estar en estas actividades que solo van a brindar bienestar para ellas y, como tú lo decías, y ellos, pero también para sus animales. Si ellas están bien física, emocionalmente, pues sus animales rescatados también lo estarán.
2: Son las 7 de la mañana, 50 minutos, querida Yuri, ya tenemos nuestra sección jurídica, porque hoy vamos a hablar sobre un tema que es también muy importante, el abandono de animales, ¿por qué se produce? Escuchemos.
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4: Oyentes, hace unos días celebramos Amor y Amistad, una fecha en la que solemos demostrarle a las personas que queremos cuánto significan para nosotros. Y seguramente hubo flores, chocolates, cenas y detalles. Pero también hay quienes recibieron un regalo muy especial. Un perro o un gato. Y aquí quiero que pensemos en algo. ¿Qué pasa cuando ese regalo llega a la casa? Pasan unas semanas y la persona se da cuenta que no tiene el tiempo, el espacio, el dinero o las condiciones necesarias para hacerse cargo de ese animal. Porque un perro o un gato no es un regalo que podamos devolver cuando las cosas no salen como esperábamos. Y mucho menos simplemente dejarlo en la calle. En Colombia, el abandono de animales domésticos o domesticados que están bajo nuestra propiedad o custodia está expresamente reconocido como una conducta de maltrato animal. Y esto es importante porque a veces pensamos que abandonar es simplemente dejar un animal en algún lugar y seguir nuestro camino. Pero para ese animal puede significar quedarse sin alimento, sin agua, sin protección, exponerse a accidentes, enfermedades, agresiones o incluso a la muerte. Entonces, si alguien ya no puede hacerse cargo de un animal, ¿qué puede hacer? Lo primero, no abandonarlo. Si las circunstancias cambiaron, hay que buscar alternativas responsables, acudir a personas de confianza, organizaciones, entidades de protección animal o buscar una nueva familia que pueda asumir realmente su cuidado. Porque entregar responsablemente a un animal no es lo mismo que abandonarlo. Y hay algo más que debemos tener en cuenta y tener muy presente. Las consecuencias jurídicas dependerán de las circunstancias concretas del caso. El abandono puede dar lugar a actuaciones por maltrato animal, y cuando la conducta produce lesiones graves o la muerte y se configuran los elementos del delito, también puede haber consecuencias penales. Por eso, antes de regalar un perro o un gato, pensemos más allá de la emoción del momento, porque ese regalo no dura un día ni una celebración. Es una vida que estamos poniendo bajo nuestro cuidado. Y recuerde, para que esto de los animales no lo coja al revés, mejor Animales al Derecho.
2: 7 de la mañana, 53 minutos, casi no veo la hora desde aquí.
1: Eso estaba mirando.
2: Sí, estoy todavía enfocando, son 7.53 o 7.58, no, 7.53. Muy bien, ya está ahora otro invitado muy especial que tiene aquí su sección, su columna.
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2: Director, muy buenos días. Estamos entre rescates y respiros. ¿Cómo le va?
5: ¿Qué tal, Roberto? Sí, oyendo y muy contento, muy orgulloso. Primero del trabajo que hacen las proteccionistas y los proteccionistas en Bogotá, casi todas mujeres. Y segundo, del apoyo que estamos brindando desde el instituto, desde la alcaldía Carlos Fernando Galán, porque estas personas son héroes y heroínas de la ciudad, de la sociedad, y que han dejado el alma para apoyar a los animales, para ayudarlos. Entonces, darles una mano, que tengan un espacio para pensar en sí mismas, que tengan un espacio para revisar su proyecto de vida, es algo muy, muy valioso, y en eso estamos muy comprometidos.
2: Y aquí está justamente doña Aura García, que está al frente de esa estrategia.

0: cómo la ha visto usted? ¿Cómo ha visto lo que se está haciendo en el trabajo? Director.
1: Sí, yo siento que para nosotros el abrir un camino que esperamos que quede en la ciudad permanentemente es, como lo decía, un motivo de gran orgullo. Aquí el instituto tiene como base en la administración del alcalde Galán el trabajo con la ciudadanía, la participación de la comunidad, y en ese sentido es que vamos creando un gran ecosistema de cuidado y protección. Pero en ese ecosistema hay que tener en cuenta justamente de cuidar a quienes cuidan. Y nos hemos dado cuenta de la cantidad de necesidades que tienen estas personas. Por eso con el voluntariado estamos llegando, por eso creamos Gracias Totales, mirando cómo podemos ayudar con brigadas, con donaciones, pero este apoyo psicosocial es fundamental. Una ciudad que tiene que avanzar mucho más en los temas de género, en los temas de protección a las mujeres, en sus rutas de cuidado que ya están desde Secretaría de la Mujer, desde Integración Social, cada vez más consolidadas, no había tenido en cuenta la vinculación de las proteccionistas. Entonces, el trabajo que estamos haciendo realmente es muy importante, cajas de compensación vinculándose, y yo creo que esto, si se consolida realmente, va a abrir un camino importante. Ayer justamente estábamos pidiendo un espacio con el Gobierno Nacional, porque creemos que los temas que hay que pensar para estas personas que ya tienen más de 50, 50 y algo años, pues tienen que relacionarse con sus últimos años, con lo que viene frente al tema pensional, frente a el pilar solidario de la reforma que hubo en el tema de pensiones, frente a mejorar sus capacidades, ver cómo se les valen semanas, cómo se puede pensar justamente en alguna posibilidad de beneficios económicos permanentes, etcétera. Entonces nos sentaremos con el Ministerio de Trabajo también a ver cómo podemos complementar este gran trabajo de entre respiros y rescates.
2: Director, buenos días. Un mensaje clave, porque bueno, también sabemos que los recursos del distrito a veces son muy escasos para poder apoyar esta gran labor. Un mensaje, ¿qué le daríamos a esos aliados, a esos voluntarios, a esas empresas, para que también nos ayuden a cuidar a quienes cuidan? ¿Cuál podría ser ese mensaje que usted le da hoy a estos aliados estratégicos que tiene el instituto?
1: Sí, yo creo que pensar que los animales en Bogotá van a estar bien dependiendo solamente del distrito es muy complejo. El distrito tiene, como pocas ciudades en el mundo, este Instituto de Protección y Bienestar Animal, pero realmente en prevención, en el trabajo en territorio, en el cuidado diario de muchísimos, muchísimos animales que están en la ciudad en unas condiciones de altísima vulnerabilidad, esta labor que hacen las proteccionistas es fundamental. Por eso todo lo que podamos nosotros hacer para contribuir desde el distrito, pero también, como usted lo dice, desde el sector privado, es de muchísima utilidad. Aquí hay necesidades en infraestructura en los refugios que ellas tienen, necesidad en mejora justamente en sus capacidades para atender de mejor forma a los animales, necesidades económicas para poder llegar con más fuerza a los temas de medicamentos, de alimentos para los animales, necesidades personales también, como lo mencionábamos, para que estas personas en su proyecto de vida puedan fortalecerse. Y hay tantos sectores de la economía que podrían ayudar, igual lo están haciendo. Tenemos que generar mucha más empatía, mucha más colaboración, pero ya tenemos una serie de aliados, de personas que están colaborando, que realmente han entendido que es imposible cuidar a los animales sin cuidar a quienes los cuidan.
0: Hay que pensar en un poquito en meterse en la cabeza de una rescatista. ¿Qué pensará? ¿Qué sentirá? Y es que ellas aman profundamente a sus animales, director, pero también necesitan ese apoyo que podamos darle desde acá. Usted lo pensó y lo ejecutó con esa estrategia, director.
1: Es que yo creo que hay un tema fundamental. Digamos que hoy en día ya hay un consenso en general de que los animales son seres sintientes. Pero eso, cuando la gente lo ve, dice, ¿y eso cómo se come? Ser sintientes, al final, entender que un animal sufre, que un animal pasa hambre, pasa frío, que un animal se alegra, siente confianza o puede sentir miedo. Y estas personas hace muchos años tienen eso muy claro. En eso han sido un ejemplo para la sociedad. Y entonces, entendiendo eso, han visto a los animales como iguales en cuanto a las necesidades de que, digamos, lo que requieren esté protegido, esté cubierto, y han entregado el alma a esto. Por eso nace todo nuestro proyecto de Gracias Totales, porque tenemos una deuda gigante con estas personas, y particularmente en el apoyo psicosocial, todo lo que es entre respiros y rescates es una belleza, y eso creo que ojalá la ciudadanía lo comprenda como un legado del alcalde Carlos Fernando Galán, dando las gracias, pero realmente con temas concretos de apoyo a estas personas que han entregado su vida por los animales.
0: Bien, y ya para terminar, director, ¿cómo nos fue con la serenata de amor perruno?
1: salió muy linda, ¿no? Yo creo que dos mensajes ahí había fundamentalmente. Uno, un lugar recuperado, como el Parque Santander, un tesoro de esta ciudad. Incluso hay una de las de los mitos fundacionales que dice que ahí se fundó Bogotá y hay que darle uso ciudadano, uso participativo, comunitario, y fue lo que hicimos. Y segundo, en el mes de amor y amistad, todos nos decimos que nos queremos, que nos cuidamos, lo importante que somos. Había que dar un mensaje también para quienes habitan la ciudad con nosotros, para esas otras especies, que son casi 3.800.000 aproximadamente, sí, entre perros y gatos. Así que salió muy lindo y lo seguiremos haciendo, ya no por amor y amistad, pero sí por mostrar que Bogotá es una gran comunidad interespecie.
0: Así es, director, muchísimas gracias.
1: A ustedes muchas gracias.
0: Y continuamos ya en los últimos dos minuticos para el cierre.
2: Los minutos. Los minutos finales.
0: Se van rápido.
2: Ahora, ¿qué mensaje le podríamos dar, qué tips le podríamos dar a una proteccionista, a un rescatista, que en este momento no se ha vinculado a la estrategia, que tiene temor quizás de...
0: O ganas.
2: O que tiene temor o ganas, pero no lo ha hecho. ¿Qué tips, un par de tips les podemos dar para que piensen también en su bienestar, en su bienestar emocional, como lo has venido trabajando a través de la estrategia?
3: Bueno, estén pendientes de las redes sociales, de todas las actividades que nosotros estamos realizando, que se inscriban, que le saquen tiempito, poquito a su bienestar, que esto lo estamos haciendo con mucho amor, tenemos mucha empatía, entendemos cada situación, nos comprometemos y nos acomodamos a sus horarios porque entendemos la situación en la que ellos están viviendo. Entonces, que se dejen apoyar, dejen recibir como esa manito que les queremos dar, para que sus animalitos al final estén bien.
0: Más de 80 ya.
3: Más de 80 y vamos por más. Vamos a ver.
0: Vamos a ver hasta
3: más.
0: ¿Cuándo? ¿Hasta cuántos, digo?
3: ¿Hasta cuántos? No, ¿hasta cuánto? La verdad.
0: ¿Hasta el fin?
3: No,
0: sí, hasta, sí, sí, sí. ¿Pero hasta cuántos?
3: Hasta el infinito y más allá.
0: Ay, María, ya. Muy bien. Juan, muchas gracias.
2: Roberto, a usted y a Aura, por supuesto, por estos mensajes tan lindos y esta labor maravillosa que venimos realizando. No se olviden que estamos a casi una semana ya de iniciar la semana PIVA, que también vendrá cargadísima de actividades, de cosas maravillosas, sí, y que entre otras cosas estaremos aquí en Todelar el jueves 8, vamos en una gran maratón.
0: Sí, señor. Doña Aura, muchas gracias.
3: Juan y Roberto, muchísimas gracias por esa invitación, de verdad, es un espacio muy bonito.
0: ¿Se va a comer los dulces?
3: Claro que sí, va a ser mi desayuno.
0: Hay quien envidia estos dulces hoy.
3: Okay. Muchísimas gracias.
0: Envidia. Dice que ¿por qué el día que no vienen damos dulces? Y no es María Camila, no es la doctora Mafe, no es Yuri, que aquí le tengo sus dulces. Mi querida Yuri, muchas gracias a todos. Nos encontraremos la próxima semana, nuevamente el martes, con todos ustedes aquí en El Vecino Buena Pata.
3: Gracias.
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0: 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En La Voz de Bogotá son las 8 de la mañana y 7 minutos.
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2: 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En La Voz de Bogotá son las 8 de la mañana y 29 minutos.
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16: Muy buenos días para toda la audiencia en La Voz de Bogotá. Los saludamos desde el consultorio Araltel, desde la terapéutica Araltel. En vivo aquí los saludamos hoy martes 22 de septiembre. Hoy es martes de consultas y de participación con el bienestar natural aquí en la compañía también con el doctor Javier Aristizábal. Recuerden que en los martes y los jueves son de llamadas en vivo para que puedan participar y estén también pendientes en este espacio y puedan aprovechar también todo lo que tenemos para ustedes. Los saludamos desde el consultorio Araltel, este espacio dedicado a hablar sobre plantas y medicina natural. Recuerden hacer sus consultas, sus llamadas acá y pueden hacer sus llamadas y también consultar sobre si tienen alguna enfermedad, ya sea crónica o autoinmune. La invitación es que nos llamen a la línea de acá de la emisora. S601-616-0226. Recuerden la línea para que hablen acá con nosotros, la línea de la emisora, el 601-616-0226. Bienvenidas sean todas las personas que, por supuesto, están buscando el bienestar natural en este espacio. Doctor, muy buenos días. ¿Cómo se encuentra usted el día de hoy?
17: Buenos días, Sebastián Hernández. Buenos días, Yuri Igua. Buenos días a todos los oyentes. Cuando hablamos de preguntar en vivo, es algo muy importante, porque ya les he dicho esta semana y la pasada a los oyentes que conocen a Araltel y a los que no lo conocen. Una llamada en vivo puede ser una respuesta directa para usted. Prometido. Usted tiene una enfermedad que no ha podido tratar. Usted hace y yo le doy una respuesta directa. Le digo qué remedio es. Le lanzo ese amable reto de que usted utilice uno de los 30 remedios que tiene Araltel y que luego aquí, en esta ventana que tenemos, pueda usted hablarle a la gente cómo le fue. Ese es el reto que es para nosotros de gran satisfacción. Bienvenidos todos y muchas gracias.
16: Así es, doctor. Muchas gracias por esa introducción y claro que sí, esa es la invitación. Recuerden hacer las llamadas acá en la línea de la emisora, el 601-616-0226. Y me informan en el máster, doctor, que acá ya tenemos nuestro primer oyente. Muy buenos días. Adelante.
18: Muy buenos días.
16: Buenos días, ¿quién anda en línea?
18: Habla con Ligia de Garnica.
16: Ligia, bienvenida a este espacio, el doctor Javier la está escuchando.
18: Bueno, bien, buenos pues, días, doctor.
17: Bien pueda, Ligia.
18: Bueno, doctor, mi primera pregunta es, doctor, ¿en cuánto debe tener uno la creatinina para no afanarse, doctor? ¿Cuánto es lo que debe ser?
17: Menos de uno.
18: ¿Menos de uno?
17: Menos de uno.
18: Bueno, doctor, esa es una. Y para mi esposo, doctor, es que él últimamente se toma la tensión y la tiene siempre un poquito alta, doctor. Digamos, la de 80 la tiene en 82 y la de 100, ¿en cuánto es, Álvaro? 140, 130. Entonces, ya. Mi pregunta es, doctor, si él se puede tomar el remedio que yo me tomé cuando me dio se me olvidó ahorita, doctor. Bueno, yo me lo tomé para esa enfermedad que me conocieron a mí, pero eso ya hace 25 años, doctor. El que tiene su merced para el corazón.
17: El Solax,
18: sí, doctor.
17: Bien. Sí. Su esposo está tomando un medicamento de su médico.
18: Doctor, él es que todavía hasta la otra semana se va a ir donde el cardiólogo por primera vez y él ya va a cumplir 80 años, doctor.
17: ¿Usted me dijo que se llama Ligia?
18: Sí, doctor.
17: Bueno. Apenas el doctor le formule y lo examine, yo le formulo a él.
18: Ah, bueno, doctor. Y otra preguntita, doctor. Él así, pues, para la edad que ya tiene. Y que yo a veces, pues, oigo muchos programas, dicen que cuando uno trata de subirse la tensión, pues, que no hay que caminar tan rápido, que no hay que hacer tanto ejercicio. Y a él le gusta jugar bolos. ¿Le conviene jugar bolos estando así?
17: Sí, le conviene. Si es así, ¿qué le dije, Sebastián?
18: ¿Cómo,
16: Disculpa,
18: doctor?
16: doctor, ¿puedo repetir?
17: Que sí le conviene.
18: Ah, bueno, doctor, listo.
17: Sí le
18: Listo,
17: conviene.
18: doctor.
17: Lo que no le conviene a una persona así es vivir en, perdón, vivir en constante estrés. Eso sí es muy malo.
18: Ay, no diga, doctor.
17: Con
18: Y es
17: mucho
18: lo
17: gusto,
18: que él
17: Lidia, que
18: más.
17: estés muy bien. Luego hablamos más de él. Oye.
18: Bueno, doctor. Bueno, señor. Listo,
17: Gracias por
18: doctor.
17: llamar. Recuerde usted que, recuerden que hay un número 328.
18: Sí, doctor. ¿328?
17: Que, sí, ahora se los dicen. Con mucho gusto, Lidia, que estés muy bien.
18: Gracias, doctor. Muy amable. Chao, chao.
17: Hay
16: Bien,
17: un.
16: Ligia, muchas gracias por su llamada, doctor, y también la indicación para las personas es que pueden encontrar toda la información sobre las tiendas naturistas en Bogotá más cercanas a la casa de todos ustedes por medio de la línea central de Araltel, el 318-899-9090. 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Y seguimos este contacto con nuestros oyentes que buscan el bienestar natural acá en este espacio. Bienvenidos acá, oyentes, en el 601-616-0226. Buenos días.
19: Buenos días, para hablar con el doctor.
16: Sí, bienvenida. ¿Con quién hablamos?
19: Con Esperanza.
16: Esperanza, bienvenida a este espacio. El doctor Javi la está escuchando.
19: Muchas gracias.
17: Bien, pues, Esperanza.
19: Buenos días, doctor. Doctor,
17: Buenos
19: para
17: días.
19: consultarle sobre una sobrina que tiene glaucoma y fue donde la retinóloga y le dijo que ella se está poniendo las gotas que le han formulado. Y le dijo la retinóloga que se le quiere desprender la retina. Ella está muy preocupada porque ella es profesora. Entonces, pues yo, pues me dijo que yo le consultara porque pues ella trabajando no les da ni permiso casi.
17: Bueno.
19: Entonces, ¿qué puede tomar ella o qué puede hacer, doctor? Y también otra preguntita,
17: No,
19: doctor.
17: espérate, yo te respondo esa.
19: Bueno.
17: Uno tiene que tener papel y lápiz cuando hacen llamaditas para no perder lo que yo
19: Señor.
17: les diga. Bien,
19: Ajá.
17: pero afortunadamente aquí tenemos una persona que toma en cuenta lo que yo les diga y por la tarde le repite.
19: Ah, bueno,
17: La
19: doctor.
17: llama al celular y le repite.
19: Sí,
17: Es
19: señor.
17: primer. Primer dato. No, pero déjame hablar de Esperanza. Primer paso. No tomar leche de vaca. Primero. Segundo, va a tomar el Araltel, va a tomar el Araltel Uchuem. Escúcheme bien, Esperanza.
19: Sí,
17: Un
19: señor.
17: año. ¿Me escuchó qué dije?
19: Que el arantel uchu por un año.
17: Por un año.
19: Sí, señor.
17: Eso, exactamente. Bueno,
19: Ajá.
17: si ella es muy, muy ocupada en pantallas, tenga en cuenta que lo que más afecta a los ojos son las pantallas. Bueno, con mucho gusto, Esperanza. Por favor, hazme la siguiente preguntita.
19: Doctor, que es que a mí me molesta el colon y la gastritis y yo me tomo todos los medicamentos que me han formulado, pero a veces me da un cólico tremendo de lo del colon. Entonces, yo estoy tomando lo que su merced me dio para la gastritis. Y también, pues, saber qué más me puedo tomar, doctor, para
17: Le
19: el colon.
17: pregunto. ¿Usted
19: Sí.
17: cuando come, el estómago se le esponja?
19: No, lo normal, doctor. Y yo como muy poquito. Sí,
17: Entonces, ¿qué
19: señor.
17: siente usted? Entonces, ¿qué siente usted en el estómago?
19: Pues lo que pasa es que, y yo tomo fibra y to como fibra, pero lo que pasa es que a veces no me funciona muy bien el estómago y me pongo muy dura el estómago, a pesar de que como fibra, tomo mucha agua y todo, pero
17: Bien.
19: sin embargo.
17: Esperanza, póngame cuidado.
19: Sí, señor.
17: Aunque ya están escribiendo allá, pero póngame cuidado.
19: Sí.
17: Coge una cucharada de semilla de chía, la pone a remojar 15 minutos, Luego que pasen los 15 minuticos, la licúas con la fruta que más te gusta y te la comes despacio en ayunas. Despacio. Esperanza.
19: Sí,
17: todos
19: señor.
17: Los días. Todos los sí, días. Sí. Con mucho gusto. Que estés muy bien.
19: Bueno, doctor, muchísimas gracias.
16: Muy bien, Esperanza, también muchas gracias por esa llamada, es la indicación, como decía el doctor Javier, la invitación es también tener papel y lápiz, si quieren tener ese dato más oportuno, recuerden que están compartiendo también recetas, cosas muy prácticas de hacer para todos nosotros, para el bienestar que estamos haciendo, recuerden que en el transcurso de la tarde nos estaremos comunicando con ustedes, reiterándole también toda esta información e indicándole dónde pueden conseguir los productos Araltel en Bogotá, en su tienda naturista de confianza, la que esté más cerca a su a su casa. Entonces, doctor, tenemos más oyentes hasta ahora que se comunican en el 601-616-0226. Adelante, oyentes en línea.
20: Buenos días.
16: Buenos días.
20: Muy buenos días. Dios les bendiga. Doctor, una pregunta. Lo que pasa es que a mi esposo le diagnosticaron diabetes. Él está con todos los exámenes y le recetaron metformina 500 miligramos. Entonces, es para preguntarle al doctor qué tratamiento natural le puede adicionar para mejorar esto y no tomar tanto medicamento químico.
17: Es que debe tomar la metformina.
20: ¿Señor?
17: No debe quitar la metformina.
20: Sí, señor.
17: Yo le mando una planta. Ahora que usted llame, ahora que la llamen a su casa por la tarde, le voy a indicar un remedio adicional, pero lo que le dije ahorita, él no puede parar la metformina.
20: Ah, ya, sí, señor. Sí, no. Porque le mandaron esa metformina y que cada 4 meses se hagan los exámenes de sangre.
17: Y lo más importante, de una persona que tenga diabetes es el cuidadito con la alimentación. Es que el cuidadito con la alimentación de una persona diabética, De eso depende la extensión de su vida.
20: Sí, señor.
17: Con mucho gusto.
20: Sí, doctor, discúlpeme, otra pregunta. Es que yo he estado tomando el Arantel, la Mevis, pero entonces resulta que tengo esa pregunta ahí entre, ¿ese también me puede servir para los parásitos? Porque pues a mí se me inflama así en el colon, a veces es con diarrea, a veces con estreñimiento y... Y me dicen que eso también es parásito. El doctor me dijo, el médico, el químico dice que esos son parásitos y a mí me da como susto desparasitarme con algo químico.
17: Usted, a ver, ¿cuántos años tiene?
20: 59.
17: 59 años. Usted me está diciendo que cuando come el estómago se le esponja.
20: Sí, señor. Y lo que es la diarrea y a veces estreñimiento y el dolor pues ya se ha pausado bastante. Y pues,
17: ¿Cuánto lleva tomando el cuál Araltel? El Amevis.
20: Yo lo duré tomando como 3 mesecitos.
17: ¿Y cómo le fue los 3 meses cuando lo tomó?
20: Pues bendito sea Dios que me fue bien, doctor.
17: Bueno, lo va a tomar otra vez 4 meses.
20: Sí, señor.
17: Para que se cure del todo, 4 meses. Y ya escuchó lo que le expliqué a la señora ahorita sobre la cucharada de chía. ¿Lo recuerda?
20: Sí, señor.
17: Haga lo mismo.
20: Bueno, doctor, muchísimas gracias. Dios le bendiga, doctor. Gracias, doctor.
16: Bueno, si nuestro oyente nos puede indicar su nombre, por favor.
20: Mi nombre es Zoraida Pinilla.
16: Zoraida, muchas gracias por participar en este espacio. La esperamos también nuevamente. Recuerda que los martes y los jueves estamos en vivo. Muchas gracias por tu participación.
20: Bueno, sí, señor. Muchísimas gracias a usted. Dios les bendiga.
16: Amén. Muchas gracias. Y estos son los pacientes que llaman acá, los oyentes que buscan el bienestar natural. 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Y les extendemos la invitación a todos nuestros oyentes, señora ama de casa, caballeros, si se encuentran en su casa, en su lugar de trabajo, recuerden la línea de acá de la emisora para que hablen con nosotros, el 601-616-0226. Y mientras me informan acá en el máster sin más llamadas, recuerden que pueden hacer su consulta si tienen alguna enfermedad, ya sea crónica o autoinmune. La invitación, recuerden, una sola pregunta puede estar ayudando a muchísimas más personas. Si es una pregunta, una respuesta directa. Oyentes en línea a esta hora que se comunican con nosotros, doctor, buenos días. Buenos días, oyentes en línea en La Voz de Bogotá. Sí, ¿quién anda en línea? Disculpa, ¿nos puede repetir otra vez su nombre? Bienvenida a este espacio. Sí, buenos días. Muy bien, mientras tenemos este contacto otra vez con nuestro oyente, recuerden la línea de acá, de la emisora, para que hablen con nosotros, el 601-616-0226. Oyentes que se comunican a esta hora, buenos días.
1: Buenos días.
16: Buenos días, ¿con quién hablamos?
1: Con Alba Beltrán.
16: Alba Beltrán, bienvenida a este espacio, el doctor Javi la está escuchando, adelante.
1: Doctor, buenos días.
17: Alba, bien pueda.
1: Gracias. Es que a mí me diagnosticaron que tengo fibromialgia. Tengo mucho dolor de piernas, más la rodilla y los brazos, los hombros.
17: Bien. ¿Usted se quiere aliviar?
1: Ay, sí, doctor.
17: Si quiere. Bueno, entonces se va a tomar con juicio los tres remedios que le voy a mandar. Usted tiene una fibromialgia
1: que ha sido considerada
17: incurable, pero ahora usted la cura. Entonces, le voy a dar el nombre de los tres remedios, pero no necesitas anotar nada, porque ahorita por la tarde esté pendiente de su celular.
1: Bueno.
17: Porque le van a repetir lo que le voy a decir.
1: Bueno.
17: Araltel Noni, Araltel Fortei, Araltel Depres. Esos tres remedios le van a curar su fibromialgia. Y mira, la va a tomar 5 meses. 5 meses, 3 veces al día juiciosa. Y dentro de 5 meses que vamos a estar aquí, usted me cuenta cómo le fue.
1: Ay, bueno, doctor, sí, señor. Pero, ¿y otra? ¿Cómo qué alimentos tocará no comer?
17: El mejor alimento para usted, se lo voy a decir. Y si tiene papel y lápiz, escríbalo.
1: Sí, la tran-

0: cuando uno no está tranquilo.
1: Ay, Dios mío.
0: Con mucho gusto.
1: Bueno, muchas gracias, gracias.
2: Muy bien, Alba Beltrán, muchas gracias por esa llamada y como le indicó el doctor, el mejor remedio para esta condición es la tranquilidad. La invitación, recuerden estar siempre pendientes acá de todo lo que estamos mencionando también en este espacio. Doctor, y a propósito de tantos tratamientos que hay en el laboratorio, tantas fórmulas estudiadas y aprobadas, también con tantos testimonios, uno que se nombra también muy recurrente de la terapéutica es el Araltel-Boldo. Doctor, ¿qué tal si hablamos un poco sobre esta fórmula que ya lleva ya varios años en el laboratorio ayudando a tantas personas? Doctor, el Araltel-Boldo.
0: 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Porque si usted consigue un boldo, ¿se fue? Ah, no. Si usted consigue un boldo en otra parte, no lo va a curar. Entonces, luego les digo por qué. No es capricho mío. El Araltel Boldo es un remedio, yo diría que de los principales de Araltel. Uno de los protagonistas principales de Araltel es el Araltel Boldo. Bueno, ¿por qué? Porque, perdón, cura el colon inflamado. Cualquier persona que tenga colon inflamado sabe de qué estoy hablando y sabe las vueltas que ha hecho para solucionarlo sin solución. Por eso este remedio es de tanta importancia, Sebastián.
2: Claro que sí, doctor. Y lo bueno es que en alguna ocasión, mucho más adelante, podremos hablar y extendernos también un poco, también hablando sobre la historia de este producto y también de otros tratamientos que han acompañado la terapéutica, fórmulas que ya han estado durante años en el laboratorio. 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Recuerden, nos quedan todavía unos pocos minutos para atender una última llamada. Recuerden, el horario estamos de 8:30 a 9 de la mañana. Oyentes en línea acá en el 601-616-0226. Buenos días.
1: Buenos días.
2: Buenos días.
1: Gracias.
2: ¿Con quién hablamos?
1: Con María Cortés.
2: María Cortés, bienvenida. El doctor Javier la está escuchando.
1: Gracias, doctor. Quisiera averiguar de la medicina. Sé que es muy buena, la hemos probado en mi familia. La verdad, los resultados espectaculares. Pero quisiera saber si hay alguna medicina que tengas para el tema de neuropatía y problemas de médula espinal. A ver si alguna de las medicinas pudiera tener buenos resultados. Sé que toda la medicina es espectacular, es muy buena porque sí hemos tenido muy buenos resultados, pero no conozco una específica para esos temas. Entonces, a ver si nos pudieras indicar. Gracias.
0: María, ¿qué problema tiene en la médula espinal?
1: Pues realmente los médicos le han dicho eso, que es un familiar que tiene problemas y dice que pues tiene problemas de médula espinal y como tal pues le da como rigidez en ciertas partes de las extremidades.
0: ¿Cuántos años tiene?
1: 76.
0: Va a tomar Araltel Noni, va a tomar Araltel Noni y Araltel Spearmin 4 meses

0: juicioso el señor y dentro de 4 meses usted mismo me avisa cómo va.
1: Bueno, sí, señor, perfecto. Muchísimas gracias, doctor.
0: Con
1: Muy
0: mucho
1: amable.
0: gusto.
1: Bueno, bendiciones.
0: Recuerden, perdón, Sebastián, que estoy en vivo, teniendo ese gusto de poder dar una respuesta directa a la persona que pregunte por su enfermedad los días hoy, martes, todos los martes y todos los jueves a esta hora.
2: Así es, doctor, esa es la programación. Los martes y los jueves son de participación y llamadas en vivo, como lo indica el doctor Javier. Martes y jueves de 8:30 a 9 de la mañana. Y los días lunes, miércoles y viernes es nuestra programación. Pueden escuchar sus voces, revivir los momentos que vimos acá en el en vivo y también recordar sus palabras, incluso recetas que se les pueden escapar o algo. La invitación para que siempre estén pendientes de este canal. De 8:30 a 9 de la mañana, la terapéutica Araltel en vivo. Martes y jueves, en la presencia, con la presencia del doctor Javier Aristizábal. Y agradecemos a todos los oyentes que hicieron participación en esta transmisión. Recuerden, los esperamos nuevamente este jueves en este mismo horario para que estén muy pendientes de todo. También muchas gracias en la dirección técnica, en el máster de Yuri Iwa, y también la participación, como siempre, del doctor Javier Aristizábal por prestarnos estos valiosos minutos de su tiempo en materia de la salud para aliviar a tantas personas. Muchas gracias, doctor.
0: Gracias, Sebastián Hernández. Gracias, Yuri Iwa. A todos los oyentes, muy agradado, porque yo sé que cuando doy una respuesta y ustedes le ponen un poquitico de empeño, en unos pocos meses van a sentir por qué tiene carácter curativo Araltel. Solamente haciéndolo se van a dar cuenta. Muy amables en este programa en directo con ustedes en vivo y hasta el próximo jueves a la misma hora. Gracias.
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0: Saludo cordial, amigos. Muy buenos días. Aquí estamos en la radio de Hilda Strauss. Estas son las frecuencias Todelar de Bogotá, Cali y Medellín, a través de las cuales emitimos nuestro espacio todos los días. También muchas gracias a quienes nos acompañan hoy a través de la página web www.hildastrauss.com. También a quienes se conectan a través del Facebook Live. Y, desde luego, un gran abrazo a toda esa gran comunidad de las fórmulas naturales Hilda Strauss en WhatsApp. Recuerden que ustedes pueden unirse a esta comunidad a través del número 322-790-9228 para que siempre tengan información, estén conectados con lo que pasa en las fórmulas naturales Hilda Strauss. Bueno, estamos ya en martes, un martes muy soleado. Hoy es 29 de septiembre del 2026, pero muy, muy soleado en la capital de la República. Estamos hoy con Nicolás Bejarano Robledo, con Irene Robledo Strauss. Nos acompaña en la sala Audio Master Yuri Igua, presenta Alberto Ávila Quiroga. Para todos, un gran abrazo. Saludamos a Nico en la ciudad de Barranquilla. Nico, muy buenos días.
1: Muy buenos días, Alberto. Buenos días a todos los oyentes. Una cordial bienvenida. Qué rico estar aquí. Qué rico tener el chance nuevamente de saludarlos y darles esta calurosa bienvenida a la radio de Hilda Strauss. Buenos días a todos. Un beso gigante a la mamá.
0: Muchísimas gracias, Nico. Efectivamente, vamos a saludar a Irene. Irene, muy buenos días.
2: Alberto, buenos días, hijo mío, buenos días, familia, buenos días.
0: Gracias, Irene. 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
2: 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Y tiene una serie de elementos como jengibre, como ámbar, como jazmín, como pétalos de rosa, como unas notas de durazno muy rico. Y esta mezcla, este conjunto de notas perfumísticas, precisamente, ¿qué es lo que pretenden? Pues que cuando yo estoy en un emprendimiento, estoy realizando un proyecto, estoy desarrollando un tema, estoy haciendo un trabajo, minimiza o me ayuda a darme cuenta y minimizar los riesgos. Pero por otro lado, me da la seguridad y la confianza para avanzar en lo que estoy haciendo. Entonces son aromas con propósito, son aromas con objetivos, son aromas con destinos específicos, absolutamente maravillosos, tanto para hombres como para mujeres. Y me imagino que los hombres dirán, bueno, ¿y yo qué hago con una crema de manos y de cuerpo? Exactamente lo mismo que hacemos las mujeres. Los hombres son un poquito más reacios, como dicen, a untarse. Es que no me gusta la sensación. Pero es que una pequeñísima cantidad de crema en las manos y después acercarse esas manos a la nariz y tener presente, muy presente, ese aroma, los beneficios son increíbles. Y yo sé que los caballeros pueden encontrar su forma de tener presente esta crema, porque es una delicia. Además, que por qué no, los hombres deben cuidarse también, no solo las manos, sino el cuerpo. La piel del ser humano en general necesita humectación, necesita nutrición, necesita cuidado. Y me gusta mucho que sea exactamente la crema Bumelay con alma de lí, porque es la esencia de la prosperidad. Pero también hay que entender la prosperidad en ideas, en resoluciones, en caminos. Cuando nosotros tenemos y tomamos la dirección correcta, tomamos la decisión correcta, apuntamos hacia el lado que es, pues tenemos comportamientos, ideas, actitudes y todo prósperas. La prosperidad no es necesariamente dinero. La prosperidad es más un emprendimiento, un proyecto, un camino hacia algo estable, seguro, que nos lleve a una estabilidad, a un trabajo y a una tranquilidad. Y como consecuencia, pues lógicamente una situación económica próspera, próspera, próspera. Familia, las preguntas de los animalitos siempre están ahí. Y volvió a salir la pregunta de qué pasa cuando los animalitos se mueren y las almas grupales y qué pasa con las almas de los animalitos. De estas mascotas que son parte de la familia. Y aquí hay, pues lógicamente, interrogantes, preguntas acerca de esa parte espiritual en cuanto a la encarnación de los animalitos y de lo que ocurre con su almita en el momento en que desencarnan, que se mueren. Nosotros tenemos como una percepción distinta en cuanto a la parte afectiva nuestra frente a los que no tienen pues un sentimiento igual por los animalitos. Y estoy hablando de las mascotas. Hablamos del alma. Y la existencia del alma y los seres vivos es compleja. Se trata de los otros componentes que tenemos nosotros los seres vivos en otras dimensiones. Y aquí hay que hablar de las plantas, hay que hablar de la relación que hay con la sabiduría ancestral frente a lo que existe en el conocimiento, por ejemplo, de la biología. Cuando nosotros vemos esa biosfera, esas plantas, pues termina uno admitiendo que hay una diferencia con la biología. En la parte mística o espiritual, pues un vegetal puede ser muy avanzado, mientras que en el conocimiento de la biología puede ser considerado como una planta, bueno, inferior. Hablemos, por ejemplo, ay, de esa ceremonia bellísima que hacemos de San Juan, un helecho, una sábila, ese famosísimo agave mexicano. Si nos vamos a la parte de la biología, están consideradas como unas maticas ahí inferiores. Pero si nos vamos a las dimensiones superiores, los elementales de estas plantas son relativamente avanzados. El mundo de las plantas tiene una línea evolutiva absolutamente distinta a la nuestra. Ellos tienen redes de luz con una comandancia dévica que determina perfectamente la existencia por oleadas y organiza la manifestación física en etapas de la Tierra y en puntos magnéticos especiales. ¿A qué me refiero? Las secuoyas de California, a los alerces de Chile, que son unos árboles viejísimos divinos. Y no podemos dejar de mencionar a los baobabs de Madagascar, puntuales en un solo sitio. Estas redes de vegetación relacionan todo el manto verde del planeta. La selva del Amazonas con la selva húmeda del Chocó, con los bosques de Canadá, con la selva del Congo, con la selva de Indonesia. Ahí los elementales se desvanecen y van manifestándose en oleadas en la sincronía perfecta de esta biosfera. Una biosfera, familia, que al mismo tiempo es muy compleja. Y la existencia también en otras dimensiones, porque aquí está el cuerpo físico y en otras dimensiones están sus elementales. En el caso de las mascotas, en el caso de los animalitos, pues existe otra situación. Si nos vamos a las líneas, a la parte filogenética, a la clasificación, pues los animalitos son superiores frente a las plantas. Cuando se dice que tienen un alma grupal, verdaderamente eso lo que significa es que tienen regencias en la parte espiritual. Un regente es una presencia divina de otra dimensión. Son unos seres gigantes que nunca encarnan y que están encargados de los equilibrios de esas encarnaciones. Unas encarnaciones que son siempre progresivas. Es decir, los animalitos siempre encarnan subiendo un peldaño evolutivo. Y aquí en este aspecto de los animales, la biología en sus escalas taxonómicas coincide mucho con la parte espiritual O con la realidad espiritual. Esto quiere decir que las escalas taxonómicas y las escalas filogenéticas corresponden a la evolución espiritual en el caso de determinar si es un organismo más avanzado que otro. Por ejemplo, un perrito, un caballo, es mucho más evolucionado que un cangrejo. ¿Dónde se fija esa evolución? En el sistema nervioso, en el eje centro-corazón. Todos, absolutamente todos, tienen un sistema nervioso. Tanto un insecto pequeñito como nosotros. Pero lógicamente, si vamos a comparar la complejidad de un sistema nervioso de un insecto y el sistema nervioso de nosotros, pues la comparación ahí está. El nuestro es muchísimo más complejo, más sofisticado. Sin dejar de admitir que ese sistema nervioso en un insecto también es una máquina divina, perfecta. Entonces, en el tema de los animalitos, pues la biología coincide con las escalas evolutivas de la mística. Pero volviendo al tema de la encarnación y de la desencarnación de las mascotas, entonces viene la pregunta, ¿cuándo se dice que los animalitos tienen almas grupales o que tienen referencias espirituales? ¿Eso quiere decir que es un alma para varios animales? No. Esa es una confusión que se ha tenido por años por distintas razones. Yo creo principalmente porque no se ha explicado bien y el otro motivo es definitivamente las traducciones o las interpretaciones. Cada animalito tiene su alma y cada animalito tiene también su serie de cuerpos en distintas dimensiones. Igual que nosotros en otro sistema evolutivo, ese cuerpo de ese animalito con su sistema nervioso, que no es tan complejo como el nuestro, pero lo tiene, que en ciertos casos se acerca. Por ejemplo, lo repito, los perros, los caballos, inclusive los gatos, los delfines, en fin, tienen sistemas nerviosos súper sofisticados. ¿Dónde está la gran diferencia? En el volumen de ciertos órganos cerebrales, de ciertos grupos de neuronas y de ciertos organelos especializados que muestran que nosotros los seres humanos, digamos, estamos en lo alto, en la cúspide de esa evolución en la escala material y que coincide con el mundo espiritual. Pero los animales, cada uno tiene su almita, tiene su cuerpo astral, tienen una mente distinta a la nuestra en cuanto a los egos, en cuanto a esos contactos mentales o a esas relaciones mentales. La mente de ellos es distinta en los apegos, en la concepción del espacio y del tiempo, inclusive en el mismo entendimiento de la existencia multidimensional. En los animalitos todo es más corto. En ellos la permanencia no existe. Sus apegos y su inteligencia es muy distinta a la nuestra. Ellos sufren mucho menos que nosotros porque tienen muchos menos contactos mentales. Cuando hablo de contactos mentales a la hora de desencarnar, ¿a qué me estoy refiriendo? Que un adulto, un ser humano adulto en el momento de desencarnar, Pues se va, con todos sus apegos, con todos sus egos, con todas sus mortificaciones, pensando qué va a pasar con los hijos, qué va a pasar con el marido, qué va a pasar con el carro, la beca y el televisor a color. Esos son contactos mentales. Los animalitos casi que no tienen ese tipo de contactos mentales. Tienen un poquito de apego afectivo y físico. Entonces, cuando se mueren, se quedan un poquito alrededor del cuerpo y los espacios en los que vivieron. Pero no duran mucho, eso no tiene mucha permanencia, porque son mucho más libres que nosotros. Y si nosotros morimos, si abandonamos este cuerpito, los animales sienten una tristeza grande y una sensación de abandono. Y hay un apego y hay una percepción de los otros componentes en las dimensiones superiores. Porque los animalitos ven los cuerpos astrales, perciben las luces de la dimensión del tiempo. Se dan cuenta y perciben las presencias de la cuarta dimensión. Por eso es que uno los ve que levantan la cabecita y miran para un lado, porque se dan cuenta cuando alguien entra o sale. Además, son muy sensibles a su energía. Pero tienen un sistema que borra, que desecha, que abandona todos esos vínculos mentales. Y dejan algunos ahí en su olfato, en el sonido, en la imagen. Cuando los animales mueren, tienen unos bardos corticos. Se quedan un poquito y se van rápido para encarnar de nuevo siempre en una escala ligeramente superior. Los animales forman parte del equilibrio de este planeta. Ellos también están en el tejido de luz de nosotros e interactúan permanentemente con nuestra energía. Y hay que tener consideración y amor, cuidado y ser pechichones y cuidadosos con nuestros animalitos. Están en el espacio nuestro, en nuestra casa, y deben estar en buenas condiciones. Cuando ellos se mueren, igual que sucede con una persona, pues hay que controlar ese nivel de tristeza. ¿Cuál es el propósito de eso? Y siempre me tengo que acordar de mi abuelo, de Opa, el papá de mi mamá, que mientras nos hablaba de todos estos temas, siempre decía, el día que yo me muera no me llore, porque no hay nada que hacer. Y lo que hacen es jalarme acá, jalarme. Y si no me lloran, si superan la tristeza, pues igual pasa con los perritos. Es para que los cuerpos superiores no se aferren al sufrimiento y al apego de las personas que quedan. Hay que saber manejar ese duelo. ¿Para qué? Para que las almas, tanto de los seres humanos como de las mascotas, se puedan liberar rápidamente, se puedan ir en paz, se puedan ir tranquilos. Y eso es importante que nosotros lo tengamos en cuenta, porque es que es muy complicado. Muy, muy complicado. Tanto cuando se muere una persona como se muere una mascota, Si nosotros oímos el lenguaje, siempre se está hablando de la persona que se quedó, no de la que se fue. Entonces esa es la manifestación de nuestros apegos, de nuestro... Sí, de nuestros apegos, de nuestros defectos. Y casi que es un gran acto de amor, ese control, para que las mascotas y las personas se vayan en paz, en paz. Entonces, yo creo que con esto queda muy ampliado y muy organizado lo de las mascotas. Y también ahí de paso, pues estamos hablando un poco de nosotros, de los seres humanos y de esos momentos difíciles. Cuando alguien se va. Pero pienso que es el último, la última manifestación de amor hacia esa persona. Acompañarla. En esa ida, la persona se murió, no hay manera que vuelva. Y nosotros en una inconsciencia y en un egoísmo, lloramos y nos lamentamos y hablamos de nosotros, de nosotros y de nosotros y de nosotros. Y entonces, ¿dónde está el amor hacia esa persona que se acaba de ir? Yo quiero dejar esa pregunta para cada uno de nosotros. 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
0: 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Con ustedes la comunicación es persona a persona. Irene.
2: Gracias, Alberto. Miren, tengo una pregunta de Angélica. La narración de ella es muy larga, pero le voy a contestar la primera pregunta. Ahí hay una serie de elementos de salud. Entonces, tiene que tener el manejo médico. Pero sí hay algo que yo le recomiendo. Y es que le dé a su abuelita espirulina. Espirulina. Comience por una media mañana, una media tarde. Después dos y dos y después tres y tres. La espirulina le va a ayudar con todo. Pero absolutamente con todo. También ayuda a controlar los niveles de azúcar en sangre. Espirulina. Es que los resultados se ven en pocos días. Por favor, Angélica, espirulina. Y en cuanto a la consulta, si nosotros vamos a encarnar como seres humanos, sí. Ese cuento de que vamos a encarnar en animales o en plantas, no. Lo acabo de decir con la explicación de las plantas, de los animalitos. Son distintas escalas de evolutivas con sus propias regencias, con todos sus mismos procesos. Nosotros encarnamos en seres humanos. En seres humanos, inclusive, también lo he aclarado muchas veces. Es que yo nací mujer y la próxima voy a encarnar hombre. Eso no ocurre con tanta frecuencia. Sí puede ocurrir, pero por una cosa de aprendizaje, de sensibilidad. Y es un proceso, pero no es una regla, ni ocurre todos los días. No es tan fácil que eso suceda así. Entonces hay que ponerle atención a eso. Ana dice, como animalista que soy, le doy millones de gracias, Dulce Irene, por tratar con esta maravillosa forma el tema de los animalitos. Ay, Ana Flor, lo que pasa es que a todos nos gustan los animalitos. Y somos apegados y queremos nuestras mascotas y nos ponemos tristes y todo. Pero hay cosas que tenemos que entenderlas. Sobre todo, no. ¿Cuál será la mejor manera? No, es que no hay otra manera de decirlo. No humanicemos a las mascotas. Ahora hay una serie de cosas que si nos ponemos a ver, a los pobres animalitos les fastidia, no les gusta. Por ejemplo, ponerles zapatos. Se ven chistosísimos, además comienzan a caminar con el fastidio. ¿Ustedes se imaginan que a alguien se le ocurriera ponernos a nosotros herraduras para que estuviéramos mejor? Las herraduras se le ponen a los caballos. Pero inclusive si uno se pone a pensar, los caballos, ¿en qué momento se le comenzaron a poner herraduras a los caballos? Si ellos tienen sus paticas normales.
1: Pues tesoro lindo, lo que tengo entendido es que sucedió cuando empezaron a adoquinar o a pavimentar, entre comillas, aéreas, las calles de las ciudades.
2: Por eso, pero son cosas que... Está bueno ese dato, amor, pero digamos, ¿cuál es el estado natural de un animal?
1: Ah, no, sí, la naturaleza, nuestro Señor no adoquina ni pavimenta naturalmente.
2: Exacto. Entonces, un gatico, un perrito, no necesita zapatos. Ay, que se va a ensuciar las paticas porque está lloviendo. Bueno, cuando llegue a la casa, limpiémosle las paticas para que no ensucie todo el apartamento o la casa. Esa es otra cosa distinta. Regresar uno con el animalito de dar el paseo y limpiarle sus paticas. Pero casi que vestirlo por la mañana, después ponerle la pijama. Ay, no, por favor. ¿Por qué no pensamos en el animalito? ¿Por qué no pensamos en la persona? ¿Por qué no pensamos? Siempre estamos pensando es en nosotros. Teresa dice, buenos días, doña Irene, muchas gracias. Este programa sobre los animalitos ha sido perfecto porque hace poco murió mi mascota y es muy tranquilizador. Dios le regala infinitas bendiciones. Teresa, es que a todos tenemos unas mascotas en el alma. Y miren, sí, se te acaba de morir, pero es tu última mascota, ¿verdad? ¿Cómo se llamaba la anterior? Y uno siempre tiene otra mascotica. Y guarda el recuerdo y el cariño hacia esa mascota, es como los pedacitos, como decía mi nieta, la partidita del corazón. Uno tiene partiditas en el corazón que pertenecen a las mascotas y pertenecen a las personas. Ahí está el pedacito de que no es sustituible, no es sustituible, pero es espectacular. Milena dice, hola, buenos días, familia de la radio de Gil de Strauss, un saludo especial para todos. Una pregunta con respecto a los tarjetones. Ay, qué rico que me pregunten sobre los tarjetones. Para meditar en ellos se hace como una especie de mirada trataka, colocando el tarjetón a la altura del entrecejo a una distancia determinada, creo que son unos 50 centímetros. O no hay necesidad, no, no hay necesidad. ¿Por qué? Porque es que es una meditación supremamente rápida, supremamente rápida. Tú coges el tarjetón por donde está escrito. Ahí donde dice meditación especial, rápida y dinámica. Y te vas a las letras azules. Eso sí, lo lees dos, tres, cuatro veces. Precisamente para establecer esa comunicación. Para establecer esa comunicación y saber qué es lo que estás haciendo. La lees, pero eso lo lee uno rápidamente y después volteas el tarjetón. Miras primero al centro, después a la parte inferior, después a la parte superior y uno cierra un momentico los ojos y ya. Es una comunicación inmediata. Miren, aquí yo tengo que hablar de nuestro ADN. Aquí yo tengo que hablar de nuestra memoria. Nosotros tenemos un montón de información que está ahí, de la que no somos conscientes. Pero tenemos el montón de información porque es que todo el conocimiento que nosotros hemos adquirido a través de ser esos viajantes en el cosmos, porque no estoy hablando solamente de las encarnaciones que hemos tenido en el planeta. Es que yo puedo estar ahorita encarnada aquí. Y mi próxima vida o mi próxima experiencia de mi alma no sea encarnada, sino, no sé, en una dimensión, en la cuarta o en la quinta, qué sé yo. Sin encarnar, ahí, en ese cuerpo infinito y eterno, en otras circunstancias. Y de pronto, pasado un tiempo, volver a encarnar para adquirir otra experiencia. Es que no todo es una encarnación detrás de la otra. No es que yo me muera y inmediatamente, necesariamente, tenga que volver a encarnar. Porque es que cuando nosotros hablamos que somos viajantes del cosmos, es que el alma, que además es un cuerpo absolutamente superior, tiene que aprender muchas cosas. Todo ese aprendizaje, familia, está aquí y ahora con cada uno de nosotros. Lo que pasa es que tenemos un problema de memoria muy complicado. Entonces, precisamente a través de la meditación, precisamente a través de la transformación mental, precisamente a través de esa ascensión energética, donde ese eje centro corazón se comienza a prender como si fuera un árbol de Navidad. Por eso ese símbolo lindo del árbol de Navidad que se prende. Esto quiere decir que se llena de luz. Y cuando se llena de luz, esos chakras principales, esos centros energéticos que son 12, comienzan a sensibilizarnos y comienza esa memoria a activarse. Y en la medida que esos chakras se iluminan, nosotros comenzamos a hacer magia. La magia es alquimia. ¿Y qué es la alquimia? Transformar una cosa en otra. Y en este caso, es dejar de tener esa energía quieta, quieta ahí. Y transformarla. Y es el propósito de la saga de Uma. Y en este primer libro se llama El despertar del eje centro corazón. Porque es que llega ese príncipe y le da un beso a la bella durmiente. Es ese primer contacto energético para comenzar con la magia. Con la magia, que es espectacular. Entonces, hagámoslo, no le metamos tanta tiza. Es que esto hay que hacerlo de esta forma. No, por amor a Dios, miren, todos tenemos, sin excepción, una intuición superior. Aprendan a oír a su propio maestro. El propio maestro es nuestro ser, que nos dice, siempre nos dice, si estamos haciendo bien o no. Aquí lo más importante son esos 2 minutos de esa meditación con los tarjetones. Es espectacular. Espectacular. Eliana dice, buenos días familia Estrada, doña Irene, también los que encarnan en un cuerpo que no se define bien el sexo o que no está acorde con su figura física, es una prueba complicada de asumir, ¿verdad? Yo siempre he pensado, Eliana, las cosas tienen una causa. Las cosas tienen una causa. Yo pienso que cuando las cosas llegan a un extremo de haber una diferencia en cuanto a lo que se es y lo que se quiere ser, tiene que ver con sensibilidad, con ponerse en los zapatos, con vivir lo que esa otra persona tiene que vivir dentro de su propio género. Es una teoría muy personal. Y sí, a veces son unas encarnaciones complicadas. Olga dice, buenos días, señor Irene, que Dios Padre le siga dando sabiduría para explicar estos temas tan importantes para nuestra vida. Por favor, ¿podría explicar cada palabra cuando nos hacemos el cierre y cada palabra del Padre Nuestro? Muchas gracias. Bueno, cuando nosotros nos damos la bendición, que nos ponemos en la frente la mano en el nombre del Padre, la mano hay que bajarla hasta donde nos dé. ¿Por qué? Hay que recordar que la cruz

0: Padre, del Hijo, a donde nos dé la mano. Y aquí no hay que meterle cosas raras. A mí en una ocasión una persona me dijo, sí, lo que pasa es que mi mano llega a mis genitales. No importa por qué tiene que asociar una cosa con la otra. Usted está haciendo es un cierre de energía. Usted está cogiendo la energía de su aura, que tiene la energía térmica de su cuerpo, tiene una serie de energías, pero tiene las luces de todos sus cuerpos. Usted lo que está haciendo es un cierre. No piense en los genitales ni piense en esto, porque eso es revolver la gimnasia con la magnesia. Baje la mano, está haciendo un cierre. Entonces es el nombre del Padre, del Hijo, del Espíritu Santo. Amén. Como siempre lo hacemos, pero uno en ese momento ve que está cerrando, encapsulando la energía. Ese es el propósito. Ese es el propósito. Te prometo para mañana, es que yo no tengo en mi memoria perfecto, perfecto, perfecto. Cada palabra del Padre Nuestro. La verdad, familia, a veces yo quisiera como tener todo organizadito y perfecto. Pero no, me queda a veces un poco difícil. Pero de pronto ahorita, después del corte, déjame, yo pienso un poquito y ahora contesto. Ahora contesto. Creo que sí. Porque es que ya voy como atando cabos mentalmente. Ahora te termino de contestar. Pero, y digo, te termino de contestar porque son las 9 y 52 minutos. 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Pero antes de irnos, Alberto, unos WhatsApp que son tan importantes, por favor.
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0: 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Vamos a nuestra pausa, amigos. Ya regresamos.
1: Hacemos una breve pausa. Su sintonía es muy importante para la radio de Hilda Strauss. 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

0: Pues amigos, continuamos con la radio de Hilda Strauss. Estamos en martes 22 de septiembre del 2026 y estamos en este gran madrugón de amor y prosperidad. 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Pero Nico, creo que es momento de hablarnos algo acerca de esa maravillosa crema Bumelay que tenemos hoy con esta oferta especial junto con las compras en el Gran Madrugón.
1: Pues efectivamente, Alberto, hay que decir que esta crema es, además de ser absolutamente natural, absolutamente concentrada en elementos botánicos que realmente hacen su trabajo, que realmente vamos a ver la efectividad, la vamos a sentir, porque el aceite de jojoba es una cuestión absolutamente espectacular que verdaderamente renueva y protege nuestras manos y la piel del cuerpo. Pero además hay que decir que esta crema Bumelay tiene ese nombre, y es un nombre, ¿cuál será la palabra? ¿De dónde aparecerá este nombre? Este nombre era la forma cariñosa en que mi bisabuelo le decía a mi bisabuela. Recuerden que el bisabuelo era de origen alemán. Entonces, esta es una forma muy bonita de decirle cariño. Bumelay es Bumele, mi Bumele, le decía. Y de ahí que mi abuela, en honor a su padre y a su madre, a la relación que ellos tenían, decidió nombrar esta crema con ese nombre, la crema Bumelay para manos y cuerpo. Y es que, amigos, normalmente la piel que más relleva la acción del ambiente y de los elementos del ambiente es la piel del rostro. Pero a nosotros a veces se nos olvida que también nosotros todo lo tocamos con la mano. Nosotros estamos permanentemente expuestos a agresiones externas como el viento, la radiación, cambios de temperatura, por supuesto la contaminación, y todo esto termina por afectar el equilibrio y esa afectación nos lleva a un envejecimiento prematuro. Pero fíjense, la piel de nuestras manos debe ser protegida, porque nosotros todo lo tocamos, nosotros todo lo cogemos, nuestras manos están expuestas no solamente al sol, al polvo, a la contaminación, sino adicionalmente a las sustancias que nosotros permanentemente estamos manipulando. Por eso, importantísimo, ya lo habíamos mencionado, el lavado constante de las manos con jabones que no sean alcalinos. A veces nuestras manos pueden sufrir por el uso prolongado de agua, por ejemplo, por el frío, por el calor, por la radiación. Todo esto hace que nuestras manos se resequen, se envejezcan, tengan ajaduras, que aparezcan zonas rojas, que haya descamaciones, que haya incluso inflamación y posiblemente infecciones de todo tipo. Pues, amigos, en este orden de ideas, la crema Bumelay, la crema Cariñito, es un escudo protector donde se combinan el poder del aceite de jojoba con el extracto de aloe, que está perfectamente diseñado para mantener las manos, la piel de las manos y la piel del cuerpo suave, flexible, con un color homogéneo, evitando que haya descamación y protegiéndola de los rayos ultravioleta. Es decir, esta crema Bumelay es una emulsión barrera de aceite en agua que hidrata y nutre sin dejar efectos grasos. Todo lo contrario, deja un efecto satinado, humectado en las manos, que la deja suave y satinada. Así que, amigos, hablemos un poquito del aloe barbadensis. Nosotros conocemos las propiedades hidratantes de la sábila. Nosotros conocemos del gel de sábila, del acíbar, que hay en la parte interior de las hojas de la penca de sábila. Y sabemos que en esta formulación, en esta fórmula, hay una concentración bastante grande de ellas, que tienen cumarinas, que tienen aloínas, y todo esto nadando en un líquido gelatinoso medio resinoide, que es el extracto, o que está dentro del extracto del acíbar. Pues bien, imagínense que todo este montón de biocomponentes, de bioelementos presentes en la sábila, ayuda a recubrir y a ocluir la epidermis y evita que el agua natural de nuestro cuerpo se evapore. Y además le aporta sustancias que le devuelven la humedad. Entonces vamos de dos maneras distintas a mejorar el aspecto de nuestra piel, vamos a suavizarla de dos maneras y la vamos a rehidratar en la capa córnea. Esto es un aceite verdaderamente increíble. La jojoba, amigos, es una flor, bueno, es una plantita, como un arbustico, como una malecita que se da en los desiertos del norte de América, en esas áreas del norte de nuestro continente. Pues bien, de esa hojita, eso produce una florecita, y de esa florecita se extrae el aceite de jojoba, que es un ingrediente altísimamente nutritivo. Entonces, si ponen atención, nosotros con el acíbar de sábila hidratamos y con el aceite de jojoba estamos nutriendo. Y se hace de manera efectiva con el aceite de jojoba porque tiene un gran contenido de ácidos grasos insaturados, como por ejemplo el oleico y el palmitoleico, que se encargan de alimentar la piel, que se encargan de renovarla simultáneamente. Entonces, vamos a tener de forma simultánea una capa emulsionada que impide la evaporación y la pérdida de los aceites naturales y que evita la pérdida de humedad, y por el otro lado vamos a estar nosotros haciendo y otorgándole, entregándole nutrición a la piel de, nue-

0: nuestras manos. Entonces, verdaderamente es una emulsión única, única para manos y cuerpo, que no deja sensación grasa y que esto, entre otras cosas, es algo muy difícil de hacer en una formulación de este tipo. Y por eso es que la Bumelay la utilizamos mucho también los caballeros, porque no deja esa sensación pegachenta y grasosa que a muchos caballeros nos molesta. Entonces, fíjense lo hermosa que es esta formulación. Vamos a humectar y evitar que nuestra piel de las manos y del cuerpo pierda humedad, y simultáneamente vamos a estar nutriéndola con uno de los aceites nutritivos más espectaculares que se conocen en la botánica, como es el aceite de jojoba. Entonces, amigos, y todo esto acompañado de todo un aroma, de una fragancia con objetivo, una fragancia con finalidad, como es Alma Deli. Así que yo, la verdad, no quiero demorarme más con esta explicación, simplemente quería hacer resaltar los componentes y la belleza que hay detrás de la formulación de la Bumelay Alma Deli, y bueno, la verdad, de todas las formulaciones, pero Alma Deli, su fragancia además es algo exquisito y verdaderamente funcional. Así que no dejen pasar esta oportunidad, tengan Alma Deli en casa, pónganla junto a el jabón de espuma de lavanda en el baño social, o en el baño de cada uno de nosotros, para que cada vez que nos lavemos las manos podamos devolverle un poco de esa humedad que se pierde diariamente con el uso de la crema Bumelay. 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
1: Irene. Y precisamente ese altísimo contenido de aceite de jojoba es lo que ha hecho que la crema Bumelay, todas con los aromas distintos, sean maravillosas para la psoriasis, por ese contenido grande que tiene aceite de jojoba. Es una formulación muy, muy especial. Rosa dice: buenos días, familia linda, señor Irene, qué pena con usted. En el día de ayer hice una pregunta, ¿qué me puedo aconsejar? Tengo una sobrina que sufre de fibromialgia. Está en tratamiento, pero sigue con mucho dolor en sus huesos. Le agradezco mucho su atención, Dios la bendiga. Bueno, aquí hay que decir la verdad, exactamente la causa de esta dolencia no se conoce. Hay personas que dicen que puede ser estrés, hay otras personas dicen que tiene que ver con los neurotransmisores y con el sistema nervioso. Personalmente, y vuelvo y repito, y nunca me voy a cansar de decirlo, Irene Robledo Strauss no es médico. Yo no soy médico. Y yo no trato de suplir, ni de suplantar, ni de dármelas de médico. Y esta respuesta la doy a título personal de lo que yo pienso y de lo que he podido observar de las personas que han sufrido esto. Hay la uno de los de las teorías que hay acerca de la fibromialgia. Fibromialgia, se me enreda la lengua. Es precisamente de los neurotransmisores. Cuando hablamos de neurotransmisores, estamos hablando de hormonas. Y esto tiene que ver con el sistema nervioso. Como un desorden en la información. Porque hay como una alteración y que va más hacia la información o hacia Ay, ¿cómo se dice eso? Perdón. A todo lo que tiene que ver con el dolor. Dolor en todo el sistema musculoesquelético. Entonces, lógicamente, pues mandan cosas para el dolor. Yo, Irene Robledo Rosa, me inclinaría por consumir ñame. Si hay una alteración en las hormonas, en los neurotransmisores, porque es que todo funciona con hormonas, lo hemos hablado. Sigue con el tratamiento médico, pero yo le aumentaría eso, el ñame. Y una cosa también importante, hasta donde se pueda, que uno pueda sentir un poquito de molestia, de resistencia, mas no llegar a dolor, es ejercicio. Una cosa suave, por ejemplo, si la persona tiene la oportunidad de nadar. Simplemente salir a caminar. Pero cuando estamos hablando de caminar, también necesitamos hablar de hacer movimientos suaves, mover la cabeza, los hombros, hacer pequeños giros. Es importante el ejercicio. Miren, siempre es importante el ejercicio. Marta Lucía dice, buen día otra vez. Hace tiempo dieron una meditación de la percepción bonita. ¿Será posible subirla a Spotify? Marta, yo no sé si esa está o no en Spotify. Nico, ¿tú me puedes averiguar?
0: Sí, señora, inmediatamente, ya reviso.
1: Porfa, porfa. María José dice, buenos días, señor Irene, espero que usted y su grupo de trabajo se encuentren muy bien. Pues nosotros todos te deseamos lo mismo. Quisiera saber si el Jingo Biloba sirve para el zumbido en los oídos, para el tinnitus. Y también que es bueno para el vértigo. Comencemos por lo último, María José. Hay varias causas del vértigo y es importante que tengas un diagnóstico. Puedes ir donde un otorrino e inclusive donde un neurólogo, donde consigas más rápido una cita. ¿Por qué? Porque las causas del vértigo no siempre es una sola. Son distintas las causas del vértigo y son distintas los tipos de vértigo. Entonces, ese diagnóstico es importante. En cuanto al tinnitus, hay personas que el Ginkgo biloba les ha funcionado. No les quita el tinnitus porque esa es otra cosa. Hay muchas teorías acerca del tinnitus. Que si es una cosa postural, que si es una cosa del oído, que si es de no sé qué. Eso es como la misma fibromialgia, que no se ha definido cuál es la causa. Y una de las cosas que sugieren que puede funcionar es el Ginkgo biloba. Y hay personas que se les ha bajado un poquito el zumbido, pero no parece que no es el, digamos, el remedio o la cura definitiva. Parece que no. Entonces, es importante eso. Miren, me preguntan sobre la memoria anacrónica. Este tema de la memoria anacrónica es divino. Y ustedes dirán, pero esta señora, ¿por qué le parece eso así? Ay, porque es que cuando uno revisa cosas en el tiempo, y si voy a hablar, no sé, de las pirámides, Dicen unas fechas que uno dice de por Dios. Y en alrededor de este planetica, en todos los lugares del mundo, tienen el punto en común. En el caso, por ejemplo, de las pirámides, de su forma geométrica. Depende del sitio, tiene unas diferencias, pero que no son muy grandes, son más como de la época. Y son de objetivo. Y ese objetivo no está descubierto aún. Tanto las pirámides como muchos símbolos tienen relación con lo que se encuentra debajo de ellos. Además de saber que la entrada principal de las pirámides siempre es por debajo, salvo contadas excepciones. Inclusive esa forma un poco distinta en cada región se convierte en un signo que señala un detalle subterráneo. Estamos hablando de pirámides, las mayas, las aztecas, las que hay en Indonesia. Tienen esa construcción en la cúspide que indican algo, que voy a hablar de eso después. Si nos vamos, por ejemplo, a esa de Saqqara, que es escalonada, eso es otra cosa. O esas rectas como la de Keops indican un complejo subterráneo monumental. Las de Camboya señalan entradas. Las pirámides de Nubia en Sudán señalan la custodia subterránea de objetos sagrados. Esas ocultas en Bosnia indican una señal para el futuro. Las de China tienen que ver con todos los secretos de Mu. Y en casi en todos los casos, lo que se conserva es la estructura. Porque la verdad, las pirámides lucían distintas. Las de Egipcio estaban totalmente recubiertas. Y es más, se sabe las mezquitas y los templos que se hicieron con eso que le quitaron a las pirámides. Tenían unos recubrimientos de piedras increíbles, absolutamente espectaculares. Pero hay que pensar en eso. Existe una relación con el mundo subterráneo. Y si vamos a hablar, por ejemplo, del Sahara, por la tecnología de ahora se sabe que todo ese Sahara está lleno de otras pirámides que no se han descubierto, no las han destapado porque ya las descubrieron. No las han destapado. Y hay otras que de verdad no se han descubierto, unas más antiguas que otras, unas más elaboradas o sofisticadas, unas más detalladas. Hay también estructuras piramidales como las de Angkor o como las de Irak, que son esos zigurats. Todo tiene que ver con un señalamiento de aquí debajo hay algo. El otro tema es que si algunas de las religiones son copias de otras. No, no hay copia de unas religiones a partir de otras. Yo creo que esto es más por el lado de la memoria mística y biológica que tenemos todos. Las religiones cristianas tienen origen en el judaísmo. Nuestro Señor Jesús era judío. Y al mismo tiempo, como lo hemos dicho, las religiones judaicas tienen origen en Sumeria, esa Sumeria de la que hablamos también ayer. no porque sean copia, sino porque tienen un eje en común, un mismo origen, una misma enseñanza. Entonces tienen eso en común con otras culturas muy evolucionadas. Cambian los nombres, sí. Es como decir que los persas se copiaron de los Vedas, eso no es cierto. Son hermanos gemelos. Por eso las versiones son muy parecidas. Y gemelos también son los arameos. Y tiene que ver con todo ese origen judaico. No es copia, es común. Es común, común. Padres comunes, origen misterioso común, memoria vieja común, humanidades anteriores, remanentes, también. Es que todo es lo mismo. Por eso es que cuando uno comienza a ver estas cosas, se da cuenta que todo ahí, todo es una hermandad. Una hermandad. Pero Nico, ¿qué es lo que está pasando ahora y que va hasta la una?
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1: Sobre todo eso, para tenerlo siempre a la mano en el celular. ¿Por qué? ¿No les ha pasado que ustedes dicen, ay, tengo que pedir shampoo, se me acabó? Y tengo que pedir shampoo, se me acabó. Es que se nos olvida. Y cuando entramos a la ducha, nos damos cuenta que no pedimos el shampoo. Entonces, cuando lo tenemos a mano y decimos, tengo que pedir shampoo, es del dicho al hecho, rapidito, pedirlo rapidito. Espérese un momentico porque Angélica dice, cordial saludo, por favor, una crema buena para el rostro. Angélica, ¿qué edad tienes? Porque estamos hablando que lo normal es que tú te apliques a partir de los 20 años, Tónico, después del tónico, la hidratante o la humectante, depende de tu tipo de piel. Por la noche, limpiarte el rostro con la crema limpiadora de acuerdo a tu tipo de piel. Retirar bien, limpiar el rostro, porque es que tiene que ser con una emulsión especial. Después volver a aplicarte tónico y una, dos o tres cremas nutritivas, dependiendo de la edad. Dependiendo de la edad. La primera que nosotros debemos usar es la nutritiva con vitaminas. Y se aplica 2 o 3 noches y una vez y cada tercer día, por ejemplo, comienza uno a aplicar la... ¡Ay, se me fue el nombre de la que tiene ácido hialurónico!
0: La plus.
1: La Plus. Gracias, mi amor. La Nutritiva Plus, precisamente para evitar que comiencen a salir arruguitas y marcas y todo. Si ya la persona es de una edad más avanzada, entonces hay que mezclarle de pronto la XX40 o se comienza a utilizar también la vitamina E. Y lo que sí hay que aplicar todos los días y todas las noches es el serum nutritivo de contorno de ojos y labios. Entonces depende también de la edad. Y yo creo que con esto que te estoy contestando, tú más o menos puedes decir, ah, yo lo que necesito es esto. Estela dice, hola señora Irene, ¿cómo está? Me alegro escucharla. Dos preguntas. ¿Puedo tomar el complejo B, la espirulina y la biotina? Claro que sí. ¿Y para qué sirve el complejo B? ¡Ja! El complejo B es importantísimo, Nico. Podemos recordar un momentico esos elementos del complejo B, por favor. Y ella dice, me aplico la crema antiarruguitas. Es muy buena. Pero no me dices cuál es la que te estás aplicando, porque la verdad, si te refieres a el sérum de contorno de ojos y labios, sí, es para las arruguitas del contorno de ojos y labios. Pero en general las cremas nutritivas son antiarrugas. ¿Por qué? Porque nutren la piel. Por la mañana, por eso es tan importante la crema hidratante, humectante, porque le da a la piel esa humedad que necesita para que esas células se mantengan perfectas, estables, turgentes. Las células son como unas uvas pasas. Voy a poner ese ejemplo con el permiso de todos ustedes. Y cuando nosotros somos jóvenes, las uvitas pasas están llenas, están rellenitas, están turgentes. En la medida que va pasando los días, que van pasando los años, la uvita pasa va perdiendo la capacidad de retener no solamente agua, sino también nutrientes. Entonces, la uvita pasa se va como desinflando, deshinchando. Se va como arrugando. Y eso es lo que nosotros vemos con el paso del tiempo, por eso es que nos vamos arrugando. Entonces, por eso es importante darle a esa uvita pasa por la mañana agüita para que retenga esa agua en sus células y por la noche nutrientes. Y entonces, ¿por qué se vuelve antiarrugas una crema? Porque rellena, porque hace que las células reaviven, se rejuvenezcan, vuelvan a rellenarse, a ser turgentes, y entonces una célula rellenita al lado de la otra hace que nuestra piel esté joven, esté estiradita, esté turgente. ¿Y me puedes ayudar con el complejo B, amor?
0: Claro que sí, tesoro lindo, y bien vale la pena hacer aclaraciones importantes sobre el complejo B, porque es un conjunto extraordinario de vitaminas, de minerales y oligoelementos que tienen una acción directa en la salud de las glándulas y de los neurotransmisores. Amigos, las vitaminas del complejo B incluyen vitamina B1, que es la misma tianina, la vitamina B2, que es la riboflavina, la B3, que es la nicotinamida, la B6, que es la piroxidina, la B12, que es la cianocobalamina, más vitamina C, calcio y zinc en esta presentación de Hilda Strauss. Miren, es muy común que las personas que tengan o que tienen déficits de este grupo de vitaminas puedan tener trastornos hormonales, metabólicos, puedan presentar fragilidad en los huesos, falta de desarrollo y tonificación en los músculos, incluso pueden sufrir de depresión y estados críticos de ansiedad, sufrir de estrés, de fatiga crónica. Y esta unión de las vitaminas del complejo B más el zinc, además es excelente para la memoria, es excelente para la concentración, por eso es que es muy usado en las personas mayores. Pero eso no quiere decir que sea exclusivamente un alimento para personas de la tercera edad. Esto lo podemos usar las personas que trabajamos duro, que estamos en permanente, no sé, lectura, en estudio, por ejemplo. Es muy, muy importante que lo tengamos presente porque mejora la memoria, mejora la concentración y además mejora el estado de ánimo. El complejo B de Hilda Strauss tiene calcio y tiene zinc para rejuvenecer sistemáticamente todo el sistema nervioso, para activar completamente nuestro sistema inmune, para mejorar la absorción del calcio en los huesos y para controlar la contracción muscular y elevar la síntesis del colágeno en nuestro cuerpo. Al zinc, tenemos que hablar de él, casi que hacerle un apartado completo, pero en este caso podemos decir que puede ser utilizado también para una serie de condiciones, como por ejemplo la diabetes, porque el zinc tiene un papel importante en el páncreas y en todo el sistema endocrino. Puede tener acción en condiciones oculares cuando es utilizado como antioxidante. Por ejemplo, ayuda a sanar la piel, ayuda a nuestro cuerpo a luchar contra los virus. Es fantástico en las enfermedades gastrointestinales. Nos ayuda a reducir la inflamación, a curar los intestinos. Recuerden, esto tiene vitamina B1, B2, B3, B6, B12 y además vitamina C, calcio y zinc. La recomendación es tomar dos tabletas al día, preferiblemente en la mañana. ¿Por qué? Porque las vitaminas son activas y nos van a activar. Entonces, si no las tomamos muy de pronto en la nochecita, puede que nos espabilemos y de pronto no podamos conciliar con la misma facilidad el sueño. Así que preferiblemente por la mañana.
1: Nos espabilemos, sí, señor. Gracias, gracias. Claudia dice: buen día, familia, bendiciones. Una pregunta. Usted dio una receta para los cálculos de los riñones. ¿Será posible una para los cálculos de la vesícula? Yo no di tanto una receta para los cálculos. Yo aconsejé consumir arándanos. ¿Por qué? Porque los arándanos son reconocidos como fuente de un montón de cosas positivas para los riñones en general. Limpian los riñones, organizan, digamos, optimizan toda esa función renal. Ahora, de pronto, si el riñón tiene unos calculitos incipientes, una arenilla, es muy posible que el consumo de los arándanos ayude. Es posible, pero ya cuando los cálculos son grandes, hay que hacer esa operación que inclusive se hace es con láser, donde rompen y vuelven a arena esos cálculos para que pueda salir esa arenilla por los esfínteres. Pero no es que sea una receta para los cálculos. Y los cálculos de la vesícula, mayoritariamente son por colesterol. Esos son complicados, esos son complicados. Ahora, cuando nosotros estamos hablando de colesterol y ya estamos, es que un cálculo es como una piedra, es una pepa, es una cosa sólida. Entonces, sacar ya, y estamos hablando de unos conductos chiquiticos por donde sale esa bilis al hígado para todo el proceso de la digestión. Cuando se forman esas piedras dentro de los riñones o se forman dentro de la vesícula, ya hay una tendencia. Sé que personas que fueron diagnosticadas con cálculos de vesícula, que consumieron espirulina y consumieron sidra de manzana con berenjena, como que detuvieron el proceso, es decir, esos cálculos no se agrandaron, no se siguieron, no siguieron teniendo más volumen. Pero cuando ya salen los cálculos y no se hace nada, eso termina mayoritariamente en cirugía, porque es una tendencia. Y entonces hay que sacar la vesícula. Es que no. Ay, amor, ¿averiguaste lo de la meditación de la percepción bonita?
0: Tesoro lindo, sí, efectivamente, aquí los estoy consultando y no la encuentro. No sé si de pronto esté bajo otro nombre.
1: No se llama así.
0: No, aquí tenemos, me permito leer así como rápidamente las que tenemos. Meditación de la visión iluminada, meditación del buen retorno, la explicación del Ave María, la oración de acción de gracias a la Divina Madre, la plegaria a la Divina Madre. El cuento húngaro, la casa de huéspedes, el cuento de la lámpara, la meditación de los cinco objetivos de la mente y así, estas son las últimas publicaciones, pero esa no la tenemos, tesoro. Por eso quería preguntarte si de pronto se había modificado en algo el nombre.
1: No, que yo tenga memoria, pero sabes que valdría la pena yo ahora después reviso. Yo ahora después reviso. Perdón un momentico, es que estoy viendo. María José dice, Doña Irene, es cierto que hay similitudes entre Mitras y Jesús. Yo tengo que decir algo. Hay algo lindísimo que está pasando en esta familia, pero lindísimo. Y es que estas preguntas comienzan a señalar una investigación y un interés impresionante. Y hay cosas de las que no hablan. Y hay cosas de las que no hablan, que son las coincidencias o las similitudes que existen, particularmente en la última cena. Y existe en ese examen de la historia, pues eso, que para unas personas, como para mí, es algo lindo, sobrecogedor, cuando se habla de Mitra, y que para otras personas se convierte en, ¡ay, un miedo! miedo a admitir la verdad. Y también hay una exageración. Hay investigadores que han llegado a decir que el mitraísmo, que si hubiese sido más fuerte, todos nosotros seríamos mitraístas y no cristianos. Mire, una cosa es precisamente examinar las coincidencias. Y otra cosa es suponer algo alejado de la realidad. Inclusive hace muchos años leí algo que me pareció simpático y que tenía cierta coincidencia con toda esta historia de Mitra. Y es que aquí, en aquella época, en lo que hoy es Irán, que estamos hablando más de Persia, ese mitraísmo era una religión militar, masculina. Era algo que se practicaba en el ejército. Si nosotros pensamos por otro lado en el grupo de apóstoles o de los discípulos de nuestro Señor Jesús, pues imagínense con Nuestra Señora María de Magdala como el apóstol y el discípulo más relevante. O hablar frente a esta cosa militar y absolutamente masculina cuando tenemos a Nuestra Señora, la Virgen María, dentro de ese cristianismo primitivo original. Además, los apócrifos ya hablan de varias mujeres dentro de ese grupo apostólico. Todo ese protagonismo masculino, misógino, fue posterior. No tiene nada que ver con el mensaje original de nuestro Señor Jesús. Porque era un ser de otro mundo y que no tiene ninguna de esas cosas. En el mitraísmo la mujer es secundaria, es como una cosa ahí auxiliar. Exactamente igual, digamos, del cristianismo, ¿qué le decimos? Moderno de estos últimos 2000 años. Ahí hay un parecido grande entre estas dos disciplinas religiosas. Digamos, lo posterior a nuestro Señor. Estamos hablando del siglo 5, 6, qué sé yo. Ahora, lo que nosotros no podemos negar es que Mitra y Jesús fueron acompañados y le rindieron tributo pastores en el momento de su nacimiento. Y en ambas tradiciones, eso se comenta como un simbolismo muy especial, como una secuencia mística que tiene significado en la naturaleza, en el simbolismo del apostolado, en el desprendimiento, en la misma generosidad de la manera de difundir un mensaje, la costumbre del bautismo en ambas tradiciones religiosas, esa iniciación mediante el bautizo, tanto de mitras como del cristianismo. Pero vayámonos más a la última cena. Y aquí el tema no es si hubo o no hubo última cena, si fueron varias, si fueron dos, si fueron 50. Estamos hablando de un hecho simbólico que se repite. que en ambos casos se dieron o se dio importancia a esa última cena. Y aquí también estamos hablando de la importancia de

En ambas tradiciones, el agua como elemento de purificación y de unión. En ambas tradiciones se habla de un pacto, de una hermandad, de una promesa. Se alza la copa o esa cavidad, no importa, donde hay un vino mezclado con agua. Y ocurre una transubstanciación. Es decir, ocurre un cambio en esa mezcla. Y se convierte en un puente original. Ese simbolismo entre las dos tradiciones es impresionante. Y hay que ser libres para hacer toda esta investigación, para leer, para todo. Porque aquí hay mucha negación. Miren, y hay que comenzar por una cosa muy especial, y es tener la certeza en el alma de la divinidad Jesús. Nosotros no podemos comprender muchas cosas si antes no aceptamos eso. En esa última cena, es necesario admitir que entre el mitraísmo, que era claramente de origen indo-iraní, indo-iranio, como védico, había toda la simbología del camino de la luz, del despertar del eje centro-corazón, de esa iniciación del ciclo solar en primavera. Entonces también estaba la historia de la fuerza dada por los elementales de la naturaleza, por el contacto de los elementos en el humano superior. Y es que nosotros cogemos esa energía de la tierra. Y todos estos elementos, ahí se encontraba el factor de la mente en una simbología bellísima. En el alto del cielo, Mitra y Ahura Mazda tenían una lucha muy grande, una guerra grande. Y eso representa toda la parte del ego, donde el iniciado debe recorrer el camino del ciclo del sol, en una simbología bellísima, que no está tan difundida ni tan entendida, con tres nombres que simbolizan los tres niveles de ese ciclo solar o de esa ascensión. ¡Qué curioso! El Tao habla de tres dantianes, con tres elixires propios como sustancias que se derivan de esa ascensión de luz. Y aquí también se habla de esos tres niveles del ciclo solar o de la ascensión de luz. Cautes, Cautopates y Mitra. Son figuras simbólicas de todo ese camino que tiene mucha relación con todo lo que dijo nuestro Señor. Ahí hay una relación grande. Hay nombres distintos, hay nombres distintos. Aquí son esos nombres: Cautes, Cautopates y Mitra. En los dantianes es otra cosa. Entonces, hay unos mensajes de la última cena, de esa presencia solar de nuestro Señor, de la presencia solar de Mitra, de ese pacto de transubstanciación, de la custodia del mensaje de la redención. Ahí hay un paralelo entre ambas. Y que eso no se nos olvide, es que hay una relación profunda. Pero son las 10:55. 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

0: fue el tiempo. Hasta mañana habló para ustedes Irene Robledo Strauss, miembro de la Asociación Colombiana de Locutores y Comunicadores, perdón.
1: Yo también me despido rápidamente deseándoles lo mejor para hoy en este día, en este martes 22 de septiembre. No olviden, hasta la 1 de la tarde y hasta mañana. Les hablo y les acompaño Nicolás Bejarano Robledo.
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2: 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En La Voz de Bogotá son las 11 de la mañana en punto.
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15: Bueno, aquí estamos con la paciente Esperanza Becerra, que le diagnosticamos y tiene una opacidad del cristalino llamada catarata. No veía bien de lejos. Bueno, Esperancita, cuéntanos tu caso en la visión, cómo llegaste a la visión.
16: Cuando iniciamos, tenía momentos en que veía más claro, momentos en que perdía visión. Los ojos me lagrimeaban mucho. Y pues en la evaluación, aparentemente pues parecía que necesitaba cambiar de nuevo las gafas porque no lograba tener una visión de lejos apropiada.
15: Sí, y tú manejas, que necesita una visión muy buena para estar conduciendo y manejando, y le encontramos una opacidad cristalino que es una esclerosis del cristalino, que es comúnmente es el nombre común, se llama catarata. Hoy en día, ¿cómo te sientes de la visión? ¿Cómo ves de lejos? ¿Cómo te sientes para conducir?
16: Bueno, ya veo mucho mejor. En el examen ya logramos tener un mejor resultado. Es mucho más estable, tengo más seguridad a la hora de manejar. Y pues digamos que por mi trabajo también me canso menos a la hora de estar frente al computador.
15: Muy bien, eso también es importante para la parte laboral. ¿Tú qué le dices a aquellos pacientes que tienen cataratas?
16: Bueno, una evaluación a tiempo. Hay temas en la medicina alternativa que hay que aprovechar, que hay que usar antes de irse a un extremo de una intervención quirúrgica, porque pues ahorita es complicado y eso tiene sus riesgos.
15: Sí, muy bien. Entonces, ¿tú recomiendas el kit anticataratas que tomaste?
16: Sí, definitivamente lo recomiendo. Muy buen resultado y en muy poco tiempo.
15: ¿Cuánto tiempo lograste esos resultados de buena visión?
16: Como mes y medio, casi 2 meses duramos el tratamiento.
15: Bueno, en tan solo 2 meses ya recuperaste la visión. Bueno, te agradezco mucho la certificación que nos das a Terapia Verde y a la optometría alternativa y complementaria.
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17: Buenos días. Un saludo amoroso y de amistad, un abrazo de acompañamiento, un abrazo de luz a ti oyente y paciente que viene de paciencia. Acaban de ustedes de escuchar una certificación real de todas las que vamos aquí conjuntamente con el doctor Vadim. Y usted escuchó los síntomas que la paciente tenía, quizás son los mismos tuyos. Te lo vamos a recordar. Señora, alcáncele de ferro el cuaderno a su esposa. A su pareja, que tanto lo quiere, tanto le ama, tanto le hace los alimentos. Y si tú estás solita, no te sientas sola. La soledad no existe. Estás primero con Dios y luego con nosotros, acompañándote día a día a las 11 de la mañana, apoyándote, aconsejándote, enseñándote. Aquí en la cabina de sonido, don David y señorita Yurigua, gracias, gracias, gracias por el buen sonido que nos brindan. Y en la producción, Sandrita, muy, muy, muy amables a cada una y cada uno de ustedes. Mi querido oyente paciente, poco a poco vamos perdiendo la visión. Paulatinamente se va reduciendo la visión. Y quizás cuando hace más sol, unos me dicen veo menos, otros me dicen veo más, pero me fastidia la luz. Y tengo lagrimeo. Las lágrimas muchas veces pueden ser por síndrome Joseco, para subir la lúmina, por ejemplo, o puede ser un signo que estás empezando a tener una esclerosis del cristalino, comúnmente llamado catarata. La catarata es como un vidrio salpicado de lo que antes utilizamos para poner los vidrios, que era una pasta negra, un neme. Así se ve tu cristalino cuando lo utilizamos, lo miramos con el oftalmoscopio, por ejemplo. Y tú empiezas a ver como sombras, como más gris la vida, como más opaca la vida, como que los colores ya no son tan vivos. Y todo lo ves como color ocre, café, carmelita, hacia esa longitud de onda. Por eso empezamos a vestirnos de esos colores. Usted ve las personas adultas que empiezan a vestirse colores más oscuros de esa gama, o morados, o oscuros, o negro, porque el cristalino empieza a tener esa capacidad para distinguir los colores, porque se opacifica todo. ¿Y qué decir de los diabéticos y diabéticas, que son los primeros que tienen esta catarata o esclerosis de cristalino? Porque se desordenan las lamelas, principio cuántico de la enfermedad. Estas células se empiezan a desordenar y empiezan a opacificarse el cristalino. Estas lamelas hay que reorganizarlas. Querido oyente y paciente, la catarata le puede dar a cualquier persona. Hoy en día, si tú has estado muy expuesto al medio ambiente, y hoy en día al celular, a la línea, a la roja, a esas luces azules que son muy tóxicas, que tú no te das cuenta. Esa luz que despide el celular principalmente es la que desorganiza las lamelas, o sea, produce cataratas. Y tú no te das cuenta. ¿Para qué Dios puso el cristalino ahí? Para absorber los rayos ultravioleta, que no lleguen a la retina como protección. Pero si el cristalino ya no cumple esa función, pues después se ve afectada tu retina. Así que la solución se llama Carboanimalis. como tú escuchaste al paciente, que era Esperancita, que escuchó y hizo caso. Y se tomó ese compuesto y escuchaste lo que pasó, mi señora. 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

0: Buenos días.
1: Muy, muy buenos días todos nuestros queridos oyentes y pacientes. Muy buenos días, doctor Camilo Vivas. Y hoy vamos a hablar acerca de estrabismo, desviación de los ojos. Desviación de los ojos puede tener diferentes causas. Antes había mucha desviación de los ojos cuando utilizamos forceps en el momento de parto, pero últimamente eso prácticamente no practican. Y eso fue una causa traumática de estrabismo en neonatos, ¿no? Actualmente, estrabismo nos encontramos con más frecuencia en los casos cuando los pacientes tienen defectos altos refractivos, es decir, requieren unas gafas con fórmulas altas. Con mucha frecuencia son hipermétropes, unos niños que nacen con ojo muy chiquito y que tienen hipermetropía, que tienen que utilizar gafitas de mucho aumento y no les utilizan, y los ojos en este caso se desvían. Y eso puede producir también un problema que se llama ambliopía. Cuando el ojo no se desarrolla normalmente, la retina se tiene cierto retraso en desarrollo, y eso puede provocar también disminución de la visión, ¿no? Por lo tanto, pues una corrección refractiva, una corrección con las gafas al tiempo, en caso de un niño pequeño, es muy importante, es importantísima. Doctor Camilo Dios, yo creo que va a estar de acuerdo conmigo. Y pues es una de las causas principales de estrabismo, aunque también desviación del ojo puede ser de origen traumático o puede ser relacionado con problemas neurológicos, ¿no? Pero hoy nos dedicamos acerca de estrabismos que obtienen los niños en transcurso de su desarrollo, y ese estrabismo puede corregirse en dos maneras. La primera, y que es muy importante, corrección con las gafas, porque cuando pues el ojo no alcanza a visión más de 30%, en este caso comienza a desviarse. Por lo tanto, si al tiempo al niño formulan las gafas y siguen controlando eso en optometría, eso puede dar unos efectos bastante favorables, y puede considerar la visión, y hasta 12 años de edad, hipermetropía puede disminuir y también puede desaparecer necesidad de algún tratamiento quirúrgico o uso de las gafas después de 12 años. Y en algunos casos, claro, que se considera el defecto refractivo o se sigue haciéndose desviándose, ¿no? Y en este caso hay que, importante saber si el ojo se desvía a pesar que uno está utilizando gafas. En este caso es recomendable la cirugía, y en este caso cirugía es mejor hacer antes de cuando el niño cumple 7 años, ¿no? Porque el ojo se desarrolla primero a 7 años, y es muy importante darle una posición normal al ojo antes de 7 años de edad, ¿no? Y claro que hay que hacer oclusiones. Bueno, esas son cosas de optometría que el doctor Camilo Vivas perfectamente sabe, o muchos optómetros están practicando ese tratamiento. Pero cuando llega el momento de operarse, es decir, si el paciente, podemos decir, no está corregido bien con las gafas y ojos se desvían, hay que pues hacer la cirugía. Y esa cirugía trae dos beneficios. Primero, se considera muy buena visión al paciente, y segundo, le considera la visión binocular, estereoscópica, que es muy importante, ¿no? Porque si el paciente se opera después de 7 años y todavía tiene estrabismo, que no está corregido con las gafas, que ojo se sigue desviándose, y en este caso el paciente solamente, el resultado de la cirugía es solamente estética, aunque estética también es muy importante, porque pues ese famoso bullying, y bueno, todavía pues hay problemas cuando uno pues en la sociedad, cuando hay un paciente con estrabismo, esta gente se siente muy incómodo, ¿no? Muy incómodo, ¿no? Y para quitar esa incomodidad y pues mejorar la estética, hay que operar el ojo. Y en este caso hay diferentes técnicas. Hay técnica clásica, que hace con anestesia general, una cirugía más o menos grande, cuando se cortan los músculos, les ubican en el sitio adecuado para disminuir esa desviación del ojo. O también hay una técnica muy interesante que utilizamos aquí en el Centro Oftalmológico Microcirugía del Ojo. Es una técnica cuando nosotros no cortamos los músculos y anestesia es tópica, solamente con gotas. Es bastante rápida la cirugía y es bastante efectivo porque el paciente está presente. Uno puede levantar al paciente en el momento de la cirugía, puede examinarlo, puede hasta mostrar posición de los ojos al paciente en el momento de la cirugía con un espejo, él puede mirar. Y si está de acuerdo con el resultado, pues ya terminamos la cirugía. Si falta todavía, podemos seguir operando el paciente. Esas cirugías no se duelen y son bastante, bastante efectivas. Vamos a escuchar uno de nuestros pacientes que operamos hace unos 2, 3 días, y Jonathan Steven quiere darnos su testimonio. Buenos días, señor Jonathan Steven. Cuéntanos su historia. ¿Por qué vino a visitar aquel centro oftalmológico microcirugía del ojo?
2: Buenos días. Pues yo vine porque tenía estrabismo en la vista.
3: Es decir, ambos ojos estaban desviados, uno u otro se estaban desviándose, ¿no?
2: Sí, señor, se rotaban.
3: Ajá. Y viniste en el centro oftalmológico microcirugía del ojo y pues decidimos operarte y te operamos hace unos 3 días. Y pues, ¿cómo le pasó la cirugía? ¿Le dolió mucho? ¿Cómo estuvo?
2: No, para nada, nada en dolor, nada. Todo súper bien.
3: Ya, y te operamos prácticamente con anestesia tópica. Tú sentiste todo, te podemos levantar, puedes sentarse en la sala de cirugía y mirar cómo se quedaron los ojos en transcurso de cirugía, ¿sí?
2: Sí, señor.
3: Ah,
2: bueno. Todo muy bien.
3: Listo, listo. ¿Y hace cuánto tiempo tienes estrabismo? ¿Hace cuánto tiempo tienes desviación?
2: Hace 15 años.
3: Hace 15 años. ¿Y por qué decidiste operarse?
2: Pues sí, me molestaba que la gente me mirara así como raro.
3: Y lo agarraron.
2: Entonces decidí operarme.
3: Ya, listo. Bueno, ¿y cómo te sientes ahora? ¿Cómo te ves los ojos? ¿Están bien?
2: Bien, sí, señor. Muy contento con el trabajo.
3: Ah, bueno, ¿están derechos?
2: Sí, señor.
3: Ah, perfecto. Listo. Cuéntame si puedes recomendar a nuestro centro oftalmológico, a nuestros oyentes que están escuchando.
2: Sí, claro, lo recomiendo. Muy bueno.
3: Ah, bueno, perfecto. Listo, cuéntame, Steven, tu nombre completo y la cédula, por favor.
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3: Bueno, muchas gracias, que tenga feliz día, Steven.
2: Muchas gracias a usted, doctor.
1: Muy bien, buen testimonio, buen resultado, y pues importante que no es tan costoso, que es muy importante porque evitamos hacer anestesia general, es puramente anestesia tópica, no duele, resultados prácticamente en el día siguiente. Y la ventaja de esa técnica también, que pueden operar con esa técnica unos pacientes cuando falla la cirugía clásica. Cuando se falla la cirugía clásica, tenemos varios pacientes que fueron operados 3, 4, 5 veces en la infancia y después cuando estaban adultos y les han dicho que no hay nada más que hacer, ya se acabó, no hay reservas. Pero sí, esos pacientes también pueden operarse con buen resultado con la técnica que utilizamos aquí en el centro oftalmológico microcirugía del ojo, ¿no? Y lo otro, debe decir que cuando el paciente es adulto y pues hace tiempo tiene estrabismo, después de cirugía puede sentir que ve doble, ¿no? Es un efecto pasajero porque siempre un ojo fue enfocado en un punto y en otro ojito en punto diferente, y mientras que aparece fusión en el cerebro debe pasar 2, 3, 4 semanas mientras que el cerebro se adapta a nueva posición de los ojos, y eso ya quita ese defecto de visión doble, ¿no? Recuperación, que es muy importante después de esta cirugía, es bastante rápida, no requiere mucha restricción, son unos punticos que se colocan sobre la mucosa del ojo, son como 3 o 4 puntos que son reabsorbibles, por lo tanto no tiene ninguna clase de retiro el punto, después de ese cirugía todo se pasa perfectamente bien, y en transcurso de próximos 5 o 6 días el paciente se ya olvide que fue operado. 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
0: Muy bien, doctor Bain Leguchín, así que todos y todas, anoten, escriban los teléfonos, vaya por el ferir cuaderno, esto le conviene.
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0: 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En La Voz de Bogotá son las 11 de la mañana y 29 minutos. 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
2: Gracias a la gestión entre el gobierno del presidente Abelardo de la Espriella a través del Ministerio de Educación Nacional y el ICETEX, se ha logrado obtener 51.605 millones de pesos como recursos adicionales, los cuales cubrirán temporalmente la tasa de interés de estas personas que se encuentran en etapa de amortización, es decir, pago de esta financiación. Se trata de un importante beneficio para una población de 170 mil beneficiarios de crédito, quienes deben estar al día y reflejar su buen comportamiento de pago para tener este subsidio temporal. El apoyo inicia a partir del próximo mes de octubre y su duración será hasta agotar los recursos destinados. Estamos con las personas que contaron con el apoyo del ICETEX para estudiar y la Patria Milagro los está apoyando con medidas que se están materializando, destacó el presidente de la entidad, Richard Caicedo. Más noticias. Cada año, la discusión sobre el salario mínimo en Colombia genera expectativas entre millones de trabajadores, especialmente entre quienes dependen de este ingreso para cubrir sus gastos básicos del hogar. Para 2026, el gobierno fijó un salario mínimo de 1.750.905 pesos y, según cifras incluidas en la normativa que estableció ese valor, alrededor de 2.4 millones de trabajadores reciben directamente este ingreso, mientras que más de 6 millones tienen ingresos entre 1 y 2 salarios mínimos. Por eso, lo que ocurra con el salario mínimo de 2027 no será una discusión que se quede únicamente en la mesa entre empresarios, trabajadores y el gobierno. El porcentaje que finalmente se definirá también puede tener efectos sobre los precios, las pensiones, los aportes, las tasas de interés, el empleo y las empresas que dependen del mercado interno y externo. Más noticias. Pacto Global Red Colombia invita a sus empresas y organizaciones participantes al quinto encuentro de innovación social, por un espacio para conectar experiencias, aprendizajes y soluciones que están generando nuevas formas de responder a los desafíos sociales de este sector empresarial. Este año, la conversación se realizará en la sede de Coomeva Cali el 22 de octubre, en el que se analiza ecosistemas empresariales regionales, alianzas, impacto y construcción de territorio a partir de experiencias concretas de organizaciones que están recorriendo este camino. 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
17: 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En La Voz de Bogotá son las 12 del día en punto.
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25: Bueno. Muy buenas tardes, bendiciones. Aquí pidiéndole a Dios, ayúdenos. Ya me tiene preocupado esta incapacidad. No es nada grave. Los médicos me mandan especialistas. A Raúl David también están bien, pero sigue uno que la salud ya no es lo mismo. Entonces, de veras, invitamos a nuestras oyentes, una oración. El Señor nos escucha. Tenemos un neurocirujano, un especialista que cura todas las enfermedades. Nuestro Dios, nos pegamos a él. Es que ya son como 20 días aquí capacitados. El médico me dice, o nos dice a Raúl David y a mí, si quieren ir, vayan. Pero de pronto se puede complicar esa suerte de suerte. Entonces, esperamos que la cosa pueda. Mejores, nos hemos cuidado. El frío, el tremendo frío, en un momentico, y el frío que perdóneme la palabra, la experiencia de mete a uno por todo el cuerpo, sale un poquitico acalorado y se cae la gripa. Y la gripa, droga, que eso de la droga, por más buena que sea, pues esto no lo tolera bien la salud. De todas formas, obelar. 85 años, siempre de la mano de los colombianos, como buenos novios, que coge uno de las manos, corre, camina, a un lado, Todelar y su famoso loro, 85 años, y al otro lado, las familias colombianas. Saludos pues al doctor Carlos Cuervo, alma y motor, que ha estimulado esto de la familiaridad. Todelar, la voz de Bogotá, en todos sus aspectos, minuto 001 hasta el minuto 23:59, ya madrugando. Bendiciones. En los momentos duros y difíciles de la vida, usted no está solo, sino Dios nos acompaña, y esto es lo importante. Ya nosotros aquí, ¿qué más de 50 años con el periodismo en el periódico El Tiempo, en la emisora se llamaba Radio Orientación, cuando empezamos ya en la radio, por allá ya la carrera novena, llegando a la décima con las calles 12 y 13, esa era de Jovenal Vitancur, ¿se acuerdan? Orientación, la tribuna de la patria, informando por la grandeza de Colombia bajo la dirección de Jovenal Vitancur. Ese era el doctor Betancur, que nos decían antes de sus programas, temen de candela y orientación, la tribuna de la patria, informando por la grandeza de Colombia, bajo la dirección de Juvenal Betancur. Ahí nos iniciamos a los 19, casi 20 años, luego pasamos a la voz de la Víctora, en las 180 y pico. Nos tocaba coger el bus de que viajaba a Zipaquirá, Cajicá, con Edilberto Ramírez a las 7, 8 de la noche, de lunes a viernes, pero ahí cumpliendo. Y hoy ya llegamos a más de 50, 60 años con la bendición de Dios. Y aquí estaremos con ustedes, con Todelar, como es él, nuestro gerente general, doctor Carlos Cuervo, siempre cogidos como novios de la mano. En un lado, Todelar, 85 años, al otro lado, las familias colombianas. Así pues que muy buenas tardes. Saludo tan largo. Esperad, mi familia me comprende, mis campesinos, yo los quiero. Mi papá era campesino, dueño de hato. Él, pues, yo siempre he sido el niño rebelde de la casa. Y me decía, usted con ese genio no sé a dónde va a llegar, imagínese. Yo con 10 años, y el viejo con plata, yo pobre. Perdón. Entonces, complicado. Son recuerdos preliminares de la familia de uno. Mi mami hiciera la bendición de Dios. Allá en el cielo me cuida. Entonces, nuestro gran deseo ahora es estar presente en cabina. Siempre hace falta nuestra familia Todelar en directo desde la autopista norte, con 85. Así pues, casi no nos dejan despedir, presentar el programa. Muy buenas tardes, bienvenidos a su radio revista Cinta con Colombia, un producto de Ravel Publicidad, con el respaldo de la Caja Colombiana de Subsidio Familiar, con subsidio vigilado, super 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Si seguimos así, va a tocar estos días con la bendición del Todopoderoso, nuestro Dios, pues dedicarnos a los musicales. También con gripa, nuestro codirector Raúl David Gustín Velandia. Buenas tardes, bienvenido. ¿Cómo le va? ¿Cómo sigue, Raúl?
0: Son las 12 del día, 10 minutos, como dice nuestro líder, pues, nuestro director, tenemos un problema aquí de salud, con ligeros inconvenientes, los que nos está dando como una virosis gripal a todos, y pues con eso estamos todos aquí en casa con cuidados, con medicamentos para que todo esto mejore y poder volver a estudios o volver de la mejor forma con todos ustedes. Son las 12 del día, 10 minutos en información de la alcaldía de la ciudad. Tenemos las siguientes noticias para todos ustedes. La alcaldía en Bogotá se abre un debate del proyecto de ciudad inteligente con alivios, cambios en el ICA y modernización del alumbrado público. Se está avanzando hacia una ciudad más moderna, innovadora y competitiva, con oportunidades para todos. La plenaria del Consejo continúa en un segundo debate de la discusión del proyecto de acuerdo por una ciudad inteligente, que es una iniciativa que busca fortalecer las finanzas de la ciudad, atraer inversión, generar empleo, modernizar Bogotá y facilitar que las personas puedan cumplir con sus obligaciones tributarias. Durante esta nueva jornada, la administración distrital sigue explicando ante los concejales que las medidas hacen parte del proyecto. Tras los acuerdos realizados en el primer debate, la propuesta mantiene un principio central, y es que cada persona y cada sector aporte de acuerdo con su capacidad, mientras ofrecen alivios, reducciones e incentivos para los hogares, pequeños contribuyentes y actividades de la ciudad que quiere impulsar. Con estas medidas, Bogotá podrá contar con cerca de 1.8 billones de pesos adicionales al año para financiar obras, servicios y otras necesidades de la ciudad. Además, el proyecto busca atraer 78.3 billones de pesos en nueva inversión privada y generar 215 mil empleos durante los próximos 10 años. Son las 12 del día, 12 minutos.
1: Bueno, corre el tiempo rápidamente. Vamos a ver si tenemos un regreso bueno allá en Estudios Centrales. Nuestro ingeniero Yuri Igua, también David Ruiz. Me regalan. Ahí sí tienen el micrófono al frente. La hora, la temperatura y cómo está tolerar en los cerros tutelares. ¿Presagia que va a llover o cómo está Yuri y David Ruiz? Aló. A ver, Yuri, si me regala la hora y la temperatura. Y si está también por ahí, también Ruiz, al termómetro, ¿sí? Ustedes son excelentes profesionales. Entonces, sabemos que tiene bastante compromiso, pero si está por ahí cerquita, regáleme la hora y la temperatura. 12 del día, 13 minutos, 14, 15 minutos, corre el tiempo rápidamente. Los especialistas me han visto, dice, pero clarísimo, lo vemos desde el pie derecho, recorremos el cuerpo, llegamos a la cintura, luego a los hombros y la cara, no tiene nada, la gripa. Pero no, señor del cielo, yo le pido perdón, he cometido problemas, pero no, esto sí, ya no llevo más de 20 días, 30 días aquí encerrado. Mi señora sí, feliz. Aquí viéndome, sufriendo así, pero me ve feliz. Ah, aquí lo estoy controlando, Vergajo. Bueno, este es un programa. Le tengo disculpas. Mucha gente dice, usted utiliza unos vocablos raros. Le pido disculpas. Este es un programa de familia. Ustedes vieron cuando yo voy a Monterrey, al Porvenir, con los campesinos. Si vieran cuando voy a Sazaima con mis campesinos lindos y bellos. Si ustedes vieran cuando vamos a Ibagué, allá con Víctor Alivio Gutiérrez y Mari Quirigua, también los campesinos, ay, tan bello escuchar al señor Belandia, que siempre nos pone la música que nos gusta. Ya otras emisoras, pues ya colocaron la música. Y a los que me dicen ahí, yo agradezco todas las críticas, que Dios los bendiga. Música jilacha, no, tampoco. Respetemos nuestros campesinos. Si usted los viera, yo voy mucho a Tocaima, la ciudad salud de Colombia, arriba en la pura loma, donde parece que el cielo se juntara con la tierra, está la vereda Copó. Allá los hay una piedra, ¿sabe cómo llevo ese pedazo ahí? No, una piedra, pero sin exagerarme, lo menos que sobresale lo más alto de la montaña, de unos 10 metros por unos 8 metros, y luego hacia el lado derecho es más larga, como 12 metros. Allá en esa loma se divisa Tocaima, lindo todo lo que tiene que ver con el plan. Yo con mis amigos campesinos, por eso yo le pido mil disculpas a los que dicen música jilacha. Si ustedes vieran a esa gente escuchando, nosotros le llamamos radiecitos que compramos en San Andresito, en San Victorino. Aproveche para comprar en San Andrés y Victorino radios de segunda, 20, 40, 50 años, y allá se los arreglan, se los llevamos de luz y de pilas a nuestros oyentes y vieran la felicidad de los campesinos. Bueno, viste acá nuestro codirector, la música. ¿Qué pasó con la música? Nuestra ingeniera Yuri Igui David, como ustedes mandan aquí está la música y les vuelvo a pedir perdón, no digan eso, porque músicas y lanchas tan rancheras que aún los que tenemos 40, 50, 60, 70 años nos gusta y son gustos, y entre gustos no hay gustos. Bueno, música.

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2: Oye, tenemos. Vamos uno, son dos musiquitas para los oyentes. Ya lo hemos dicho, tenemos a ver cuáles son, David. La música para nuestros oyentes en su radio cita con Colombia lunes a viernes. Tengo por aquí anotadito. A ver cuál es la que tenemos. Una, porque tenemos el tiempo. Entonces, hágame el favor, Yuri, y

0: 12 del día, 24 minutos. Perfecta y profesional la coordinación, estudios centrales y cita con Colombia en Tocaima. La Ciudad Salud de Colombia, Escondite del Sol, Casa 45, y también en Bogotá, donde era el Club Los Millonarios, estoy hablando como 50 años atrás. Aquí entre el Minuto de Dios, la Palestina y la Española, está el barrio Trisquesusa, y ahí salgo de mi casa, bendito sea Dios, que hasta en eso me ubica bien. Cuando tengo tu placa con Raúl David, pues a una cuadra, hasta cogemos Transmilenio, salimos al Transmilenio en la 77 y chao. Hasta luego. 5 minuticos para llegar a Tobelar. Bueno, hablamos rico, ¿eh? Eso dice la gente, ¿no? Hablan rico, chévere, hablan nuestro idioma campesino. Yo soy de campesinos, me gustan ellos y les he dicho, ojo, que ya llegan los políticos a prometerles vergajos y no les cumplen. Ya tenemos ahí uno que fue alcalde de los tres, que prometió y nunca volvió. Entonces, ahora se lanza nuevamente a la alcaldía, que fue el que dijo Mamola, Horacio Cirbueno, Mamola, ya está la gente está advertida, ya la gente sabe que no come carreta y aquí lo respaldamos, aquí nada de política para nadie, cumplimos las órdenes de Tobelar, 85 años siempre, siempre cogidos de la mano, 85 años Tobelar, familias colombianas. Me dicen aquí, José Alfredo Jiménez, lo vamos a volver a recordar ahora, después del break de las 12 y 30, son canciones que llegan al alma. Vamos al break, nos tomamos un tico y con la bendición de mi Dios regresamos.
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15: 12 del día, exactamente con 32 minutos, aquí sobre la avenida 80, Escuela Militar, sigue bajando, llega hasta la 68, sigue bajando, usted llega a la Boyacá, Minuto de Dios, y ahí entre el Minuto de Dios, la Española, mano derecha, una cuadrita, bendito sea mi Dios, ahí está donde es el Club Los Millonarios, mi equipo del alma, azul y blanco por siempre. Bueno, ahí quien ya los ubicó, hasta en eso Dios me ha ayudado para uno, dos, tres, cuatro, no, cuatro, no, tres minuticos de la casa al Transmilenio. Excelente, la gente me regaña, pero ¿qué hago? Salgo, cojo mi Transmilenio en la Transversal 77 para más señas, con peros y señales. Pido disculpas a los que no les gusta. Eso sí, Furi, toca chillar los bolsillos. Y en cuestión de 9 minutos, imagínese, desde la Transversal 85, Diagonal 85 con 78, a una cuadrita aquí de mi casa, cojo mi Transmilenio y en cuestión de 7, 8, 9 máximo, 10 minutos ya estoy en Tobelar, mi segunda casa. 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
15: Ah, en el campo de Tocaima, pues me preguntan ahí, yo no puedo decir, dar un concepto y conocer bien lo que se está haciendo, pero dicen que se está moviendo muy bien en el área rural con máquina amarilla, así le llaman allá en mi tierra, Tocaima, la ciudad de salud de Colombia, cuando mini la esquendita del sol, de empresarios, que el alcalde la está haciendo bien, colaborando. Esto es importante. Es que no colabora con este alcalde. Y con este gobernador, Jorge Emilio Rey, su primera dama del departamento, buscándole solución al su número.
16: Son 114 y 116 municipios los de Cundinamarca. 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
15: Ahora ya como tenemos acostumbrados a nuestros oyentes, aquí está la música seleccionada por ustedes, 601-616-0226. 310-809-9005, 320-338-9700. Al estilo de mis hermanos mexicanos, que suben, bendito sea mi Dios, 7 veces, Mercado, que mi Dios tenga en el cielo. A José Raquel Mercado, tanto que le dieron, se fue al cielo, se lo llevaron antes de tiempo, y él me mandó 3 veces, 4 veces Mercado a México. Exactamente, a Cuernavaca, donde están las mejores universidades y centros de educación de México para Colombia y América Latina. Entonces, que Miguel lo tenga en el cielo, pues de acá al mercado. Bueno, menos cháchara, me dice la gente. Cháchara sí que habla mucho. Pero ¿qué hacemos? Es lo que nos gusta. Aquí está México y Colombia.

0: Bueno, la gente me dice que usted es hincha o qué de la música mexicana, no, hincha, no, como se le ocurre, fanático, cerrado, como dicen en el llano, mi tierra, Casanareña, cerrado y trancado por dentro, maestro. Era, yo le debo mucho a México, fueron 7 cursos que hice en Cuernavaca sin pagar un solo peso, sagradamente nos llamaban el viernes por la tarde. Pues ahora le mano esta platica para que corte y tercero de aquí en México. Entonces fueron 7 veces que vi, me recogían en la casa, me llevaban al aeropuerto directo a México, y en México me llevaban a Cuernavaca. Allá encerrados, o sea, ya no lo dejaban salir. Eran encerrados de sábado a sábado, pero bendito sea mi Dios, eso me sirvió a mí muchísimo. El periódico El Tiempo me destacó en primera página una crónica que hice, que mi Dios me salvó, cómo me salvé en Corraleja y todo lo que yo aprendí en México para para manejar las cámaras fotográficas. Eso me ha sido especial. Y El Tiempo, es que me dijo, la gente no perdona, yo, mira, que mi periódico El Tiempo, y me dijo, no, usted es el dueño, ¿qué? Atrevido. Ah, sí, ustedes me escucharon al aire. Dije, no, yo no soy el dueño, entonces yo no soy atrevido. Lo que pasa es que yo lo que debo se lo debo al tiempo. Entonces dijo, pues háganme sin mencionarlo tanto. Entonces le pedí disculpas y dijo, no tienes razón. El tiempo, les voy a contar, esto es privado, ¿no? Cuando eso estaba en Iscredial, Instituto de Crédito Territorial, estaba el presidente del sindicato del Iscredial, Instituto de Crédito Territorial, que lo presidía un amigo del alma de José Raquel Mercado, yo recién llegado allá, me dijo, señor Velázquez, dije, no, ¿cuál señor Velázquez? Tenía que yo 20, 20 años, 30 años por ahí. Dijo, ¿tiene casa? Dije, no, yo de dónde. Dijo, vea, vamos a hacer la última urbanización del Iscredial, allá por los 80 abajo, está interesado. Era, imagínense. El presi que mi Dios lo tenga en su gloria, Aníbal Acosta Mollo. Aquí lo estaré nombrando. Dijo, van a salir unas casas, tienes de Santía, dije, claro, de la Alcaldía Mayor de Bogotá. Dijo, vaya buscándola porque le vamos a dar casa. Es que mi Dios sí, me tiene muy, muy, muy a su lado, vea todo lo que yo necesito sin buscarlo. Y mire la casa donde quedaba lejísimo de la Plaza de Bolívar. Yo trabajaba con la alcaldía, la Secretaría de Salud era supervisor. Y para llegar allá era un mare magnum, ahí hoy en día donde me ubicó. Es que hay empresarios de todo y Raúl Velandia, con mis campesinos. Oye, yo los quiero en el alma. Ya los defiendo, deme el palo, todo el que quiera que yo me aguanto. Deportes, nuestro director Raúl David Gutiérrez Velandia, mi socio. A mucho honor, Asociación Colombiana de Periodistas y Redactores Deportivos, ACOR Bogotá y ACOR Colombia. La misma donde está afiliado mi amigo y mi hermano José Fernando Porras. Raúl David Gutiérrez Melandía, Deportes. A ver, en cabina, Deportes, Deportes y más deportes.
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2: Son las 12 del día, 47 minutos. En la información deportiva para todos nuestros oyentes, tenemos que se va a iniciar la fecha número 12 del día de hoy, en el cual el partido inicia con Independiente Medellín frente a Jaguares de Córdoba a las 6 de la noche. Luego a las 8, Independiente Santa Fe enfrentará al Deportivo Cali. El día de mañana a las 7:30, América de Cali enfrentará a Águilas Doradas. El día jueves en Medellín se va a presentar el clásico de la fecha, en donde Atlético Nacional recibe a las 7:30 de la noche a Millonarios. El día viernes Boyacá Chicó recibe al Deportivo Pasto a las 6. Once Caldas a las 8:15 recibe a Atlético Bucaramanga. Deportivo Pereira a las 4:10 recibe a Internacional de Bogotá el día sábado. Cúcuta Deportivo a las 6:15 a Llaneros. Junior a las 8:20 recibe a Medellín. El domingo 27, Jaguares recibe Alianza, Fortaleza al Deportes Tolima. Deportivo Cali recibe Águilas Doradas a las 8:10. Y con esto se terminará la fecha número 12 de la Liga Betplay. En este momento, las tablas de posiciones se encuentran de la siguiente manera: líderes América con 21 puntos y 10 partidos. Le sigue Millonarios con 19 puntos, 11 partidos. Luego Atlético Nacional con 18 puntos y 8 partidos. Luego Bucaramanga con 17 y 9 partidos. En la quinta posición está Deportes Tolima con 17 y 10. Luego sigue Santa Fe con 16 y 9, Medellín con 16 y 8. Y Deportivo Cali cierra el grupo de los 8 hasta el momento con 15 puntos y 9 partidos jugados. Junior de Barranquilla lastimosamente se encuentra en la última posición del torneo. Tiene apenas 6 puntos en 8 partidos jugados hasta el momento. Esta es la tabla de posiciones de la Liga Betplay. Y para todos los colombianos que estemos pendientes el día de mañana, nuestras niñas de la Selección Colombia Sub-20 van a jugar frente a Corea del Norte a las 11:30 de la mañana. Van a jugar su paso a la final para que podamos estar atentos. Van a jugar contra el ganador entre el partido de Italia Sub-20 frente a España Sub-20. Son los otros dos equipos que están en las semifinales buscando sus cupos a la final. Los ganadores pues se van a enfrentar en la final. Los dos equipos que pierden pues van a jugar tercer y cuarto puesto del Mundial Femenino Sub-20 que se está jugando en el país de Polonia. Para que todos estén atentos, desde el día de mañana a las 11:30 de la mañana podrán ver quién va a poder ir a la final de este Mundial. Son las 12 del día, 50 minutos.
0: Corre el tiempo rápidamente, se envejece uno, de veras, tienen razón los abuelitos. Yo ya llegué hace rato, abuelito, sino que yo cumplo años, les voy a dar un consejo para quitarle los años. Cuando usted acá va a cumplir años, agáchese y pasa por encima los años. Esto está chimborrio. La gente dice, usted utiliza unos vocablos, Raúl, porque es el señor de Landia, que son bonitos y nos recuerda porque es sencillez. Yo soy el hombre más sencillo del mundo y no me la doy. Yo hice, voy a decirle, escúcheme, que hay gente que lo desconoce, aún no es un aparecido ahí, desaparecido, sí. Llegué de Casanare, sin plata, volado. Llegué a Útica, mi hermano Carlos Velandia, que en paz descanse, el cancerente de la Caja Agraria, me recibió, me ayudó, me ubicó, me asesoré bien, estudié. Lo que yo les dije, 7 cursos, eso no lo ha hecho absolutamente nadie. Allá en Cuernavaca, México, que eso, en letras mayúsculas y en oro, José Raquel Mercado, presidente de la CGT

0: corta todo. Nuestro hombre precioso y berraco, así le dicen las viejas. El hombre de la Armada Nacional, vestido blanco a defender nuestro mar y el país. Nada más largo porque no alcanza a ver. Lo oímos, J. Ortiz. Buenas tardes. A ver, don J. Ortiz.
1: Muy buenas tardes, señor director, amable audiencia de los 230 de la Hora de Bogotá. Estamos recurriendo el día 265. Nos restan 100 días del año 2026. Hoy es el Día Mundial del Sin Auto. Y hoy está cumpliendo años el tenor y cantante Andrea Bocelli, quien nace en Lagatico, la Toscana. Y como el tiempo nos apremia, escuchamos aquí cuando cumple sus 60 años, abriles en vivo por ella. Y con esto nos despedimos en esta pequeña sección aquí en su radio revista Cita con Colombia. Feliz tarde.

0: Bueno, el Lorito, bien manejado ahí, nuestros ingenieros de sonido, Yuri Igua, Danui Virui, ya dije que el oro era almuerzo, el Lorito. Come mucho, mucha comida especial cara, pero ahí lo seremos para que todos los días sea más fuerte. Recuerde tolerar orgullo en la radio colombiana. Sí, 85 años, su director general, el doctor Carlos Cuervo. Bendiciones, nos veremos mañana en punto de las 12 del día.
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3: 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En La Voz de Bogotá es la 1:02 PM. 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
1: Esta es una de las muchas historias que suceden conmigo. Primero fue el susto cuando lo de León aquel. Después era prohibido fumar y me encontré con dinamita. Todo eso sin contar el tremendo impacto que me llevé con la historia de la chica del gorro.

Bueno, ustedes me perdonan, pero ahora yo me voy. Existen mil muchachas que quieren salir conmigo, pero todo es por causa de mi cacharro, ¿sabe? Voy.

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0: 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En La Voz de Bogotá es la 1 de la tarde y 29 minutos.
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1: No hay rencor, nena. Diles cómo fue, Julieta.

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0: 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En La Voz de Bogotá son las 2 de la tarde y 2 minutos.
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0: 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En La Voz de Bogotá son las 2 de la tarde y 28 minutos.
10: Enrique Iglesias.

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5: 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En La Voz de Bogotá son las 2 de la tarde y 59 minutos.

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0: 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En la voz de Bogotá son las 3 de la tarde y 28 minutos. 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

0: 4:04 de la tarde, muy buenas tardes Bogotá, Colombia y el mundo. Bienvenidos a Lo que todos quieren, el magazine informativo sin límites, donde cada tarde la información, la actualidad, el deporte, la cultura, el entretenimiento, la música, las entrevistas y las grandes historias se encuentran en un solo lugar. Durante los próximos 90 minutos los acompañaremos con un programa hecho para todos, con invitados especiales, análisis de opinión, participación de nuestros oyentes y las noticias que realmente importan. Prepárense para vivir una experiencia diferente, porque aquí tu voz también cuenta. Con la producción general de José Darío Gómez y la dirección de Alexander Mora, Manuel Cardoso y Gabriel Gómez. Así comienza este espacio que informa, entretiene y sobre todo conecta con nuestra audiencia, quienes son lo más importante. Y bueno, yo quiero empezar acá, antes de darle la introducción a todos los compañeros de mesa, sobre el tema del día, que la verdad está muy interesante, ha estado bastante movido en los medios, en todo lo que son las redes sociales, y es: el Campín debería ser prestado para eventos, entonces conciertos, bueno, cualquier otro evento que no tenga que ver con fútbol. Empezamos con la pregunta, Manuel, muy buenas tardes.
1: Gracias, buenas tardes, Juan, y este es el interrogante que sale de primera mano, pero saludemos también a todo el staff periodístico de Lo que todos quieran, a nuestro ingeniero de sonido, don David Ruiz. Ay, María, nos tiene una noticia ahí no tan agradable, pero estoy en esa... ordenamiento de ideas, Juan, y audiencia, Lo que todos quieren. Desde que se creó el Campín, que fue otorgado por la familia Camacho hace muchos años atrás, estábamos niños, inclusive creo que no habíamos nacido, hombre, se entregó para jugar fútbol. Me acuerdo de un narrador que decía: estamos transmitiendo desde el destartalado estadio El Campín. ¿Quién era? El campeón Carlos Arturo Ruedas. Después vino la modernización por allá por los años 60, 70, y de ahí pues ahí está la estructura que tenemos para jugar al fútbol, no para hacer conciertos, no para hacer otra actividad. O bueno, listo, entonces digamos que de acuerdo a cómo está el mundo, la evolución de las ideas, la tecnología y todo esto, Se puede hacer un espectáculo aparte del fútbol, ya cual sea que quiera, concierto o un artista, bueno, en fin. Pero buscar las fechas acordes, no interrumpir, por ejemplo, lo que va a jugar el fútbol femenino de Santa Fe, una final, no, las mandan por allá a otro lado, a Tunja, como le parece.
0: Así es, Manuel. Bueno, ya lo seguiremos discutiendo más adelante. Le damos la bienvenida acá a Nicole Moreno, Entretenimiento. Nicole, ¿cómo vamos?
2: Hola, Juan, buenas tardes, muy bien, gracias. Bueno, buenas tardes a todos nuestros televidentes el día de hoy, 22 de septiembre. También, ¿no? Claro que sí. Felices de estar aquí trayéndoles la mejor información, entretenimiento, deportes, cultura. Y bueno, ¿yo qué opino? Pues depende del evento. No sé por qué evento cambiaron. ¿Por qué evento cambiarían el partido de fútbol?
0: Creo, si no estoy mal, es que el partido de la final va a ser el día mañana en el Campín. Y el partido de vuelta va a ser el 26 de septiembre. Si no estoy mal, tocaría corregir. Creo que es BTS. Creo.
2: Ah, ok, bueno, es un evento grande también, pues no sé, es que es muy relativo, yo pensaría que depende del evento.
0: Es buena respuesta. Sí, y le damos la bienvenida acá a nuestro director, Alexander Mora, quien viene con mucho calor, Alex, ¿o no?
3: Sí, la verdad, Cosida, un saludo muy especial a todos. Sí, hermano, venía corriendo, la verdad, pensé que iba a llegar retarde, pero bueno, gracias a Dios, con la bendición de Dios, aquí estamos, frente al cañón. Y con respecto al tema, y de acuerdo a lo que estaba diciendo Manolito, el terreno fue donado precisamente por la familia Camacho, sí, Matiz, en el año 1936. Imagínese. Esta donación de los terrenos de la antigua hacienda El Campín permitió que posteriormente se iniciará la construcción del recinto deportivo para los Juegos Bolivarianos en el año 1938. Esto es para solamente, se construyó para solo juegos.
1: Para jugar
3: pero
1: fútbol.
3: Pero pues obviamente las palancas políticas, diga Manolo.
1: Alex, discúlpeme que lo interrumpa, acuérdese que el estadio o digamos la cancha de fútbol tenía también pista atlética. Ahí podíamos ver versiones del atletismo y muchas llegadas de vueltas a Colombia. Deporte. Claro, deporte, no, era, no otra actividad, deporte.
3: Era puro deporte. Lo que pasa es que cuando existen palancas políticas y obviamente existe capital de capital, billete de billete, pues facilito, todo lo hacen con la plata. Entonces, no hay un escenario propio precisamente para eso. Lo más bueno es que, por ejemplo, miremos por los lados del 80, el Med Plus, ¿sí? Sí. Era construido para hacer un gran San.
0: Muy lejos.
3: Y ahí, tuki tuki.
0: Pero el Vive Claro es muy buena opción.
3: Sí, pero es que iban, por ejemplo, también a coger, no iban a coger el de la autopista norte, el de los caballos.
1: Sí, el hipódromo de los Andes.
3: El hipódromo de los Andes para hacer los eventos allá, ¿sí? Pero entonces dijeron no por la lejanía, sí. Precisamente por el tráfico, por la influencia. Esto definitivamente es un caos.
1: Alex, hasta que no se amplíe la autopista norte en ambos sentidos, tanto entrando como saliendo, yo creo que los temas de los eventos hacia ese sector.
0: Yo tengo complicado. Una opinión un poco dividida con ese tema, y es que para mí, digamos que yo soy muy fanático de los conciertos, de hecho, amo ir a los conciertos cuando puedo, pucha, yo no me pierdo uno. Pero también entiendo que la cancha de fútbol es para el fútbol, y uno ve las canchas tipo del Santiago Bernabéu, que sí se prestan para conciertos y fútbol, pero porque no afecta a la cancha, y es que ese es el verdadero problema. Si el Campín se preparara y tuviera las herramientas 100% viables para manejar conciertos y fútbol a corto y largo plazo, no hay problema, pero la cancha queda vuelta a nada, y ¿qué pasa? Sí, claro, Leonardo Castro por un concierto se lesionó por 6 meses, no le va a echar la culpa a la cancha, pero claramente influyó el estado de la cancha en esas decisiones. Entonces ya no es solo el espectáculo, sino que también juega con la salud de los jugadores.
3: Así es, queremos también dar la bienvenida y en simultánea a los medios de comunicación que nos acompañan, como es www.todelar.com, nuestra casa después del día 9:30 a.m., así también a www.prontonoticias.com, que vamos de 4 a 5 de la tarde con ellos. Un saludito muy especial a Carlos Uriel Forero Guerrero, a www.ecoradio.com.co, a Tito Marino, a www.prirradiotelevisión.com, directamente a Benjamín Lozada Posada, que por medio de él nos están viendo en el canal 2 de la ciudad de Cali, en el canal 2 Cali TV, ¿oís ve?
0: Mira ve.
3: Y en Cundinamarca, Stereo Radio y Televisión, directamente a Luciano Beltrán, que por medio de él nos están viendo directamente en 90 municipios del departamento de Cundinamarca, y por otro lado también en los departamentos de Tolima, Caldas, Huila, Meta, Santander, hay otros que se me llevan, me van a perdonar, Caldas. De todos modos, Caldas, sí señor, y www.prensalaregion.com, que ahí por allá se está asomando también Freddy Gómez, el director del informativo La Región, así que 4:13 minutos.
1: Alex, mire, antes de entrar con noticias, tengo desafortunadamente o afortunadamente una nota luctuosa, ¿no? Para saludar a la familia Pardo Torres, en memoria de nuestro gran amigo Jairo Enrique Pardo Torres, llamado en el argot taurino el relicario, fue torero, y digamos que saludamos a la familia con las más profundas condolencias ante su irreparable pérdida. Descanse en paz y brille para siempre. Están Amén. Invitando precisamente al tema de velación en el día de hoy a partir de las 3 de la tarde, aquí sobre la calle 68 con 51. Entonces,
3: uy, toca ir.
1: Nos toca ir y estar de cuerpo presente. Un gran amigo, un
3: así
1: gran amigo.
3: Es, así
1: compartimos
3: es.
1: muchos eventos taurinos, Cali, Manizales, Medellín, eso, Bogotá. ¿No? Entonces,
0: los buenos recuerdos.
1: Nuevamente un gran amigo también.
3: Así es.
1: Nos llevamos en el corazón.
3: Y el tema del día de hoy es, ¿el Campín es solo para fútbol o para conciertos? Así que ustedes nos pueden escribir tanto en TikTok como en YouTube. Sabemos que tenemos dos plataformas en YouTube. Una que es Lo que Todos Quieren, uno. Sí, y lo otro que es La Voz de Bogotá 9:30 AM. Ahí pueden participar con nosotros, vamos a tener unas secciones que van a ser de completo agrado para todos ustedes, Nicole.
2: Sí, así es, si empezamos con noticias, les cuento que los artistas colombianos salieron a protestar por los recursos para la cultura. Este 21 de septiembre, cerca de un centenar de artistas hizo un plantón frente al Ministerio de las Culturas en el centro de Bogotá para rechazar

0: La reducción presupuestal propuesta para el sector, porque para el 2027 el gobierno propone alrededor de 706 mil millones para Minculturas, pero el año pasado estuvo cerca de un billón aprobado para el 2026. Entonces esto representa una reducción aproximada del 30%. La protesta fue solamente por el presupuesto, fue pacífica, pero se están haciendo notar por esas inconformidades.
1: Y hablando de protestas, a propósito que ya Nicole pone el tema, hoy el presidente Abelardo de la Espella dijo algo muy importante, que la verdad me parecieron unas palabras muy acordes a la realidad en la que vivimos, y dijo: nadie va a hacer paro armado en la era del tigre. Todo esto porque ha habido, digamos, que anuncios de ciertas personas que van a protestar por sus derechos, por diferentes situaciones. Y yo creo que más allá de las críticas que recibe el presidente Abelardo sobre que no, que entonces este es el presidente que tenemos, que quiere violencia y todo, no, es que el mensaje es claro: voy a protestar, pero en paz. Si no, vea EPA Colombia cómo terminó.
2: Ah, bueno.
1: Por romper un Transmilenio y por hacerse ahí la chistosa y hacerse la viral, quedó. Entonces la gente tiene derecho a protestar, nadie está diciendo que no, pero pacíficamente, no como animales.
2: Juan, estamos, y audiencia de lo que todos quieren, y aquí también a la mesa de trabajo, hay que decir, estamos en un estado social de derecho donde mis derechos terminan donde empiezan los suyos.
1: Además,
2: yo puedo ir a protestar, pero sin ir a dañar, claro, interrumpir
1: nada,
2: o ir a maltratar a alguien, no. Para eso está la libertad de expresión, pero hacerlo con, dentro de los límites que dice la justicia y las autoridades.
0: No, y respecto al día de movilidad, ya es un hecho, es el 14
1: además,
0: de octubre, la
1: ya,
0: jornada.
1: Ya es un hecho.
0: La jornada de movilización nacional convocada por las centrales obreras, FECODE y otras organizaciones.
3: Mire, eso es muy común en la parte del CGT, FECODE, diferentes sindicatos.
2: Claro, los sindicatos.
3: Obviamente les está doliendo.
1: ¿La central obrera también está ahí?
3: Ahí les está doliendo. Pues,
0: pero
3: aquellas
0: ustedes,
3: personas
0: ¿qué opinan
3: que sí
0: de la reducción del presupuesto?
3: Pero es que
0: mire,
3: se
0: reduce como un 30%.
3: Lo que pasa es que la gente no entiende.
1: ¿Para los artistas fue?
3: La gente no
0: ha
3: entendido.
0: Para el Ministerio de Cultura.
2: De Cultura.
3: Lo que pasa es que la gente,
2: pero
3: si hay una afectación,
2: Alex,
3: grande.
2: Claro, es que, hay recortes para todo, porque es que dejaron el tema fiscal en nada, en ceros. Mejor dicho, el tema para subsidiar, ayudar, pagarle hasta la misma nómina de las personas
3: abuelitos
2: que trabajan con el gobierno nacional, pues estaba comprometido o está comprometido. Hay que hacer recortes en todas las situaciones del gobierno.
3: Se presume que son 60 billones que le hacen falta al presupuesto. ¿Sí? ¿Para eso qué tiene que hacer el MAN? Pues obviamente hacer recortes.
2: Claro.
3: ¿Sí? Y obviamente esto no está sujeto a los 4 años, esto tiene que ser sujeto por lo menos a año y medio.
1: Y que también hubo una desafortunada situación, que fue la del terremoto, que eso
2: también,
1: digamos que de una u otra forma, también obliga a disminuir ese tipo de gastos. Pero yo siento que todo empezó desde el gobierno anterior, porque nunca, desde el primer día, se le dio un buen uso a toda la economía del país, ya sea en educación, en deporte, en todo lo que es la ciudadanía, nunca se usó bien. Entonces, por eso es que hoy en día el señor Abelardo de la Espella se ve obligado a hacer este tipo de recortes, como lo decía Alex.
2: Desafortunadamente, el gobierno anterior se dedicó ¿qué? A gastar.
1: A viajar.
2: ¿Y resultados?
1: No, pues, muy pocos.
0: Pues
1: cero.
0: Sí, porque, digamos, ahorita hay suspensión de los premios y reconocimientos del Programa Nacional de Estímulos 2026, que nunca se ven suspendido. Entonces, en medio de eso también yo creo que es como las protestas y demás.
1: Sí, yo creo que es que ninguna situación puede ser perfecta, obviamente van a haber consecuencias y es una lástima porque digamos que los artistas deberían tener el derecho de contar con los servicios del gobierno, pero esto no es una película Disney y no todo puede ser perfecto.
0: Y que entra deportes también, ¿no? En el Ministerio
1: y deportes,
0: de Cultura, todo.
1: Exactamente.
3: No, lo más bueno es que están criticando precisamente porque el caballero anterior pues obviamente hizo la reducción, pero es que no hizo la reducción, quitó el aporte a los deportes. ¿Sí?
1: Y el otro problema, Alex, perdón, es que la gente no ve eso que tú mismo estás diciendo, que no es de la noche a la mañana que esto pasa, sino que esto ya es un proceso de hace más de 4 años.
2: Claro.
1: Entonces, ¿qué es lo más fácil? Arremeter
2: claro,
1: contra Abelardo en redes sociales, en protestas, pero hay que ver el bosque y no solo el árbol, hay que informarse.
2: Mirar el fondo y la raíz de las consecuencias de lo que ha pasado con este tema fiscal que se necesita, digamos, para poder resurgir la economía. Afortunadamente hay muy buenos contactos a nivel ya internacional, están precisamente en el tema de la ONU, donde está el vicepresidente, el doctor José Manuel Restrepo, haciendo unas buenas conexiones y poniendo al país como para que vengan a invertir, que hayan recursos, que lleguen los dólares. Y que haya actividad económica, empresas nuevas.
1: Y también yo creo que toda la situación económica del país, digamos que yo no soy el más experto en economía, ni me las voy a dar acá, pero sí es algo que es muy obvio, y es que ya se están dando resultados con pequeñas acciones. Entonces, por ejemplo, el viaje del vicepresidente José Manuel Restrepo a Nueva York en un vuelo comercial, ni siquiera en clase privilegiada, y si uno hace las cuentas, de Bogotá a Nueva York en VIP, por decirlo así,
2: te económica, puede salir la tarifa económica.
1: Pero te puede salir en 20 millones de pesos.
2: Claro.
1: En vuelo comercial te puede salir entre 2 millones y medio a 4 millones. Entonces, la reducción de gastos
3: reducción
1: es tremenda.
3: De gastos.
1: Casi 13 millones
2: y con
1: menos.
2: Una comitiva reducida, solamente a las personas que van a estar ahí tocando los temas económicos, las relaciones públicas que se van a hacer.
1: Son pequeñas acciones que al final del día hacen la diferencia.
2: Ah, bueno, ahí está.
1: Yo creo que de ahí toca partir, pero bueno, yo creo que podemos hablar un poquito ya de algo del fútbol eso colombiano. Es. Que se viene dando, y es que aún no se sabe y es tan completa incógnita los derechos televisivos del fútbol profesional colombiano, y es que el señor Mauricio Correa, quien fue el mismo hombre que creó Win Sports, lo que hoy conocemos como la gran cadena dueña de todos los derechos del fútbol colombiano y de otros deportes, digamos que ha habido rumores que las cadenas como Disney, Prime o Paramount podrían adueñarse los derechos para que la gente los pueda ver desde esa plataforma, porque hay muchas quejas, y en esa me incluyo yo, con que uno, cuando a ti te dicen paga por un producto, tú esperas que prácticamente sea perfecto. Claro. El fútbol colombiano en la transmisión de Win Sports es, perdón que lo diga, pero es mala.
2: Está
1: no hay
2: regular.
1: Sonido ambiente del estadio, no hay programas de entretenimiento que uno diga, me voy a sentar acá un rato a escuchar a estos tipos hablando de fútbol, sino terminan hablando de influencers, y todo se ha vuelto, la verdad, un circo completo. Y que el señor Mauricio Correa esté a cargo y quiera comprar de nuevo esos derechos,
2: no creo.
1: La verdad es que deja muy mal parado a los
3: no creo que se lo
2: dejen. Hay que someterlo a licitación. Ojalá. Licitación.
1: Y
2: el mejor postor.
1: Además, Mauricio Correa tiene varias acusaciones, valga la obviedad, de acoso con varias azafatas en vuelos privados que él ha tomado o en vuelos comerciales. Entonces, digamos que es un señor que no debería estar en el fútbol. Porque el fútbol, ¿qué es? El fútbol es de la gente.
2: Claro.
1: Y cuando un dirigente tiene este tipo de problemas, y se ha visto como Win ha disminuido, porque al principio, en el 2012, cuando se estrenó, era muy bueno. Uno decía, uy, bueno, chévere tener nuestro propio canal, pero la verdad es que ha ido
2: de menos a más.
1: De más a menos. Así es, Manuel.
2: Estuvo claro al comienzo, de menos a más, pero ahora está al contrario.
3: Oiga, nos están saludando, mire. Diseño y Moda dice, muy buenas tardes, estamos en TikTok bien presentes, y me gustaría precisamente a ellos que nos están viendo y nos están escribiendo.
2: Eso, ¿qué opinan sobre?
3: ¿Qué opinan sobre el tema del día? ¿El Campín es solo para fútbol o para conciertos? ¿Qué les parece a ustedes?
1: Uy, así otra cosa es que el Vive Claro le caben 40.000 personas aprox. Digamos que no es una cifra muy exacta. Pero más de 30.000 le caben. Entonces uno dice, ¿por qué usar el Campín?
2: Bueno, digamos que en esta discusión salió otra pregunta. ¿Qué va a pasar con el estadio del Campín? Porque según Sencia, la empresa que lo está manejando, dice que va a ser un nuevo estadio. Ahí precisamente donde está el Campincito, eso.
1: Sí, la remodelación.
2: ¿Alguna vez jugamos fútbol, don Alexander?
1: Pues la remodelación, digamos que está calculada para, si no estoy mal, 2030, 2031. Va a contar, obviamente, las instalaciones del Campín, como se ve ya en papel, serían extraordinarias. Claro. Va a contar hasta con hotel, imagínense ustedes.
3: Caramba. Sí,
1: pero pues vaya uno a creer, ¿no? A ver si se hace, ¿no?
3: Mire, tenía previsto de que se hacía en el primer año del alcalde mayor Carlos Fernando Galán. Pero pues obviamente intereses políticos, precisamente algunas personalidades del Consejo de Bogotá, frenaron ese proyecto y se tenía previsto que la mano de obra era china, ¿sí? O sea, en el sentido de que diseños, toda la cuestión, todo era chino, pero obviamente con mano de obra colombiana.
2: Pero Alex, creo que también ahí había de fondo el tema de los terrenos, precisamente en la discusión que decíamos.
3: Exacto.
2: Sí, de lo como lo habían otorgado y todo esto. Pero entonces ellos decían que iban a ampliar para construir el nuevo estadio con hotel y todo, donde están las instalaciones donde juegan tenis, una escuela de tenis que siempre ha existido sí. ahí al pie del campín, del campincito, ahí atrásito, detrás de donde está
1: el
2: Palacio del Colesterol.
1: Que ya no existe.
2: Alguna vez, no, ya, eso ya no existe.
3: Yo comía allá.
2: Una vez íbamos a almorzar allá cuando nos tocaba el fútbol los domingos.
1: Ay, eso era buenísimo. Ah, buenísimo.
3: El plan. Uno se integraba comer pelanga ahí. Rico. ¿Te gusta sí. la pelanga?
0: Uy. Sí, claro.
3: ¿Te gusta la rellena?
2: Coma rellena y verá sí. que
3: se la gruesa o la delgadita.
2: Depende, dijo.
3: No, pero es que
2: el
3: sí
2: hambre, dependiendo del hambre.
3: Sí, existe, la gruesa puede ser el pescuezo de la gallina, también eso lo rellenan. Y eso
2: porque así también, grueso. Sí, claro.
3: Sí, eso sí existe sí. y eso es deliciosísimo.
0: Bueno, les voy a contar un evento en el que está
3: Cortico.
0: Hoy. Nuestro cantante Johnny Rivera está en un concierto que se llama Volveremos Fest, celebrado hoy 22 de septiembre, un evento benéfico que se realiza en Pereira para apoyar a las personas afectadas por el reciente terremoto en Colombia. Así, de esta forma, Johnny Rivera demuestra que la música también puede convertirse en solidaridad.
2: Qué bien.
3: Eso lo hace porque él hizo precisamente algo con... Recibió 350 millones de pesos en donación de sí. ciertas cosas. Y él lo que hizo fue que va a hacer este concierto a beneficio de... Y la boleta va hasta 100 mil pesos. Yeah. Cualquier cantidad de artistas los van a tener ahí.
1: Y es el 2, 3 y 4 de octubre.
3: 2, 3 y 4. Yo sé que él iba a estar con nosotros hoy. No pudo asistir porque tuvo compromisos de última hora en Pereira. Precisamente su jefe de prensa se excusó. Lo entendemos, primero está cuadrando todo lo del concierto, pero se va a reprogramar la visita de él acá a los estudios, ya coordinado directamente con el jefe de prensa para que él esté aquí y nos va a explicar absolutamente eso. Regálenos un segundito, 4:26 minutos, nos vamos a mensajes y ya regresamos con estos comerciales.
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0: 4:32 de la tarde. Y bueno, también hay algo muy importante, y es que la fecha FIFA para la Selección Colombia ya se viene próximamente este sábado ante México. Ya llegaron todos los jugadores a la concentración, están en este momento en Filadelfia. Solo falta uno, que es Camilo Durán, que yo creo que ya debería llegar ahorita, porque la selección tiene un entrenamiento ahorita a las 5 de la tarde. Camilo viene de Escocia, él ahorita juega en el Celtic, pero supongo que los problemas que nunca faltan, algún vuelo que se retrasó o algún problema con el club, pero es el único que falta, ya el resto están. Recordemos que por obvias razones James Rodríguez ya no está y no estará más en la Selección Colombia. A Luis Díaz, la cual la decisión no me sorprendió, pero me parece una decisión acertada al no convocarlo, porque no viene pasando una buena racha, son más de 6 partidos sin convertir gol. Pero acuérdense de esto, va a ser un antes y un después de este parón FIFA en el rendimiento de Luis Díaz, quien yo estoy seguro que apenas vuelva al Bayern Múnich, él va a coger ese alza goleador, ese olfato goleador que él tiene, y esperemos que le vaya muy bien, Nicole.
1: Sí, así es, Juan. Bueno, yo les tengo una noticia más, y es que murió la actriz Socorro Ortega, recordada especialmente como la caleña de Don Chinche. La actriz murió el 18 de septiembre a los 86 años. Una triste noticia para todo el sistema comunicativo, y Socorro B. Ortega deja parte de su historia en algunas producciones más recordadas de la televisión.
2: Bueno, mire, 4 de la tarde, 34 minutos en el territorio colombiano. Saludamos también de manera especial a toda nuestra audiencia, ¿no?, que está en nuestras redes sociales y los seguidores en TikTok, YouTube,
1: sí,
2: Facebook.
1: Sí, claro que sí. A Gloria Segura también, que está muy atenta ahí con nuestro programa.
2: Mire, de otra parte, el departamento de Cundinamarca registra su tasa más baja de fecundidad entre las edades de los 10 y 19 años. La cifra llegó en el año 2025 a 10.23 nacimientos por cada 1000 mujeres de ese grupo de edad. La disminución de este indicador representa mayores oportunidades para que las niñas y adolescentes continúen sus estudios, desarrollen sus proyectos de vida y tomen decisiones de la mejor manera. Sobre este tema tenemos precisamente a la doctora Liliana Sofía Cepeda Marís, que es la directora de Salud Pública del Departamento de Cundinamarca, aquí en Lo que Todos Quieren.
3: Las violencias sexuales, el acceso seguro y humanizado a la interrupción voluntaria del embarazo, conforme pues a toda la normatividad vigente, así como una atención digna durante la gestación, el parto, el puerperio y una respuesta efectiva ante las emergencias obstétricas. Los derechos deben expresarse en servicios accesibles, oportunos, seguros, respetuosos y sin barreras. En prevención del embarazo en la infancia y la adolescencia, nosotros hemos tenido unos resultados muy positivos al reducir las tasas de fecundidad en mujeres de 10 a 19 años del 2020 al 2025. En el 2025 la tasa fue de 10,2 nacidos vivos por cada 1000 mujeres, frente al 2020 que fue de 19,99. Ese resultado evidencia una disminución significativa y permite pues incluso superar la meta planteada en nuestro plan departamental de desarrollo. Es un logro colectivo y pues refleja todo el compromiso y la articulación que tenemos entre los diferentes sectores e instituciones, entre también participan pues todas las empresas administradoras de planes de beneficio, las oficinas locales de salud, las IPS, y pues todo el talento humano que tenemos disponible desde cada una de las secretarías en este trabajo mancomunado y diario que hacemos desde la educación, la prevención y la garantía de derechos. Este avance no significa que nuestra tarea...
2: Entre las estrategias departamentales se encuentran pasaporte para la ciudadanía sexual, una herramienta educativa y participativa para que niñas, niños, adolescentes y jóvenes reconozcan sus derechos, desarrollen su autonomía y adquieran mejor capacidades para el autocuidado y la protección. Una buena labor lo que hace precisamente la Gobernación de Cundinamarca, diciéndole a los adolescentes, a los niños y niñas, que se cuiden y naturalmente pues sigan adelante de acuerdo a su manera y a su formación ya como personas, ¿no?
1: Así es, Manuel. Bueno, y les cuento que continúa la emergencia en Villa de Leyva por uno de los incendios forestales más graves de los últimos años. El incendio comenzó el sábado 19 de septiembre y ya ha afectado cerca de 1.200 hectáreas, aproximadamente 715, dentro del santuario de fauna y flora de Iguaqui. Durante esta emergencia tuvieron que ser evacuadas hoteles, viviendas, e incluso 29 personas fueron evacuadas del Hotel Suite Arcoiris. El incendio está controlado un 75%, pero todavía hay dos focos muy activos.
0: Así es, y vean que ya a puertas de lo que va a ser el partido Millonarios Nacional este jueves a las 7:20, que va a ser el partido de la jornada por obvias razones, James Rodríguez y Juan Guillermo Cuadrado estarían enfrentándose, mírense esto, por primera vez en la historia, pero lo curioso es que se han enfrentado en un total, han jugado juntos, perdón, con la Selección Colombia en un total de 67 veces, todo esto contando eliminatorias, Copa América, amistosos, mundiales, que de hecho fueron dos, Brasil 2014 y Rusia 2018, pero aparentemente nunca se habían enfrentado. La única vez que hubiera podido haber un posible enfrentamiento fue en la final Real Madrid-Juventus en el año 2016, pero James digamos que no jugaba mucho en ese equipo. Cuadrado jugó la final, pero fue expulsado. Así que podrían enfrentarse por primera vez este jueves a las 7:20 de la noche.
2: 4:38 en el territorio colombiano. Mire, el Gaula militar rescató a una persona secuestrada y neutralizó a presuntos integrantes del GAO, el grupo armado organizado ELN en Cúcuta Norte de Santander. Esto en cumplimiento del plan de campaña Ayacucho Plus, tropas del Gaula militar norte de Santander, orgánico de la 30ª Brigada, en una operación coordinada con el Gaula Metropolitano de la Ciudad de Cúcuta y de la Policía Nacional, y con el apoyo del Batallón de Fuerzas Urbanas número 2, lograron rescatar a una persona que se encontraba secuestrada. Sobre este tema tenemos al Brigadier General César Augusto Martínez Páez, comandante de la 2ª División del Ejército Nacional, y también al Brigadier General y el Bergesid Peña Araque, comandante de la región de policía número 5, aquí en Lo que Todos Quieren. Escuchemos.
4: Regimiento de Buena Esperanza, jurisdicción de Cúcuta, norte de Santander, tropas del Gaula Militar Norte de Santander, en coordinación con el Gaula de la Policía, lograron rescatar a un ciudadano que se encontraba privado de su libertad. Esta víctima habría sido retenida en el municipio de Zulia, y gracias a labores de inteligencia y seguimiento adelantadas por las autoridades, fueron ubicados en el corregimiento de Buena Esperanza en Cúcuta. Esta operación fue posible gracias a labores de inteligencia que permitieron establecer la ubicación de la persona secuestrada. Al llegar al lugar donde se encontraba retenida la víctima, las tropas sostuvieron un combate de encuentro con presuntos integrantes del GAO ELN.
5: Este trabajo conjunto es producto de la información veraz y oportuna entregada por los ciudadanos que cada día confían más en la institucionalidad. Los resultados que se presentan después de esta operación es el rescate de este ciudadano, dos delincuentes que pierden la vida en el marco de la operación militar y policial, así como la incautación de dos armas de fuego, la aprehensión de dos menores de edad, la captura de tres delincuentes y la incautación de tres motocicletas que fueron utilizadas para el secuestro de este ciudadano. La situación acá se logra definir a partir de la información veraz y oportuna que dan los ciudadanos a la Fuerza Militar y a la Policía Nacional. El trabajo conjunto y la bondad de una Policía Nacional sin el marco de una jurisdicción permitió la operación que inicia en un municipio y finaliza en otra. Los elementos y todo lo incautado es puesto a disposición de la autoridad competente para el respectivo proceso judicial.
2: Hay que decir que el Ejército Nacional, a través del Gaula Militar, continúa desarrollando operaciones coordinadas con la Policía Nacional para así contrarrestar los delitos de secuestro y extorsión. De igual manera, invita a la ciudadanía a denunciar cualquier hecho relacionado con estos delitos a través de la línea gratuita 147, con el eslogan "Yo no pago, yo denuncio". 4:41 en Colombia.
1: Así es, Manuel, y les cuento que Donald Trump vuelve a enfrentarse con la prensa y esta vez en plena Asamblea General de la ONU, este martes, hoy, 22 de septiembre, a su llegada a la sede de Naciones Unidas en Nueva York, Trump se encontró con la periodista de CNN, Caitlin Collins, quien le preguntó cuándo terminaría la guerra con Irán. Ante esto, él le dijo, abro comillas, no deberías estar aquí cubriéndome. Collins aclaró que CNN había sido acreditada directamente por las Naciones Unidas y podía estar ahí, pero Donald Trump dijo que no. Ante este hecho, se unieron Fox News, CBS, ABC, NBC y suspendieron su participación en el pool televisivo presidencial en solidaridad por este hecho contra CNN. Ya la disputa pasó de ser de la Casa Blanca a un tribunal, porque esto ya se fue a demandas de que él pues no puede privatizar a un canal.
2: A un medio de comunicación.
1: De comunicación.
0: Una más cuatro.
6: Sí, claro. Sí, sí. Oiga, señoras y señores, ¿a ustedes les encanta el merengue, la salsa?
2: Sí, claro. ¡Ave María, por Dios!
1: Y más que en septiembre se siente diciembre.
2: ¡Bienvenido!
7: Bienvenido a ustedes, gracias por esta oportunidad. Y bueno, estamos aquí para compartir con ustedes a este gran equipo de trabajo de este excelente programa.
6: Bueno, Robertson, de verdad, hermano, amigo del alma, bienvenido aquí a esta su casa, La Voz de Bogotá de Todelar, con su programa Lo que Todos Quieren.
7: Muchas gracias, Alex, por siempre apoyar a los artistas.
6: Bueno, sabemos que también es fuera de la música, es empresario, pero ¿hace cuánto ya en la música? Más exactamente el merengue, hermano, porque usted estuvo también en el programa Yo Me Llamo como Sergio Vargas.
7: Bueno, exactamente. Ya estamos viejitos, bueno, 30 años en la música, dándola, batallándola, guerreándola, haciendo también como artista y también promoviendo artistas y organizando eventos a nivel nacional.
6: Qué bacano. Bueno, ¿y con qué tema? Porque la gente dice, no, pero es que viene allá a calentar, pues, no, que cante, ¿sí o no?
7: Ah, de una, sí, sí.
0: Ah, de una,
6: la capela, a ver. ¿O quiere que le coloquemos un temita?
2: Claro, y una pistica.
7: Pues como quieran, a capela o con tema.

0: Como quiera, me estoy.
1: Eso, eso.
2: ¿Qué, eso, ¿qué tenemos ahí de Roberto? Ahí
3: precisamente que él nos está diciendo, dice, si algún día la ves, de Sergio Vargas.
0: Ah, eso. Acá,
3: es. ¿Por qué Sergio Vargas? Bueno, ¿por las greñas o qué?
0: Pues siempre fui admirador del señor Sergio Vargas y pues las mechas se prestan también.
2: Claro, claro, no, está bien.
0: Estamos
2: bien.
0: Y le hacemos el tributo al señor Sergio Vargas.
3: Oiga, qué bacano. ¿Usted era mi estimado Tevito? ¿Sí, ya, de una?
2: Dice así.
3: Suénelo y ahí le baja para que caiga.

0: puedes bailar.
1: Ya le tenemos a Sergio. Ya le tenemos a Sergio Vargas, yo me llamo, ¿no?
0: Hágale, hágale. Te ayudan ahí con el corito, ¿no?
1: Eso, eso.

0: la vez.
1: ¿Cómo dice arriba?
0: Cuéntamelo.
1: ¿Conmigo?
0: Sí, cuéntamelo.
1: Con la palmita.
0: Dile si lleva en su pelo el olor de lo que quise que fuera el amor.
1: ¿Y cómo dice?
0: Si aún soy el dueño.
1: ¿De qué?
0: De su gran sueño.
1: Y ahí es donde hablamos todos, vamos.
0: Prométeme que si la ves, no pondrás en su piel lo que puse yo.
1: Delirios. ¡Conmigo!
0: Delirios.
1: Y ciñendo mi abrazo. Ahí vamos, ahí vamos.
2: Oiga, no, qué bacano, definitivamente.
3: Nos cogió frío.
2: Sí, nos cogió frío. No, es que no practicamos el coro.
3: No,
2: ni
3: practicamos
2: nada,
3: el coro.
1: Pero sí lo estaban bailando.
2: Estábamos acá como moviendo la sillita.
4: Hacemos,
2: ¿qué hacemos? Nicole estaba que se paraba y bailaba con el hombre.
1: Ahí las mechas, con las mechitas.
2: Con las greñitas.
1: A veces me confunden con el contagüesos, pero todo bien.
2: ¿Ah, sí? ¿Todo bien, todo bien?
4: Pero sí.
2: Me robaron el Echeverry.
1: Sí, buenas.
2: Bueno, cuéntanos más de la vida artística directamente de Robertson Ortiz.
1: Bueno, Robertson viene de Norcasia Caldas, un municipio de donde nací artísticamente. Soy barranquillero. Norcasia Caldas es un municipio, el municipio más joven del departamento de Caldas. Hace poco, hace unos poquitos años que somos municipio, antes éramos corregimiento.
3: Y en este momento, el 11, ¿o no?
1: En este momento es el municipio más turístico del departamento de Caldas y de Colombia, porque tenemos cuatro ríos, hay pesca, mejor dicho, el turismo está en el boom.
3: ¿Y es hincha del 11 o no?
1: No, yo soy hincha oficial del propio, el mejor, Jesucristo.
3: Ah, bueno.
1: El rey sí jugaba cuando joven.
2: Pero ya,
1: sí,
2: no, pero ya no es hincha de nada.
1: Ya me confunden con la pelota y me dan.
2: No. Con la pelota. Oiga, de cantante también organiza como empresario grandes eventos, pero no solamente eso. Es también empresario y tiene directamente una discoteca en el Restrepo.
1: Están invitados.
2: Al bien, cual gracias. Soy partícipe y soy socio de aquí de Robertson.
1: Eso se llama Moon.
2: Moon, sí, señor, así que háblenos de ello.
3: Pero antes de seguir adelante, sí nos van a fiar. Ay, perdón.
1: No, la primera van de cuenta a la casa.
3: Ah, bueno. Ay, gracias, director, hombre.
2: La segunda para arriba ya ustedes.
3: Sí. Ya, ya. Ah,
1: bueno. Bueno, pues Moon es un centro artístico cultural. Yo también hago parte, dirigimos UNACOL, la Unión Nacional del Arte y la Cultura Colombiana, a nivel nacional, y pues esta es una sede artística donde los artistas emergentes, también renombrados y reconocidos, pues van y participan con eventos. La idea es apoyar talentos emergentes y también hacer conciertos grandes, y ahí están a la orden también para todos ustedes.
2: ¿Y cuántas personas le caben al sitio?
1: Más o menos entre los dos pisos, fue unas 1.200 o unas 1.000 personas.
4: Y se apoya.
2: Yo quiero que él hable porque yo no quiero hablar del tema.
4: Se apoya todo tipo de talento, o de pronto tienen un género específico.
1: No, totalmente crossover. Si hay rock, claro, español, tango, claro, lo que sea, bailarines, artistas, lo que sea.
4: O sea, hay eventos también en el día. Y en la
1: noche.
4: El
1: día también es gastrobar. Es gastrobar. Y por la noche, y tenemos horario extendido 24/7.
3: Uf.
4: Wow.
5: O sea, la rumba, o sea, puede ir.
1: Mi socio.
3: O sea, que 24, termina, ¿qué?
5: La rumba va a las 6 de la tarde.
2: Mañana.
5: Y sale a las 8 de la mañana.
3: Y después de las 5. Robertson, ¿para dónde coge después de las 5? ¿Caldo Parado o qué? ¿O
2: en este mes de amor y amistad, a cuadra y media le queda perfecto?
3: Sí, ah, caramba.
2: Sí, eso nomás es 40
3: ¿Y
2: metros.
3: ¿Y qué hay por ahí? ¿Un buen restaurante?
2: Y ahí está el restaurante con todo.
3: Ah, bueno.
1: Con todo. Como ahí, o sea, se pegó la prendidita.
3: Ah, también.
1: Y lo atendemos con el sancocho de pescado de una vez ahí.
3: No, mejor.
2: Tiene el jacuzzi.
5: ¿Y cómo es el tema, digamos, actualmente, por cómo se está dando la industria musical de apoyar a los artistas emergentes? Porque digamos que es un tema muy complicado, porque siempre ya hay una base de los artistas que, digamos, están como pegados.
1: Bueno, los artistas emergentes, ¿por qué nos vamos por ese lado? Porque aparte de eso, yo también soy consejero de cultura de la alcaldía local Antonio Nariño, okay. Y pues por medio de los artistas emergentes de la localidad y de las diferentes partes de Bogotá, pues organizamos eventos con ellos para que ellos también se lucren.
5: Se impulsen.
2: Oiga, qué bacano. Vamos a seguir hablando con Robertson aquí de su vida, de sus anécdotas, de todo lo que le ha sucedido, porque también ha tenido caídas grandes, ¿sí?
3: Como
2: pero,
3: todo, ¿no?
2: Mi estimado Manolito, usted nos tiene información.
3: Claro, hay información, pero quería antes preguntarle, bueno, y el tema de la salsa, ¿cómo combina merengue y salsa?
1: Uy, ya nos vamos con el Joe, espérate y verá. Ah, bueno, bien, bien, chévere. Pero que sea la pista original.
3: Ah, no, estamos por ahí buscando un gran amigo, nuestro tocayo. ¿Será? Lucho, Luisito, ¿Lucho? ¿Dónde andará?
4: Lucho, te escucho, ¿dónde estás?
3: Luchito, bueno, ya viene llegando.
6: Todelar con su programa Lo que Todos Quieren, Redes en Colombia. Gunter, bienvenido a Lo que Todos Quieren.
7: Lucho, ¿cómo estás?
6: Bien, Gunter, ¿cómo vamos?
7: Bueno, vamos aquí trabajando en serio para que realmente seguimos teniendo resultados.
6: Así es. El creador, el fundador de la economía azul.
7: Sí, señor.
6: Bueno, cuéntanos un poquito para los que no saben qué
7: es la... Pues la gran diferencia de la economía azul es que no es un marco teórico. Estos son 100 proyectos implementados y analizamos cómo fue posible de implementar tantos proyectos tan innovadores en tan corto plazo y generando tanto empleo, porque no están haciendo los business plan de los MBAs, no están haciendo los planes estratégicos de los McKinsey's, no están haciendo la politiquería con subsidios. No, estamos implementando para responder a necesidades básicas. Y con 100 proyectos concretizados, el libro se convirtió en una referencia. Porque no es análisis que lleva parálisis, es la práctica que ofrece resultados.
6: Práctica que ofrece resultados. ¿Cómo está Colombia en el tema de economía circular?
7: Colombia está en ningún lado, por ningún lado, como la gran mayoría de los países en el mundo. Mucho paja, dicen mucho, hacen nada. Es por eso que se tiene que siempre encontrar las comunidades, las regiones donde tú puedes, sí puedes tener el cambio.
6: Sí, puede tener el cambio. ¿Cuáles son los tips que puede dar Gunter a toda la audiencia en ese tema de optimizar los recursos?
7: No, siempre el regla número uno es que tú trabajas en lo que tú tienes. Es simple. No tiene que enredarse con muchos conceptos ni filosofías. Tú utilizas lo que tú tienes y tú vas a enfocar en generar valor agregado.
6: Okay.
7: No vas a intentar ser el más barato. No vas a competir contra China. No, vas a ponerte en la cabeza, con lo que tengo voy a generar valor agregado.
6: Valor agregado.
2: Lo que todos quieren. 4:53 minutos y la estamos pasando súper bacanísimo. Noticias pequeñas y nos vamos a comerciales, mi estimada Nicole.
4: Bueno, noticias pequeñas. Les cuento que...
5: Bueno, yo aquí les... Perdón.
4: Dale.
3: Sí, que la ponchó.
4: Sí, me cogí desprevenida.
5: Aquí les tengo una del fútbol femenino y es que Linda Caicedo disputó 90 minutos en la Champions League femenina, la primera fecha, con el Real Madrid. Empataron 1-1 ante el Paris Saint-Germain. Linda jugó un muy buen partido. De hecho, casi hace gol y casi fabrica un gol, pero sus compañeras fallaron. Así que Linda Caicedo va bien y sigue representando a Colombia, a pesar de que el Real Madrid no esté en la mejor situación, el Real Madrid, ni el masculino ni el femenino, pero Linda Caicedo sigue dando la cara.
3: Y ella es una crack, la negra.
2: Le está yendo bien, está ganando 150 millones mensuales, ¿qué le preocupa?
4: No, sí, así es,
5: más
4: bueno.
5: Más comisiones, ¿no?
2: Más comisiones, eso sube para como 220 millones. Eso. ¿Otra pequeñita?
4: Les cuento que debido al incendio en Villa de Leyva, también obliga a posponer uno de sus eventos culturales más importantes, que es el Festival Villa del Cine, la edición número 12, que estaba programada para del 23 al 26 de septiembre en Villa de Leyva, Boyacá, queda totalmente suspendido para que por favor se reprogramen, ya que pues este festival tenía preparado

0: Playa ordenó la militarización de Santa Marta ante la advertencia de paro armado por parte de las autodefensas conquistadoras de la Sierra Nevada tras la muerte de alias Chalo y uno de los hijos de alias Pinocho. Complicada la situación de orden público.
1: Así es, queremos saludar también a María Rincón Nusa, dice muy buenas tardes, bendición especial para todo el equipo y al informativo de la región, pues obviamente Fredicito que está allá en la ciudad de Medellín. Y queremos también darle un agradecimiento muy especial a www.prontonoticias.com, que él ya ahorita en este momento se despega de nosotros, de nuestra alianza informativa, ya que en la 850 AM va directamente con su noticiero Pronto Noticias. Ustedes no se muevan, ya regresamos aquí con más información después de estos mensajes.
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1: 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nuestro invitado a la mejor voz del Joe Arroyo.
2: ¡Ave María!

0: invitado, todos los referentes que hay de la salsa colombiana, por ejemplo, el Joe Arroyo, ¿cuál es su favorito?
1: El favorito es el Joe y Grupo Niche.
2: Grupo Niche.
0: Y Niche.
2: También.
0: ¿Y su canción favorita de Niche y el Joe? Difícil, pero...
1: De Niche...
0: En este momento.
1: Ana Milé, me encanta. Y del Joe... Lo que acabo de interpretar.
0: La clásica.
2: Robertson, y a nivel internacional, cantante de salsa...
1: Admiro mucho a Rubén Blades.
2: Oh, panameño.
0: Ese es el papá. Ese es
1: el papá de los pollitos.
2: Oh.
0: Frankie Ruiz también es
1: muy
0: duro.
1: Quieto.
0: Oh. Uy, ese es
3: el que vamos maravilla. A llamar al hijo para que esté en la discoteca.
2: Y más atrás, Héctor Lavoe.
0: El cantante. No, no. Ese sí es el cantante.
3: Yo, eso está bueno.
2: Cantante de los cantantes.
1: Soy el cantante. Yo soy el cantante. Lo mío es cantar. Ay, ahí vamos.
3: No, pero pégale.
1: Pero que ella cante también.
3: Nicole está,
1: no,
3: que se baila.
1: Vamos a cantar.
3: Nicole, a ver, Nicole, tú estás que te hablas, eso. Nicole.
4: Yo estoy que me hablo.
2: No, bueno, que me bailo.
1: Es que se baila.
4: Eso. Me bailo, sí.
1: Y quémosle una a Nicole, como decir. Nicole. Conoces bien eso. Cada guerra, cada herida, cada se conoces bien, cada guerra de la vida. Y del amor también, corito. Y ella. ¡Agárremelo, compadre!
3: Oiga, venga, Robertson, invitemos a toda la gente para que vaya a la discoteca, dirección, todo, pues.
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3: Hasta el amanecer, que lo rico, ¿ah?
2: Una pregunta.
1: Sí, señor.
2: ¿Todos los días abren o hay un día?
1: Todos los días está abierto desde las 11 de la mañana, porque arrancamos con el servicio de gastrobar. Y de ahí nos vamos 24/7 hasta que el cuerpo aguante.
0: Y digamos, ya entrando a todo lo que es el tema de rumba, también en un concierto hace referencia a la rumba. ¿Usted qué piensa? Hoy de tema del día tenemos si el Campín debería ser solo para el fútbol o también para conciertos. ¿Usted qué opina de eso?
1: Bueno, yo opino que los espacios grandes deben ser bendecidos también para los artistas, sí, claro. Los grandes conciertos siempre lo hacen en los estadios y en el camping, pues, ¿por qué no?
0: ¿Y así dejen la cancha vuelta nada?
1: No, porque es que hay medios para proteger la cancha, ¿no? O sea, eso lo hacen a
0: nivel... No, no se usa acá.
2: Desafortunadamente.
1: Ah, aquí estamos atrasados, más bien.
0: No se usa acá.
1: Ah, ok.
0: Pero sí, eso yo pienso exactamente lo mismo. Yo creo que hay que estar preparados para poder recibir un concierto y que no afecte el fútbol.
3: Así es. Oiga, estamos hablando de emprendimientos, de discoteca, de rumba, de toda la cuestión. Y nosotros seguimos impulsando los emprendimientos de Tocancipá aquí en Lo que Todos Quieren.
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0: Cinco y cuatro minutos de la tarde y continuamos aquí en Lo que Todos Quieren con nuestro invitado.
1: Oye.
0: Por supuesto,
2: Robertson.
0: Le quería preguntar a usted, Robertson, ¿cuántos años lleva de carrera exactamente?
1: Más o menos 30 años.
0: Son 30 años. Y digamos, ¿cuál ha sido, así cortico, la situación más complicada que usted ha atravesado en toda su vida artística? Son muchas.
1: La más complicada fue en pandemia.
2: Se paralizó todo.
1: Inclusive hay una anécdota de... Yo fui uno de los que me encadené en Plaza Bolívar en eso, ¿verdad? Para protestar para que nos dejaran trabajar a los artistas.
2: Claro, mire usted, ¿no? Ni
1: eso
2: idea.
1: Fue algo fuerte. Sí,
2: fuerte,
1: eso
2: claro.
1: Lo hicimos con los organizadores de eventos a nivel nacional, ACOE y los artistas de Colombia. y protestamos, pero fue una protesta artística.
0: Pacífica.
1: Solo con música. Nos unimos más o menos como unos 500 artistas protestando con música. Llegaron bandas, mariachis, llegó de todo esa vez ahí a Plaza Bolívar hasta que...
0: ¿No se contagió?
1: No, no, de...
0: Ah, bueno, gracias.
1: De la buena rumba, de la buena rumba.
2: La rumba, sí.
4: Pero no se contagió de qué. Se contagió y no lo sintió.
2: De COVID, claro.
4: No,
1: para nada.
2: No, gracias.
3: ¿Cómo lo cogió el COVID? ¿Cómo lo cogió el COVID precisamente a Robertson?
1: En Norcasia Caldas.
3: En Norcasia.
1: Y precisamente estaba en mi casa, porque allá tengo mi casita.
0: Sí.
1: Y muchos amigos, siempre he sido como líder de los artistas, y muchos dijeron, estamos aguantando hambre. Y yo dije, yo me tengo que ir para Bogotá. Y aquí con un compañero que se llama Ichiflow también, que es urbano, le vamos a hacer algo diferente, vamos a llamar la atención y nos encadenamos. Y eso ayudó para que nosotros hiciéramos parte de eso.
2: Lo respaldara y...
1: Sí, se fueron uniendo varios artistas y fue una... O sea, con arte y cultura y música se podía protestar también.
3: Así es, 5-7 minutos, nos vamos para Medellín. Vamos a saludar directamente a Freddy Gómez, el director del Informativo de la Región. Freddy, bienvenido aquí a Lo que Todos Quieren.
6: Muy buenas tardes, Alexander. Muy buenas tardes a toda la mesa de trabajo del magazine Lo que Todos Quieren. De un saludo muy especial del de Medellín, la capital del departamento de Antioquia. Muy preocupante la situación que viven los perros en el barrio de las Américas, acá en la ciudad de Medellín. Lanzan salchichas con pastillas en su interior. Esto ocurre desde octubre del año pasado. Varios animales domésticos han tenido que ser atendidos de urgencia en diferentes centros veterinarios. Los primeros casos se remontan a finales de octubre. En varios puntos se encuentran pedazos de salchichas y croquetas. Según testimonios, se encontraron pastillas dentro de los alimentos en el interior. Y no solamente eso, sino que también están lanzando estos alimentos desde la calle por las ventanas hacia las casas. Preocupante. De todas maneras, fueron tres perros que en una misma casa que fueron prácticamente envenenados, pero que afortunadamente uno sobrevivió a este envenenamiento. Algunos vecinos dicen que hasta lanzan los alimentos y ya hay un sospechoso con respecto a este caso. Los dedos de los perros lo acompañan para evitar por envenenamiento, más envenenamiento y cierre las ventanas de las casas. De manera pues que es muy preocupante la situación que se vive en el barrio de las Américas de la ciudad de Medellín, donde ni los perros pueden vivir fuera de la casa ni dentro de su casa. Entonces hoy tienen que acompañarlos y también tienen que cerrar las ventanas de los apartamentos y las casas. Por otra parte, en la audiencia al hermano del exalcalde de Medellín, Miguel Andrés Quintero, quien ayer pues, estuvo en la audiencia, la Fiscalía creó un grupo especial para investigar la corrupción en la alcaldía de Daniel Quintero Calle, grupo que se llama Tareas Especiales. Un informe especial para el magazine Lo que Todos Quieren a través... Dígame.
4: Gracias por esa súper información.
3: Oye, no, de verdad, Freddy, mil gracias de verdad por esa gran información allá desde Medellín.
6: Bueno, con mucho gusto, una feliz tarde.
3: ¿Cuándo es que viene a Bogotá?
6: Mañana la noche estaré viajando hacia la ciudad de Bogotá. Bueno, estaré jueves y viernes allí cumpliendo una agenda bastante apretadita, pero estaremos allá acompañando todo el equipo, Freddy, de trabajo. Claro, allá estaremos con la ayuda de Dios.
3: Así es, aquí definitivamente nuestro gran aliado Freddy, director de ese gran informativo de la región allá en la ciudad de Medellín. Seguimos con nuestro invitado, mi estimada Nicole.
4: Bueno, les cuento que estamos en la Semana del Cine. Bogotá sigue viviendo las últimas horas de una semana completamente dedicada a la pantalla grande. Y es que el Festival de Cine Bogocine llegará mañana, 23 de septiembre, al cierre de su edición número 43, donde será a las 6 de la tarde en la Universidad Santo Tomás. Se darán las premiaciones a estas películas y aquí les tenemos un poco de lo que fue también la inauguración.
7: Del Festival de Cine Bogocine edición número 43 y aquí en Lo que Todos Quieren les vamos a contar todas las novedades y sorpresas que nos trae esta edición.
8: Durante 7 días, Bogotá se convirtió en un punto de encuentro para realizadores, espectadores y amantes del séptimo arte. Les cuento que Bogocine va mucho más allá de una sola película. Su programación reúne cine colombiano e internacional, largometrajes, cortometrajes, documentales, animación y propuestas para diferentes públicos. una programación diversa que muestra que aquí hay cine para todos los gustos. Dentro de esta programación tuvimos la oportunidad de disfrutar de Brother vs. Brother, la película que fue encargada de abrir esta edición número 43.

0: Acabamos de salir de ver la película Brothers vs. Brothers de Francis Ford Coppola, el director, y les cuento que es una película grabada en un solo plano continuo, una película muy interesante que al comienzo pensaremos que tienen alguna rivalidad por su título, Brothers vs. Brothers, pero es completamente diferente. Tienen momentos muy dinámicos, muy entretenidos, momentos de terror, de angustia, de enamoramiento y muchísimos más. Así que los invitamos a que vengan a mirarla y vengan a mirar todas las películas que estarán en cartelera.
1: Y la gran entrega de premios que será el 23 de septiembre.
0: Les habló Nicole Moreno y esto es lo que todos quieren.
2: Bueno, así es el Festival de Cine de Bogotá, Bogocine, que ya el día de mañana cierra su edición número 43 para que todos vayan. La premiación es a las 6 de la tarde en la Universidad Santo Tomás.
3: Está bueno. Oiga, mañana hay cualquier cantidad de cosas, ¿no? Mañana está los cumpleaños de Saico y Asimpro.
4: Saico y Asimpro, 80 también, años.
3: Exacto.
4: Un homenaje de los 30 años de nuestra cantante y amiga Arely Senao.
3: Usted va a estar allá, ¿no, Manuel?
2: Oigan, y hablando de cumpleaños también, Amparo Grisales, que cumplió 70 años, ¿no?
3: La cuchibarbi de Colombia, 70 años, que está como quiere.
5: La diva, no, pero ella se cuida muy bien. ¿Ella cuántos hijos tiene?
2: Nada.
5: Ella no tuvo hijos.
3: Solo perritos.
6: Poco perros. ¿Ah, sí? Perritos.
3: Ya tiene la fundación de los perritos.
5: Ah, no digas.
2: Como Lucho.
5: Ah, Luchito.
3: Lucho nos saluda directamente aquí en redes. Dice, un saludo a los compañeros de la mesa de trabajo. Lucho, tranquilo, ya salió su informe, no hay ningún problema. Muy linda la crónica, la historieta. Tocó cortarle, pero bien. Ahí está.
5: Yo tengo una pregunta para nuestro invitado, y es que usted estuvo en Yo Me Llamo.
6: Estuvimos haciendo fila, sí, estuvimos haciendo fila.
5: Haciendo fila, ¿y hasta qué filtro llegó? ¿Llegó hasta...?
6: A mí me tocó los filtros bravos, cuando eran 10 filtros.
5: 10 filtros, que es un montón.
2: ¿Y ya ahora no son 10 filtros?
6: Fue ganador Rafael Orozco.
3: Ah, Sergio, Jorge Martínez.
5: Ahora es presentador, sí.
6: Eso, y hubo una competencia dura con mi compañero Nelson Blanco, que también es Sergio Vargas.
5: Ok.
6: Los dos estuvimos ahí, pero estuvo reñida. Y mi respeto para Nelson Blanco también, como Yo Me Llamo Sergio Vargas.
5: ¿Y sabe imitar a otros artistas?
6: Claro.
5: ¿A cuáles?
6: Tenemos Viejoteca, Sergio Vargas, Wilfrido Vargas. Oh. Y ahí nos vamos con algo de Wilfrido Vargas bien bacano.
3: ¿Quiere algo de Wilfrido? ¿13 años?
6: 13 años, puede ser.
4: Ah, bueno, sí, mire usted.
3: Vamos a buscarlo.
6: Me ayuda con la coreografía y bien
5: claro.
2: Bacano. Claro. Alex es el experto en coreografía.
3: No. Yo mamaba gallo en tarima, sí. Yo cuando estaba en la época
6: manager,
3: jovencita.
6: En el Prime. Gran manager, ¿no?
3: Bueno, tuve la oportunidad de estar con las Estrellas Orquesta, tuve la oportunidad de estar con Pachanga Show como manager y obviamente, y hacíamos diferentes conciertos y diferentes eventos.
4: Y correrías.
3: Con la gobernación de Cundinamarca durante 19 años. El último concierto fue hace un año que yo realicé, que fue en el Club de Suboficiales de la Policía, que yo llevé a Johnny Rivera, a Los Inquietos del Vallenato, a la Billos Caracas Boy y a un loco que se llama Albeiro Parra, que es cantante de música popular. Ese fue mi último concierto, porque la verdad, los grandes empresarios hoy le dicen a los alcaldes, tenga 5,000 millones de pesos y déjeme hacer el evento. Entonces, yo contra eso no compito.
2: No, pues contra 5,000 millones.
3: Sí, no. Prefiero hacerlo directamente en los teatros, como lo estamos haciendo, y también
4: un amigo,
3: en un con Rich Productions.
4: Y uno con 5 pesitos.
3: Sí, no, y es que ya ni eso ahorita, es que la tarjeta de Transmilenio ni está
4: eso,
3: llena.
4: Ya ni...
3: Oye, no, vamos.
4: Antes de ir con el tema, bueno, no, escuchémoslo.
3: Escuchemos, qué pena, Manolito. ¡Súbale, ya sabes!

0: platos para darle qué, una qué. Y arriba, palma. 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
1: Oiga, no, qué bacano, de verdad. Bueno, Robertson, tenemos varias preguntas.
2: Eso, ¿y señor? Iba, ¿en qué consiste el programa o el concurso La Voz de Oro?
0: Bueno, La Voz de Oro es un programa que me inventé prácticamente para apoyar los artistas emergentes, que consiste en que un artista con una pequeña inscripción al mejor artista de la noche, la mejor voz de la noche, se le entrega $500,000 la inscripción. Qué vale, bien, 20,000 pesitos, usted escribe por 20,000 pesitos y en toda la noche participa con 3 canciones y al mejor artista o la mejor voz de la noche se le entrega $500,000 en efectivo. ¿Y
1: usted? Esto quiere decir, mi querido Robertson y queridos oyentes,
0: que lo reactivamos nuevamente.
1: Exacto, que si es cantante de música popular, reggaetón, lo que quieran, facilito, tienen que ir a
0: La Voz de Oro, Barrio Restrepo,
2: La
0: Moon.
2: La Voz de Oro.
1: A Moon, Moon, o sea, Luna.
3: Sí, Luna en inglés.
4: Y, así es. ¿Y para el reggaetón qué tal? ¿Si le gusta o no?
0: Bailarlo con un buen perreo y un buen sandungueo.
1: Allá la niña baila.
0: Una buena mona, ¿qué? Hermosa, bella.
4: ¿Y qué artistas le gustan así de reggaetón?
0: Que admire yo, hace favoritos. Poco tuvimos en Moon, tuvimos a Jelsi. Me encanta la música de Jelsi.
3: No me calumniales.
0: Hace más o menos
4: un golpe a golpe, él tiene una canción.
0: Golpe a golpe también.
1: Y claro, golpe a golpe, yo pago.
0: Jelsi es uno de los artistas urbanos que le canta bonito a la mujer, al amor, sin llegar a ser el reggaetón vulgar.
1: Sí, eso sí es cierto, ¿no? Usted que es duro del reggaetón, mi estimado Juancho.
4: Sí, no, a mí me gusta el reggaetón, la verdad, de todo, el romántico y el que es perreo, perreo. Sí, no lo puedo negar.
0: Perrea, mami, perrea.
4: Ah, ese es Luigi, que Ñejo.
1: Y sale Karol G diciendo, marica, ya.
0: Amiga.
1: Y termina uno bebiéndolo del mercado.
4: La bichota, sí. Sí,
3: bueno, venga, les cuento, hablando de artistas.
4: El más duro es el conejo malo. ¿O cuál es el mejor de toda la historia?
0: No. Sin palabras.
4: ¿No? Bueno, ¿a usted cuál es? ¿Cuál es?
3: Yo les Nicky tengo Jan, una artista Nicky buena, no, que es Taylor Swift, que volvió a mover las redes sociales, esta vez no solo por un premio, está lanzando Pain Shame Zero y estará disponible oficialmente este 25 de septiembre. Taylor hizo un anuncio a través de sus redes sociales y además habilitó preventa especial por tiempo limitado. Aparte de esto, esta artista se presentará en el Artist Director Honors de los MTV Video Music Awards 2026 con un nuevo reconocimiento que destaca el trabajo de músicos que también han llevado la creatividad a la dirección audiovisual, y Taylor Swift pues en esta era es muy llamada y va a recibir su premio.
1: Oiga, hoy estamos de cantante y toda la cuestión y nuestro cantante estrella no vino.
2: No vino nuestro.
3: Fabio. Sí, nosotros no pensando vino. Un minuto
4: no
3: quién.
4: Vino. Sí, yo me quedé, pero se me acordé. Claro. El de la tecnología.
1: La tecnología lo tiene, pero mejor dicho. Él estaba ahí súper ocupadito, de verdad, un compromiso familiar. Esta mañana precisamente me llamó y me dijo, no puedo estar, no sé qué, dice cuánto. Y hubiera sido chévere hoy.
2: Claro, hoy, miren.
1: Cantando, pues, aquí al lado.
4: No, hubiera estado feliz.
1: Sería, mejor dicho, la recocha más grande hoy.
2: Recochan Boys.
1: Sí, pero Recochan Boys. Mire.
0: Pero Recochan Boys.
1: De este viernes en 8, las hermanitas. ¿Cómo es que se llama la chica de Tocancipá? Las peluchas esas.
2: Maruchita y Leito. Una cosa así.
1: Algo así.
3: Las maruchitas, ¿no?
1: Sí, las maruchitas. Maruchita y Chelito, las maruchas esas. Van a estar el próximo, de este viernes en 8, con Quique Lazo y Queculazo.
3: Aquí.
1: Van a estar acá mamando gallo.
2: Wow, se completó el show.
1: Se completó el show para mamar gallo.
2: Queculazo.
1: Y vamos a comprometer a Robertson precisamente para que, ya que nosotros vamos a hacer también ya exteriores,
0: son de la casa,
1: exteriores, para que realmente hagamos un programa, bien sea desde allá, bien bacano.
2: Un viernes.
1: ¿Lo hacemos?
0: Lo que usted diga, mi socio.
3: No, y ¿sí? Con estos personajes.
1: Vamos a llenarlo, vamos a llenarlo.
0: Con orquesta en vivo ya.
2: Uy, orquesta.
1: ¿Listo?
2: En vivo.
1: No. Con orquesta en vivo allá, pues, no, mire eso, mire. Vamos a tener el directo también en la Universidad Compensar, vamos a estar allá también con los artistas en vivo. Eso. Seguro que aquí por medio de Robinson también vamos a llamar una buena nómina para que nos acompañen. Davidito, por favor, hermano, esté con nosotros.
0: No te vayas,
4: por favor.
3: Ay, no te vayas. Sí, no te
1: vayas. Oiga, saludamos a Linda Galindo, que también está metida aquí en el TikTok. De verdad, ella es un fuerte apoyo para todos nosotros. Mi estimado Manolo.
2: Mire, hay una noticia que tiene que ver precisamente con un debate de control político en la Comisión Quinta del Senado. el ministro de Agricultura, el doctor Indalecio Bangón, anticipó que el gobierno del presidente Abelardo de las Playa prepara declaratoria de emergencia nacional. De acuerdo con el jefe de la cartera, la medida quedará en firme el próximo lunes, cuando el jefe de Estado y sus ministros la suscriban. Según explicó el doctor Bangón, esta emergencia económica obedece a la crisis que podría generar el fenómeno del Niño, que golpearía con fuerza varias regiones del país en las próximas semanas. Entonces, para tomar medidas importantes, sí, y mitigar en parte lo del fenómeno del Niño que está afectando ya al territorio nacional.
1: Está duro. Está duro. Algo delicado, muy pesado, definitivamente, lo que está sucediendo, sí, en Villa de Leyva. Delicado. Estábamos tratando de comunicarnos con el señor alcalde, a ver si de pronto sale a la línea. Yo creo que mañana estará él con nosotros en la línea para que nos explique cómo va eso. Sabemos que directamente la Alcaldía Mayor de Bogotá, pues obviamente apoyó directamente a Villa de Leyva, mandando o despliega un equipo de bomberos para brindar el apoyo en atención al incendio forestal que ya está llegando también a diferentes veredas y no solamente sino que ya al casco urbano.
2: Desafortunadamente, ¿no? Y esto está, digamos, implicando situaciones serias porque sabemos que es un municipio muy turístico en el departamento de Boyacá, ¿no?
1: Claro. Así es, mi estimado Juancho.
4: Así es, y bueno, este no es una noticia de deportes, pero hablando de él, siempre va a haber cosas malas, pero quiero hablar de algo muy positivo, y es que Alejandro Riaño, una vez más, se puso la 10 con la gente. Bacán. Y él en este momento se encuentra en Río Hacha, en La Guajira, y resulta que lo mismo que él hizo en Cartagena de implementar los carros eléctricos para reemplazar los caballos, también lo está haciendo en La Guajira. Entonces hoy mostró a 4 burros en específico, o sea, burros el animal, sí, sí, no una persona.
2: ¿Donde? 4 patas,
4: sí, que se puede
3: malentender. Es que estábamos pensando en burros de animal.
4: Entonces, lo que hicieron fue exactamente lo mismo, reemplazaron a los animales, ya los tienen en muy buen cuidado, y el video es mostrando una señora que trabaja allá, ya estrenando su carro, y ustedes le vieran la cara de felicidad a esa señora.
1: Burro, ah, no.
4: Y al burro, claro, es que yo creo que más allá de todo esto del trabajo y eso, es cuidar a los animales, y la verdad es que Alejandro Riaño es un crack.
3: Y hablando de Alejandro Riaño, Juanpis González, yo también les tengo una noticia de entretenimiento, y es que él tuvo... pues tiene como un conflicto con Karina García Oficial, con doble L al final, debido a que Karina García habló sobre un perro pomerania y dijo que si no era original, que lo devolvieran. Ante esto, él habló en un show diciendo que, primero que todo, no sabía por qué esta chica era famosa, y aparte de eso, que ella tenía hecho la nariz, el cabello, todo, que por qué no la devolvían a ella, pues...
4: Todo bien hecho.
3: Refiriéndose de pronto un poco grosero, despectivamente, no, y esto
4: es
3: tiene...
4: Es que ese es el humor de Juanpis.
3: Sí, ese es el humor, es negro, obviamente, diciendo que cómo ella va a hablar de un perrito que no es original cuando ella tiene, pues,
4: yo
3: nada
4: creo
3: original.
4: Que ahí el tema no está en lo que dijo Juanpis, porque los focos obviamente se van entre las personas que valen la pena como Riaño, y el foco debería ir en lo inmaduro y en lo poco humano que es Karina García, en despreciar a un perro solo porque no es de raza.
3: Sí, es verdad.
1: Así es.
4: Ese es el tema.
1: Así es. 5:25 minutos. Yo y no, mi manuelito. Estimado Robertson, mi estimado Manolito.
2: Dijo alguien, ahí están los animalistas.
1: Ahí está.
4: Yo sí. Ah, bueno, 100%.
1: Mi estimado Robertson, número telefónico, nuevamente hagamos la invitación, invitemos al premio de 500,000. Mejor dicho, hermano, el micrófono es suyo.
0: Bueno, algo importante es para los artistas que están haciendo sus lanzamientos. Ofrecemos de parte de aquí, de la Casa Todelar y de nuestro negocio Moon, allá con esa sede artística, para sus lanzamientos, para sus eventos, para que se lucren también, ¿sí? No solamente para la palmadita, la buena suerte, no, para que ellos también se lucren con sus lanzamientos y lo puedan hacer allá en el horario que quieran.
1: La idea es que estos músicos pueden hablar con nosotros y, de acuerdo a eso, de una vez.
2: Claro, dirección y de una vez, mire.
1: Claro. Eso, dirección y número.
0: Sí, 312-704-7911.
1: Despacio.
0: 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Y obviamente damos también tu número.
1: No, la dirección.
0: Ah, bueno, calle 17, número 1654, Zona Rosa, Discoteca Moon.
1: Sí, mire, sí. Hablando de todo esto, reitero, aquellos músicos o aquellos artistas que quieran, se les va a brindar la oportunidad para que ellos lleven precisamente su show ¿sí?
0: Y su público.
1: Y hacemos cierta negociación dentro de la discoteca. Entonces no hay ningún problema, esto prácticamente es en alianza nuestra para que todos ustedes de verdad se unan y vayan directamente allá al Restrepo, a Lum, a Moon.
3: Una muy buena propuesta para todos los artistas emergentes.
2: Y sobre todo tener aquí, cuando eventos grandes, naturalmente aquí los vamos a promocionar a través de lo que todos quieren, ¿no?
0: Bienvenido, sí, señor.
2: Claro, La Voz de Bogotá y todas nuestras redes sociales.
0: Y cada 8 días vamos a estar haciendo La Voz de Oro para que vayan por ese medio millón de pesos a la mejor voz de la noche.
2: Qué bien.
1: ¿Medio milloncito sirve?
4: Siempre.
1: Para 3 botellitas de aguardiente y ahí a la vueltica. ¿Cómo, David?
2: Eso, confirmar los datos.
1: 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Perfecto. Así es. Señoras y señores, oiga, no, yo quiero de verdad darle un agradecimiento muy especial a una persona que desde el momento en que inició este programa se colocó la camiseta y gracias a él ha sido la producción general, porque por medio de él también hemos llegado a 2 canales de televisión con esta impecable, lo que llama impecable transmisión. David, de verdad,
3: gracias.
1: Es duro la noticia, sé que parte a un nuevo rumbo y se lo merece, hermano. Usted es una persona calidosa, usted es una persona
2: gran
1: que
2: profesional.
1: Realmente vale la pena y de verdad, no vaya a llorar, pendejo. Así es. De verdad que le damos ese agradecimiento muy especial.
3: Sí, gracias, David, por todo.
1: Ahí está su micrófono, hable. Tranquilo.
2: ¡No llores! Es que él dice que hasta mañana. Ay, perdón.
4: No, pues
2: que
4: yo mañana voy a estar igual acá, ¿no? Me están echando desde hoy.
2: No, mañana.
1: Mañana también lo hacemos.
2: Mañana se despide.
4: No, y
2: le traemos un baldecito.
3: Mañana también lo despedimos.
4: La verdad, muy contento, muy alegre por haber podido compartir con ustedes este espacio. Este programa es maravilloso y sé que todas las personas que lo escuchan lo disfrutan todos los días. Es un aliciente para sus días pesados, como para lo ha sido para mí. Entonces, ¿no? El mayor agradecimiento y los mayores éxitos siempre en todo lo que vayan a emprender.
1: Amén. Amén. Sabemos que lo vamos a disfrutar unos días más, pero...
4: Claro, no, y yo estaré pendiente de todo.
1: Así es. Robertson, de verdad, mil y mil gracias por estar aquí en los micrófonos de lo que todos quieren, hermano. Sabemos de ese emprendimiento grande que tenemos los dos y echado para adelante.
0: Bueno, muchas gracias a la gente de toda la radio por abrirme las puertas, a este gran equipo de trabajo, a ese excelente caballero que también acaba de hablar. Y de verdad, señores artistas, no es ponernos la camiseta y luchar por nuestras metas. Y si se cierra una puerta, Dios pone otra. Y qué más con esta alianza, Alex. Dios te bendiga y para adelante es para allá.
1: Así es, mi estimado Manolito.
2: Empresarios ahí también, mire, van siguiendo hacia adelante. Felicitaciones, la verdad que deseamos lo mejor, que salga adelante en este proyecto. Y hay experiencia. El tema musical, manejar los artistas, ahí hay una buena llave de integración. Y aquí este equipo de trabajo pues también va a ser parte ahí, de alguna manera, impulsarlos y salir adelante.
1: Que van a ir todos allá a pegarse la intro.
2: Eso sí, a la inauguración vamos a ir, ¿no?
4: Así
2: y
4: es.
2: Todo dependiendo de... Tenemos un amigo de Cacheteiri.
1: Vamos a llevar a Nelly Velasco. Ahí está mi estimado caballero.
4: Bueno, no, muchas gracias a nuestro invitado. La verdad es que pasamos un excelente rato hablando aquí de todo. Y a esta gran mesa de trabajo, a David, un crack siempre, gracias por todo. Y nos vemos mañana a las 4 en punto.
1: Así es, Nicole.
3: Así es, nos vamos, lo bueno se acaba, nos vemos mañana a las 4 y gracias por estar aquí escuchándonos. Esperamos que les haya encantado este programa y lo hacemos con mucho amor. Les hablo Nicole Moreno.
2: A David Ruiz, un abrazo grande. Lo mejor.
1: ¡Eso!
3: Siempre, siempre.
2: Que Dios nos lo bendiga y que la vida les dé razones para sonreír. Nos vemos mañana en punto de las 4.
1: Así es, ya lo dijo Manolito, mañana de 4 a 5 y 30 en el dial 930M y en esta gran alianza informativa. Así que nos vemos mañana. Chau, chau.
0: Bye.
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0: 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En La Voz de Bogotá son las 5 de la tarde y 35 minutos.

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A la gente que quiere pasar tiempo contigo, en la voz de Bogotá son las 6 de la tarde en punto. 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
1: 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En La Voz de Bogotá son las 6 de la tarde y 32 minutos.
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